0: así estaba esperando el domicilio.
1: ¿Cómo así?
0: Había pedido una salchipapa y si no llega...
1: pasó?
0: Del hambre, no, del filo que tenía.
1: Y había pedido una salchipapa y le llegó... Le llegó un man cantando un vallenato nuevo.
0: Mierda, qué vaina, caso que se ven. Bueno, 303-56-5627. Saludos a mi hermano Johnny también. Rodolfo, y no es Espinosa. Saludos a Jorge Mario Peña también, ¿se acuerda de Jorge Mario?
1: Un abrazo para él, ¿eh? Gracias por escuchar Tropicana, el Peñarol de Montevideo.
0: Bueno, la pregunta para los oyentes, una verdad que no sea mentira.
1: Una verdad que no sea mentira, viejo.
0: ¿Te hace hambre?
1: Oh, bueno, eso es una verdad que hasta ahora. Y hay otra muy común, viejo Leo.
0: ¿Cuál?
1: Esa que te dicen... No, yo no me acuesto con las primas.
0: ¡Uy, zona!
1: Es una verdad. Es como que, bueno, repite la pregunta.
0: ¿Verdad que no son mentiras?
1: Esa es una verdad que no es mentira y es muy oculta.
0: ¡Uy, zona!
1: ¡Muchas gracias!
0: Sí, señor. El pañuelo, pupi.
1: Ha roto la vaina.
0: ¿Pero qué está haciendo usted ahí en la nariz? Está rascando.
1: El Piri cogió la llave. ¿Qué?
2: Oye, Dani, verdad es que no son mentiras. El Leo saludando puro Mario Alberto Yepe. Chique, Amparonizale.
0: Está celoso.
2: Teresa, ¿qué?
0: Está celoso porque no lo celoso.
1: ¿Cómo se llama el man?
2: Barro, me pegaste la cana.
1: ¿Cómo se llama el man, Leo?
0: Y que le dicen a York. ¡Ey, ey, ey!
3: Tropicana. Oh, viejo Leo, viejo caballí, viejo cabecepote. Esa es una verdad que no sea mentira, que Cuadrado viene para Junior.
0: De los mismos creadores de James Rodríguez.
1: Ah, qué baila linda.
0: Llega esta nueva edición de Cuadrado. Tropicana.
4: Hola, viejo Leo, cabecepotor. Una verdad que no es mentira.
0: Ajá.
4: Que yo soy el número uno oyente de Tropicana.
0: Vaya. Otra más. Una verdad que no sea mentira, Dani.
1: Una verdad que no sea mentira, viejo Leo.
0: Sí.
1: Que cuando usted iba a comprar un pedazo de queso, siempre se quedaba con la amiguita que dejaba.
0: No.
1: Yo te decía, mami, a mí no me dieron nada. Es una verdad que es mentira.
0: Bastante queso mordisqueado.
1: Encuentra que te dijera, me voy a devolver ese queso, que eso no es.
0: Una verdad que no sea mentira. El vale que fue a pedir una papa. Y vamos a ver que ya se había comido la mitad. Y cogió un pedacito, malvado se veía, cogió un pedacito de cabello y le echó ahí un cabello a la papa. ¡Ey, cámbiamela! El descaro, vale. ¿Verdad que no sea mentira, Tropicana?
5: Yo Leo, yo Dani, una verdad que no sea mentira.
0: Sí.
5: Te lo juro, mami, que es solamente una amiga, te lo juro.
0: Uy, zona. Amiga con derecho. Vaya, Tropicana.
6: Una verdad que no sea mentira, Leo, cuando sí. Ustedes los hombres le dicen a la esposa, te juro, mi amor, que tú eres la única, yo no tengo más que nadie.
0: Menos mal que nosotros estamos en el combo de los fieles, viejo Dani. Así que irrespetuoso al 100%.
1: De los fieles y los firmes.
0: Así es. Tropicana, 300-356-5627. Más nota de voz.
7: La verdad que no sea mentira.
0: Sí,
7: la verdad que Petro ha sido el mejor presidente de todos los tiempos.
0: Ya comenzaron política, ¿viste?
1: No, yo política no sé.
0: Yo tampoco. Tropicana.
8: Caballito, una verdad que no sea mentira. Yo veo. Usted cállate.
0: Pero yo no te había visto también que estaba bajito en sal, vale.
4: Vaya, vaya, alta hora, que ya. Suena. Mira, una verdad que no sea mentira.
0: Cisa.
4: Fernando Campo, me debe estar escuchando.
0: Páguele.
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0: Bueno, viejo Dani, nos vamos de mini huesito perverso.
1: Perverso.
0: Ajá. Ajá.
2: ¿No sabes cuál es la fruta más divertida?
0: Nada.
2: La naranja.
3: Personaje, la chiquilla esta.
0: Sí, señor. Saludos para ella.
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0: Nosotros en Proyecto T.
1: De los buenos, de los bacanos y los grandes que tienen un talento impresionante y una voz increíble.
0: Y además de eso, el man canta vallenato también en parranda.
1: Man canta de todo,
0: la verdad. Tremendo artista, tremendo ser humano.
1: Muy bueno.
0: ¿Para qué dando de qué hablar? Qué buena canción esta, se llama Narcisista. Sí, señor. 7:24 minutos, transparencia total.
1: Hoy es que es jueves.
0: Jueves.
1: Hola.
0: Lo que viene a continuación es un vallenato, un yantén.
1: Es un yantén. ¿Será que vamos a yantén? Bueno, hágale, vamos con yantén. Miedo.
0: O no sé si ustedes se...
1: No, dele yantén.
0: Señoras y señores, de un lado Daniel Chaona. Y del otro, nuestro oyente, Facilito. Ahí lo están llamando. Del otro lado, que va a escoger un yantén, un vallenato romántico. Tiene que enviar su nota de voz de una. Comienza por su nombre. Y mi vallenato es este, es aquel, es este. Y van los narradores Grandes Ligas, que son los oyentes, por las votaciones. 303-56-5627. Saludos al Vale, que a esta hora también va por aquí, por el frente. Vale, va vendiendo plátanos en estos momentos. Pero bastante tigrillo. 303-56-5627. Quieto, Firulai. Quieto.
1: El Piru.
0: Bueno,
1: vámonos.
0: Vamos a ver cuál van a elegir, señoras y señores, en estos momentos. 300-356-5627. Vallenato romántico. Yantén.
2: Buenas noches, Tropicana. Mi nombre es Luis Mejía y mi vallenato es con el que reto es difícil de igualar.
0: Señor Dani.
1: Oh, buena canción, difícil de igualar. Vaya buscando la canción que la vaina se pone buena.
0: Y así se como
1: pone,
0: se llama
1: candente.
0: La
1: ya se va con la vaina.
0: No.
1: Usted
0: no,
1: siempre
0: no.
1: Mete la coba ahí.
0: No.
1: ¿Quién es ese quieto? Usted es un vendido.
0: No he dicho nada.
1: Usted siempre mete la coba ahí.
0: Mierda, no está difícil de igualar.
1: Sí debe estar.
0: Están los amores de Petronas.
1: Se le va a hacer la rosca al man, qué vaina.
0: Vaya, va a decir que soy vendido.
1: Vaya.
0: No puede faltar esto.
1: Para el flaco Ángel.
0: Y Pedro Muriel.

0: Señores, se pone bueno esto. El man se llama Luis Mejía.
1: El Meji.
0: El Meji. Ha apostado por la canción difícil de igualar. ¿Quién quite que Daniel Taona le gane con su canción?
1: Me voy con la canción que se llama...
0: ¿Cómo se apaga la vela? En la red.
1: La canción se llama Un Osito Dormilón.
0: ¡Mierda! Sí, señor.
1: Usted verá. Usted verá si se vende o se queda de este lado.
0: Cuando le dicen el bar es sin tomar la pastilla azul. ¡Ey, ey, ey! ¡Tropicana! Aquí está la canción de Dani.
1: ¡Carajo! No, esta vaina ya gané.
0: Hello, my people.
1: Hola, ¿qué tal? Vámonos con toda esta canción. ¿De dónde es, viejo Leo? ¿De dónde es?
0: Sí. ¿En dónde le da usted?

0: está bueno, Leo, me va a perrotear la canción. Ya está bueno.
1: Pero si usted está diciendo que
0: no, no, ya está bueno, ya está bueno, ya le dije.
2: El vale del peto, por favor, que sale hasta ahora, vea, a vender bastante peto con queso y un 16 de coco.
0: Espectacular. Espectacular.
2: Sí, señor.
0: Fin de marica.
2: Bueno.
0: A ver.
2: ¿Qué dicen los oyentes?
0: ¿Quién 300, tira el primer muñecazo?
2: 356-56-27, la canción difícil de igualar. Que dice el vale Luis Mejía, el Meji y el señor Daniel Taona.
0: ¿Qué dice?
2: Que llegó en helicóptero y todo.
0: Puro joda.
2: Joda, que perrate los oyentes con respeto, man.
0: Puro llantén al año.
2: Sí, señor, ¿qué dicen? ¿Qué dicen? 300-356-56-27, votaciones a esta hora. De una Tropicana.
3: Me voy con ese cortavena, Osito Dormilón.
0: Gracias, señor. 1-0.
2: Se fue bastante zoológico. Tropicano, Osito Dormilón. Va ganando Dani hasta el momento.
4: Sí, señor. Vamos con esta gran velada de boxeo. Esta noche el referee es Leo Brito. Sí, señor. Y ahí está Dani. Dani demorándose, poniendo la canción porque está mandando los neques a los oyentes que ya son calanchines de él. Pero ahí está el oyente. Para una raya. Sí, señor. Se van de frente. Está Dani mandando los neques. Mandando los neques. El Dani. Y se viene el oyente. Sí, señor. El Dani le tira. El oyente se agacha, le mete un muñecazo y lo manda a la bola. Sí, señor. Lo tumbó. Gana el oyente.
2: Se empató la nota, señoras y señores, con un muñecazo que le pegó al oyente en el ojo izquierdo, Dani.
0: 1-1.
2: Primero el colombino, el señor Dani. Bueno, vamos a ver. 300-356-56-27, Tropicana.
5: No jodas, viejo Leo. Está difícil. Está difícil, mi hermano.
2: Ajá.
5: Pero me voy con el cabeza motor. ¿Para qué? ¿Para qué los cabeza motor?
2: Bueno, 2-1. Va ganando, otra vez comienzan a llamar por acá en la mesa, está escuchando, ahí está.
0: ¿Quién será el ganador, viejo Leo?
2: Entonces pone bueno, va ganando Dani 2-1. El vale con la canción bastante difícil, pero bueno, todavía no se sabe. Tropicana.
0: Ya va usted a venderse, que vaina jodida, hombre.
6: Y señor, hey, por ahí están mandando mensajes al interno, están ofreciendo 10 lucas para votar en contra del Dani, 10 lucas, papi. Uy, está más vendido que el caballito, pues ahí tiene que estar escuchando el torcido ese. Hey, hey, vamos con esta canción, no es más que una canción, es una historia de la vida real, que le pasó al Dani con un caqui. ¡Punto, Dani!
2: ¡Verdad!
0: Sí. Okay. ¡Punto para el Dani!
2: Le tiraron historia y todo con Kakistán.
0: ¡Oye, qué bueno!
2: Tropicana, 303-56.
0: ¿Cuánto 56, vamos? 27, ¿cuánto vamos? 3-1, 3-1.
2: 3-1. Será goleada de Dani. Será muñequera. ¿Le dejarán el ojo colombino a Dani? ¿O Dani dejará con ojo colombino en el día de hoy para ver si gana?
0: ¿Usted qué dice? ¿Usted qué dice? ¿Usted qué dice?
2: Bueno, esto se pone bueno. 3-1 va ganando Daniel Taona con la canción difícil de... Ah, no, el osito dormido.
0: Dios mío.
2: El del oyente difícil de igualar.
7: En una esquina el Dani con una guitarra rosada. En otra esquina el oyente con un moñito de la chilindrina. Y coge el oyente y le da una muñequera a Dani. Le pega la guía, le da un golpe, le coge por la cabeza.

0: Anda sin billete, arreglando sillas mecedores. No te vos, no te vos, Tropicana.
1: Buenas noches. Llegó el oyente, le pega un soplón, le pega un muñecazo en la nariz y lo noquea, gana el oyente. Nos manda dormir con el osito dormido.
0: ¿Verdad? 3-3.
2: No, señor, ya era recóllame. Como 4-2.
0: 4-2.
2: Oye, ¿ya se dieron cuenta de qué manera se vende el tipito?
0: El vale con bastante café Cerrero a esta hora, señores.
2: Piazo pelado.
0: ¿Será que Daniel Tadona ganará esta noche una victoria contundente? ¿O será que el oyente empatará y le ganará a Dani? Vamos a ver qué dicen los oyentes. 300-356-5627. Esto se va de bastante binomio. Difícil de igualar o un osito dormilón.
3: Daniel,
0: hola, parece como si estuviese echando un secreto.
2: No,
0: un cuento,
2: mantén los tenemos bien.
0: 300-356-5627. Esto se pone bueno, señores.
4: Tropicana, vamos a apoyar a Dani con la historia de él conmigo. 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
0: Ganador definitivo de ese encuentro. Con una historia, con bastante pantalón. ¡Cague! Bastante atlético, Mineirao. Con el vendedor de peto allá de fondo. Sin tramullo y sin ligamento cruzado, acaba de ganar la canción del señor Daniel Tadona. Esta canción tiene una historia, ¿por qué, Dani? Que dice
2: no, porque se fueron dos hitos dormilones. Aquí está en Tropical de los Hitos Dormilones, la canción ganadora a esta hora en Cómo Atardeció Barranquilla.

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0: esta hora. Saludos y gracias a todos los que nos van enviando su nota de voz, que están ahí conectados. 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

0: Familia colombiana, sean todos bienvenidos a disfrutar de una nueva edición del programa más importante, el más influyente, el más escuchado, el más visto, el más compartido, el más comentado en las noches de nuestro país. A que no me duermo de Tropicana. 4 horas, vamos a estar hablando con ustedes, vamos a ponerlos en contexto de todo lo que está sucediendo, todo lo que está pasando. Volvió a temblar, la tierra tembló otra vez en Ayacucho, en Perú. Ya se conocen los primeros videos, se conocen también de a poquito las personas damnificadas, desaparecidas y demás. Voy a estar contándoles eso al instante aquí en Tropicana. Y por supuesto, también, como ya les había adelantado, vamos a tener a una tremenda invitadísima, angeóloga, para que tengan ustedes la oportunidad de preguntarles por su futuro, por su presente. También van a tener la oportunidad de preguntarle de pronto por el tema amoroso. Y entre otras cosas también había estado leyendo sobre ella, estábamos hablando. Y ella me dice, ¿sabes qué, caballito? Yo en algún momento hablaba en medios de comunicación, en mis redes sociales. Y también yo había dicho que esto podía suceder en nuestro país. De eso vamos a preguntarle, de eso vamos a indagar al respecto. Y por supuesto, del tema, ¿por qué razón se está moviendo tanto la tierra? ¿Por qué razón hay tantos terremotos y en todo el planeta, en todo el mundo? Entonces, ya vamos a tener a nuestra invitadísima en la noche de hoy. Vamos a preguntarle absolutamente de todo. Tenía que ser la emisora diferente, Tropicana. 8:8, bonitos. 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Vamos por los niños que lo han perdido todo.
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0: Ya lo saben, Tropicana, la emisora diferente. Fontibón, el desmadre cantina popular. Vamos a estar desde bien temprano en la carrera 99, número 2034. Bueno, así iniciamos en A Que No Me Duermo de Tropicana, la emisora más bacana. Y en este momento, vamos a iniciar con un tema que ha sido viral y aquí lo tenemos. ¡No den papaya! ¡No den papaya!
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2: ¡Tengo miedo!
1: ¿Quién a que no me duermo? ¡No le guardamos nada a nadie!
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0: Bueno, y algo que sucede bastante es lo siguiente. Que hay padres de familia, hay madres, bueno, que llevan a sus niños al colegio, pero resulta que por X motivo, de pronto porque se le quemaron las arepas, de pronto porque el niño se levantó tarde, de pronto porque la tarea la tenía incompleta, en fin, tantas excusas que surgen. Pero la pregunta que le voy a hacer después de escuchar este video, es, ¿quién tiene la razón aquí? Escuchen esto en A Que No Me Duermo de Tropicana. A ver.
3: Aquí estamos en el colegio Antonio de Paula de Soledad. Deja más de 20 estudiantes afuera diario.
0: Colegio Francisco José de Paula en Soledad Atlántico. Dice que deja más de 20 estudiantes afuera, o sea que no los deja ingresar. Vamos a escuchar este audio, vamos a escucharlo aquí en Tropicana. Bueno, en fin, aquí está.
3: Acá está el Colegio Institución Educativa Instituto San Antonio de Paula.
0: De Padua, amigo, de Padua.
3: Acá donde deja más de 20 estudiantes diarios afuera, porque llegan 5 minutos tarde. Le preguntamos al vigilante y el vigilante dice que aquí no puede entrar nadie por 5 minutos.
0: Nadie.
3: Miren, todos estos pelados vienen de barrios aledaños lejos. ¿Será que me pasa un favor? Miren, más de 20 estudiantes. A las 6:35 llegamos y no dejaron entrar a ninguno. 6:35 llegamos.
4: Usted sabe que esto es un peligro.
3: A las 6:35 llegaron todos los pelados. No, a las 6:35 lo cerró. 6:35.
5: Pida la autorización para ingresar, pero ese no es el procedimiento.
0: Bueno, resulta que la denuncia es esta. Llegaron tarde al colegio y supuestamente fueron más de 35 estudiantes, más de 35 alumnos que llegaron tarde al colegio. Unos dicen que viven muy lejos, viven en sectores lejanos, no viven cerca. Pero entonces las personas que han visto este video, que han visto la denuncia, pues comenzaron a opinar al respecto. Vea, si usted vive tarde, o si usted vive lejos, más bien, si usted vive lejos del colegio, o donde usted trabaja, de la oficina, levántese más temprano. No que él entra a las 6:35 de la mañana y se levanta a las 5:50. No, señor, tiene que levantarse más temprano, 5:30. Otros decían, pero ese colegio, hombre, debe ponerse la mano en el corazón, la coordinadora, la rectora, hombre, y darle una gabela a estos alumnos, darle otra chancecita, darle un tiempo más y no cerrarles la puerta a las 6:35, o sea, a las 6:35. Esto se ha vuelto un tremendo arroz con mango, esto es un tremendo chicharronazo, porque ya ha escalado, ya esto supuestamente ha llegado al Ministerio de Educación. Pero yo sí quiero saber qué opinan los oyentes de Tropicana. Ustedes que tienen sus hijos o que también ya pasaron por ahí. A mi parecer, creería yo que hay que levantarse más temprano. De pronto, si yo no vivo cerca del colegio, de la universidad, de mi trabajo, y la excusa que yo le doy al jefe, no, es que el trancón. que siempre el trancón puede haber o no puede haber. Tú tienes que prever eso, tienes que levantarte más temprano porque tienes una responsabilidad. Hay gente que eso no le cabe en la cabeza. Y comienzan a decir, se ofenden, que el jefe, el rector, el coordinador es un tal por cual, que se las tiene montada y que ellos viven muy lejos. ¿Qué opinan los oyentes? 310-06-3302, 310-06-3302 y también 601-348-7601. ¿Qué dicen ustedes? ¿Qué opinan ustedes? ¿Quién tiene la razón? ¿Será que tienen que extenderle un poco más la hora de llegada a estos chicos? ¿Sí o no? Tropicana, buenas noches, a que no me duermo. Y también saludamos a nuestra gente en @TropicanaColombia, la gente que está ahí en el TikTok. Un abrazo bien grande para todos ustedes y ya voy a leerlos. Tropicana, buenas. Tropicana.
6: Hombre, caballito, buenas noches.
0: Buenas.
6: ¿Cómo vamos?
0: Excelente.
6: Con respecto a los 5 minutos tarde, ¿sí? El vigilante también es que se agarra.
7: No puede haber o no puede haber.
6: Hombre, yo no, es una vaina de que digan que llegaron media hora tarde, ahí sí ya cambia la cosa, pero por 5 minutos, hombre, no falta de respeto. Si la entrada a las 6:30, pues denle cabela hasta las 6:40, 10 minutos. Ya de ahí en adelante, pues ya es grave, porque ya ese ya sería conchudez. Pero hombre, es una falta de respeto contra la educación, contra los estudiantes. Hay que coger al vigilante y darle duro.
0: Bueno, pero creo yo que esta orden la da ese, el coordinador académico, el rector de la institución. Tropicana, buenas noches, ¿con quién hablamos?
8: Buenas noches, caballito.
0: Mi querido amigo.
8: Saludarte, mira, ve.
0: Hermano, la gente de Cali, ¿oís? ¿Cómo estás?
8: Muy bien, mira, gracias. Yo vivo acá en Bogotá.
0: Ah, ok, pero tú eres caleño, ¿no?
8: Sí, claro, yo soy de la ciudad de Cali.
0: ¿Oís? ¿Hace cuántos años vives aquí en Bogotá?
8: Llevo 10 años, pero yo bastante. Me la paso de aquí para allá y allá para acá, desde Cali, Bogotá, Bogotá, Cali, mira.
0: Hombre, qué bacano, mi hermanito, qué chévere. ¿Cómo es tu nombre?
8: Alfredo.
0: ¿Alfredito qué?
8: Velasco.
0: ¿De qué parte de la ciudad de Bogotá?
8: Yo vivo en Suba, Suba, listo. Corinto, mijo.
0: Mi querido amigo, bueno, al respecto de este tema, ¿qué quiero opinar? ¿Qué quiere decir? ¿Está bien lo que hace el coordinador académico o el coordinador de disciplina, no, como le decían por ahí? El rector.
8: No, no estoy de acuerdo. Es una falta de respeto contra los niños, ¿me entiendes? Porque tienen que entender que hay niños que viven muy lejos. Entonces no van a poder descansar tan solo porque tienen que madrugar. Le van emocionalmente, los van a, digámoslo así, le van a lavar el cerebro. Ese niño no va a poder dormir. ¿Por qué? Porque si me quedo dormido, voy a llegar tarde, no me van a dejar. O sea, para mí es una falta de respeto, tanto el guarda de seguridad como el que está encargado del colegio, porque las cosas no son así, mira, los futuros de Colombia, ¿en qué cabeza ocurre semejante brutalidad? ¿En qué cabeza ocurre que voy a dejar un niño por fuera?
0: Pero ven acá,
8: ¿tú harías dejar un niño por fuera?
0: Y yo te voy a hacer una pregunta con respecto a lo que estás diciendo, y es que cuando usted ingresa al colegio, firma la matrícula y demás, le dan el manual del colegio y ahí te dicen, además de los zapatos negros, traer la camisa encajada, la hora de llegada es a tal hora, pues tú firmas. Y ese es el reglamento, claro. El reglamento del colegio, que tú dices que con esa firma tú aceptas dicho reglamento.
8: Pero uno tiene que mirar muy bien lo que está haciendo o está firmando, digámoslo así, no ir a firmar a la loca. Ah, porque mi hijo está aquí, entonces yo firmo. Hay que leer qué es lo que está firmando.
0: Entonces, tú no estás de acuerdo, ¿no?
8: Que mi hijo ingrese a ese colegio. Así de sencillo. Pero tampoco le da derecho de que vengan a manipular a los niños, a querer a pisotearlos, a humillarlos, porque eso no está bien, ¿me entiendes?
0: Bueno,
8: el hecho de que yo haya firmado un papel, okay, no quiere decir de que yo voy a pisotear a los niños, no. Y me parece una falta de respeto, y te lo digo.
0: Listo.
8: Y que entero.
0: Listo,
8: porque
0: listo,
8: lo más
0: mi
8: lindo
0: amigo
8: que Dios colocó en el camino son los niños.
0: Listo, Alfredito.
8: Los niños de los futuros de Colombia.
0: Eso sí,
8: es
0: papá.
8: Es una falta de respeto, como dijo el oyente, es una falta de respeto. Y si yo tuviera ese rector al frente, le digo, mi hermano, usted es una falta de respeto, pero tiene hijos, ¿por qué? Piensen los niños que viven lejos. como sus casas, como su casa, debe estar pegado al colegio, se le importa un semejante a los demás.
0: Bueno, pues, ahí estaba mi querido amigo, un abrazo, gracias, gracias. Vamos a seguir escuchando más oyentes al 601-348-7601, 601-348-7601. Ese es el número de contacto aquí en la ciudad de Bogotá, por eso tiene que anteponer el 601 para comunicarse con nosotros. Hola Tropicana, muy buenas noches, ¿con quién hablamos?
7: Qué rabio, caballo, con eso aquí de Cúcuta.
0: Mi hermanito querido, la gente de Cúcuta, Cúcuta Toche, mi brother, ¿cómo es su nombre?
7: Gerson.
0: Don Gerson, ¿en qué barrio en la ciudad de Cúcuta?
7: Por Guaymaral.
0: Guaymaral. Lucia Fernanda, yo creo que ya. De Guaymaral. Mi querido amigo, bueno, ¿qué opina al respecto de esta denuncia que hacen y que ya ha escalado al Ministerio de Educación? El tema de la entrada pero de estos niños.
7: Sí, yo no lo llamaría denuncia. Eso ya es una queja de los padres de familia y yo no sé por qué los oyentes quieren culpar siempre a otros. Los papás, si son niños pequeños, son los responsables de llevarlos al colegio a la hora. Lo que usted le dijo ahorita al oyente, cuando uno matricula a un hijo, firma y lee lo que está, el horario es a esta hora, el traje de gala, uniforme de gala, bueno, ¿sí me entiende todo?
0: Claro.
7: Entonces, ¿por qué? ¿Por qué tenemos que culpar siempre al profesor, siempre al dueño de la empresa? Como el tema ayer de la del patrón con los obreros, o sea, ¿por qué tenemos que culpar siempre al quien tiene que controlar? O sea, por eso... ¿Se acuerda de este tema de estos días de la niña Cantaletúa por allá, que el muñeco?
0: Claro, claro que sí.
7: ¿Por eso es que hacen eso? Porque es que mi papá me protege y me alcahuetea y mi mamá me alcahuetea.
0: Ok, correcto. Correcto, mi amigo. Yo estoy...
7: La responsabilidad es del papá.
0: Usted dice que la responsabilidad es de los padres. Niño que llegue tarde al colegio es responsabilidad del papá o de la mamá. De pronto, yo estoy haciendo la pregunta. De pronto, si ellos viven lejos, viven aquí en Bogotá, las distancias son demasiado largas, muy largas. Si viven de extremo a extremo y entran a las 6:30, ¿a qué hora tienen que levantarse? Temprano.
7: ¿Usted vive en Bogotá, sí o no?
0: Claro.
7: Sí, los niños en Bogotá, ¿a qué hora los ven la ruta usted? 4:30, 5 de la mañana, hombre, es que no hay que ser permisivos, o sea. Y si no, pues el papá y la mamá tienen que al otro año siguiente buscar un colegio más cercano.
0: O que estudien en la tarde, ¿no?
7: Exacto, pero en la noche miran Netflix, yo me llamo, programas, televisión, chatean hasta las 12 y entonces después es tarde.
0: Es correcto. Bueno, mi querido
7: amigo. El reglamento, lo que usted dijo es verdad. Uno cuando va a matricular sabe el horario y reglamento del colegio.
0: Claro que sí. Un abrazo, papá. Gracias.
7: Para mí, porque tienen que culpar al vigilante. El vigilante, si no cumple, lo echan.
0: No, y esas son normas. Y si el superior le dice, exacto, no me deja entrar más nadie. Más oyentes, Tropicana. Muchas personas enviando su nota de voz al 601-348-7601. Tropicana, buenas noches. ¿Con quién hablamos? Hola, Tropicana, buenas. ¿Aló? Hola, Tropicana. ¿Que no me duermo? Mi hermano, bienvenido a Que No Me Duermo. ¿Cómo es su nombre?
9: Daniel Caballito, Daniel.
0: ¿De qué va de parte de Colombia, Daniel?
9: De Ibagué,
0: caballito. Ibagué, Tolima. ¿Cómo está el calor en Ibagué?
9: Inmensamente caliente.
0: ¿Sí? ¿Bastante? ¿En cuántos grados está?
9: Bastante. Uy, por andar por ahí, no es que 38, 40 más o menos.
0: Uy, compadre, más caliente que Barranquilla. Más caliente que la prima mía, compadre.
9: Sí, está bastante caliente, caballo, sí, bastante. Sí, sí.
0: Aquí,
9: y pues ya, con los incendios que hemos tenido, pues más se pone más caliente el ambiente.
0: Sí, total. Amigo, bueno, ¿qué opina al respecto? ¿Qué quiere decir?
10: Caballo, mire, yo qué opino al respecto. Pienso que hay responsabilidad de parte y parte, tanto de la institución como de los padres y los mismos alumnos. ¿Por qué lo digo? Primero, la institución en qué tiene su responsabilidad. Sí, los muchachos llegan tarde, pues el hecho, pienso yo, lo más coherente no es dejarlos por fuera. No sé, entrenlos a la institución, hagan esas actividades aparte, no sé. Por ejemplo, cuando yo estudiaba, nosotros, el que llegaba tarde, lo entraban y a hacer planas, papá. hacer planas, no sé, le colocan a uno cualquier mil planas, cosas así, para que uno como que cogiera conciencia de que estaba haciendo algo, que se había equivocado. Entonces, por ese lado, me parece que se equivoca la institución, porque no deberían dejarlos por fuera. Ya si el estudiante es muy reiterativo, o sea, repite muchas veces, pues ahí sí hay que tomar otras medidas. Pero si es de vez en cuando, o un estudiante que rara vez se quedó por fuera, pues no creo que sea la solución dejarlo por fuera. Ahora, se dice que la educación de un niño inicia desde casa. Entonces pienso yo que los padres son los primeros que tienen que empezar a educar al niño a ser responsables en la vida y en el colegio.
0: Mire, yo conozco Entonces, pienso yo que primero que todo
10: hay que empezar desde casa.
0: Mire, yo conozco gente, mi querido amigo, porque también estudié con ellos. Yo también estudié con ellos y conozco personas que hacían un esfuerzo grandísimo en la ciudad de Barranquilla. Por ejemplo, el colegio podía quedar en X barrio y vivían a 45 minutos. Entrábamos a las 6:30. Los papás también, algunos trabajaban en empresas, hacían turnos de noche y ellos se levantaban, se preparaban su desayuno, se llevaban lo que iban a comer porque ni siquiera llevaban para la merienda, para merendar, y llegaban encajaditos, llegaban con los zapatos bien lustrados, llegaban bien portados, eran personas humildes y así se graduaron y tenían esa educación. O sea, ni siquiera dependían pues ni de la mamá ni del papá. Entonces, es algo que hay que comenzar a ver, porque creería yo con la forma en que habla este señor, es uno de los que siempre está en ese mismo son, ¿no? En ese mismo problema, de los reincidentes. Tropicana, buenas, ¿con quién hablamos?
11: Hola, buenas, con Irma.
0: Irma, ¿de qué parte de Colombia?
11: De Pereira.
0: De Pereira, Irma. Bueno, ¿tú cómo estás? Cuéntame.
11: Mejorcita, gracias.
0: Hombre, Irma, ¿perdiste algo o todo está bien? Bueno, entre comillas.
11: Todo está bien.
0: Ok.
11: Sí, menos lo anímico, la niña sigue nerviosa, pero...
0: Hombre, pero, Irma.
11: Sirve hablar, sirve bueno, quien me escuche. Esta vez me escucharon ustedes.
0: Hombre, mi querida Irma, bueno, hoy quiero ponerte al tanto de lo que estamos hablando. Y es que hay una denuncia que hacen unos padres de familia en un colegio de Soledad Atlántico, San Antonio de Padua, porque los dejan por fuera a más de 35 niños diariamente, porque viven lejos, viven en zonas apartadas, y esto ya ha escalado al ministerio. ¿Qué opinas tú? ¿Quién tiene la culpa? ¿Nadie tiene la culpa? ¿Qué hay que hacer? ¿Qué opinas?
11: ¿Qué opino? Mi opinión es larguita. Yo sé que a uno le recomiendan el colegio más cercano a su vivienda, ¿cierto? Pero yo diría que, veamos, no se puede descartar que hay unos papás muy cómodos, que quieren es que a la hora que llegue, y como decías ahora, los ponen a trasnochar mucho, los dejan trasnochar mucho, y eso no debe ser así. Hay muchos papás hoy en día que no se fijan en eso. Ahora, es cuestión ya de logística, pues error si los dejan afuera, porque supone que no los deben dejar afuera. Entrelos y apúntelos, y ya sabe, a la tercera los sanciona y ya. Pero si hay niños que viven lejos, sencillo, se hace el listado de los niños que viven lejos, ustedes tienen que verla 5 minutos y no pasa nada. Pero es que ahorita no tienen reglas de ninguna clase, porque ay, bendito, yo alcancé a ver una en mi colegio, ay, pues si no me la va a dejar entrar, entonces me la llevo para la casa. Por Dios, ¿qué es eso? No, y yo, eso no es solo allá, acá es lo mismo. Pues no, que la rectora del colegio y la coordinadora no dicen nada. Y usted ve que hay parado y se ve que llegan tarde hasta los de 11. Alcanza usted a ver casi 2 grupos enteros llegando tarde. Y algunos entran y van derechito para el baño. Más chévere. Entonces, pura falta de reglas, como antes nosotros hacíamos de todo y no pasaba nada. Y entonces los de ahora, ¿qué? ¿Se van a desbaratar? No, mi amor, así no puede ser. ¿De qué material lo estamos haciendo, pues? Eso digo yo. Pura logística, bueno. Y reglas, hay que llevar las reglas. Para eso firma el manual de convivencia, se lee. Y entonces están firmando por firmar. Y luego la culpa es de la rectora que pone las reglas. ¡Qué maravilla!
0: ¡Qué maravilla! Amiga, muchísimas gracias a la gente de Pereira. Es un tema que ha tocado la fibra, por supuesto, muchas llamadas de distintas partes de Colombia. Pereira, Ibagué, Bogotá, Cúcuta. Y por acá tengo el WhatsApp llenísimo de notas de voz. Ya voy a comenzar a escucharlos. Tropicana, buenas. Hola, ¿cómo estás? ¿Cómo es tu nombre? Amigo del 320. Nada, no habló. Otro oyente. Hola, Tropicana, buenas noches. ¿Con quién habló?
12: Buenas noches, ¿con quién habló? Habla con Luis, caballito, habla con Luis, de acá de Soledad Atlántico.
0: De Soledad Atlántico. Oye, Luis, bueno, vamos a hacer algo. Me vas a escuchar por el teléfono, le bajas todo el volumen a tu radio. Luis, entre otras cosas, este colegio es en Soledad Atlántico. ¿Qué opinas? ¿Qué tienes para decir?
12: Caballito, mira, yo te digo, mi opinión es esta. Y mira, yo también fui estudiante, yo soy padre de familia, también fui estudiante. Y a mí, en mi colegio donde yo estudiaba, yo tenía reglas, cuando lo que tú acabas de decir, cuando uno entra que lo matriculan, el padre de familia es consciente de que hay reglas. Entonces, ¿qué pasa? Yo entraba a las 6:30 y a mí me tocaba levantarme temprano, me ponía a dormir temprano y me tocaba levantarme madrugado. Uno como niño, cuando habla de niño, uno se acostumbra al horario y si uno es responsable, uno se levanta siendo niño. Y entonces uno llegaba al colegio, entraba, lo que tú dices, encajado, con un corte serio, con medias, para poder ingresar al colegio y a la hora que era. Y si no, lo dejaban uno fuera. Si era repetitivo, llamaban al padre de familia, mire, se le va a sancionar a su niño, se va a suspender por esto. ¿Y qué pasa? Que se llama institución educativa. Es para educar a los niños, para educar a los jóvenes, a los adolescentes. Entonces mi opinión es a caballito, y yo sí estoy de acuerdo de que lo tiene que dar afuera, porque cuando uno se queda afuera, a uno eso lo va corriendo, porque al día siguiente te levantas temprano porque sabes que no te van a dejar entrar.
0: Mira, y parece mentira, pero nosotros los seres humanos somos de costumbre, ¿no? Nosotros somos, como dicen por ahí, animales de costumbre. Si todos los días hacemos algo, se convierte en un hábito. Y eso es lo que tratan de decir estos oyentes que han participado. Hola, Tropicana, buenas noches. ¿Con quién hablamos?
13: Fernando Gutiérrez.
0: Fernandito Gutiérrez, ¿cómo está, papá? ¿Cómo es su nombre completo? Quiero escucharlo. ¿Fernandito Gutiérrez qué?
13: García.
0: García, ahora sí. Fernando Gutiérrez García, ¿de qué parte de Colombia?
13: Villavicencio Meta.
0: Villavicencio Meta, mi hermano. Bueno, cuéntelo, quiero escucharlo. ¿Qué opina, qué piensa?
13: Vea, hermano, nosotros no le podemos trasladar la responsabilidad a un colegio de los malos actos de los papás. Yo desconozco la entrada de ese colegio, pero supongamos que sea a las 7 de la mañana. Llegaron 7:10, están peleando por 5 o 10 minutos. Le aseguro que si la entrada fuera a las 8 de la mañana, llegarán a las 8:10, y si fuera a las 9, llegarán a las 9:10, y así sucesivamente.
0: ¿Usted cree que los papás son los verdaderos responsables, los que no han tenido de pronto esa responsabilidad, no han tenido ese hábito de acostumbrar a sus hijos?
13: Exacto. No le podemos poner trasladar la responsabilidad a los al colegio de lo irresponsables que son los papás. Así de fácil. El colegio está educándolos. Por eso es que nosotros, cuando nos citamos a un encuentro deportivo, a una actividad social, decimos, nos vemos a las 5 de la tarde, todo el mundo llega a las 6.
0: A las 6, y el partido tiene que comenzar a las 7 para poder comenzar.
13: Exacto, y todo el mundo llega a una hora tarde porque así nos están educando.
0: Pero ven acá, eso es del colombiano, ¿no?

0: de la mañana, no hay excusa, los despiden. Entonces, que se acostumbren, hay que cumplir unas normas. Y no podemos trasladar la responsabilidad a un director, a un colegio, a un vigilante, que simplemente están cumpliendo con su trabajo. Que okay. Se pongan juiciosos los papás, más bien, a educar a sus hijos y no escudarse en un vigilante o en un profesor. Que le pongan pilas.
1: Listo, mi hermano, un abrazo. Ah, gracias. Ahí está la gente participando, 8 de la noche, 34 minutos en Colombia. Voy con nuestra gente en el TikTok, @tropicanacolombia. Dice, hola, saludos, B. Shaquín. Dice, hola, saludos para todos ustedes. También para Marta Judith, 11. En los colegios debe haber disciplina. No es bueno que los dejen afuera porque pierden sus clases y se vuelven unos vagos. ¿Qué opinan los oyentes de Tropicana en @TropicanaColombia? En cualquier parte del mundo pueden opinar, pueden compartirnos y también pueden escribir allí, que yo estoy muy atento a sus comentarios. Hola, muy buenas, saludos para todos ustedes. Yo, como siempre, estoy con A Que No Me Duermo. Caballito, quiero opinar. Aquí te mando mi audio. Claro que sí, vamos a escucharte. Hola, Tropicana, buenas noches.
2: Un niño te va a suspender por esto.
3: Buenas noches, caballito. Yo escucho y comparto Tropicana, la emisora que ayuda a los peluditos y a la gente.
1: Esa vaina.
3: Yo no estoy de acuerdo con lo que hizo ese colegio allá en mi tierra, en Soledad Atlántico. Muy mal hecho lo de esa directora. Muy mal hecho. Y por casualidad, así cuando se acabe de hablar, me puede colocar amarguras que a veces me da.
1: Una amargura que a veces me da la... No, pero si ayer lo puse a participar con una canción del grupo Niche y perdió. Mi querido amigo perdió, se volvió sordo. Oiga, pero si usted me dice que es de Soledad, ¿por qué razón habla así? Los soledeños hablan como los barranquilleros. Y usted está hablando ya como una persona acá al interior. Que entre otras cosas también le mando un abrazo y un saludo muy especial. ¿Qué dicen los oyentes? 310-206-3302. Envíen su nota de voz, ya voy a comenzar a saludarlos. Voy a comenzar ya a escuchar sus audios.
4: Buenas noches, caballito, aquí desde Bucaramanga. Yo creo que la responsabilidad es de los alumnos, porque el colegio los está formando para que sean responsables en un futuro. Si ve que llegan tarde, que viven lejos, lógico que deben levantarse más temprano, salir más temprano de la casa, evitando trancones, evitando congestiones o cualquier improviso. Tropicana, la más bacana.
1: Listo, yo escucho y comparto Tropicana.
5: Ay,
1: Tropicana.
5: Buenas noches, ¿cómo me le va?
1: Excelente, papá. Cuéntemelo.
5: A mí me parece una sinvergüencería lo que piden los papás, lo que piden todo el mundo. O sea, quieren exigir calidad a ciertas instituciones, a que los pelados tengan responsabilidad, sean mejores profesionales, sean seres íntegros a la sociedad, pero se les dificulta siempre cumplir las reglas. No es solamente ese colegio, conozco muchas instituciones que siempre dicen lo mismo. ¿Pero por qué hacen los niños lo que quieren? Ah, no, pero permitimos tal cosa. O sea, cada vez estamos más en la inmunda con exigirle a los pelados que madruguen. Tropicana, la más bacana.
1: Gracias. Más oyentes, hola Tropicana, buenas noches.
6: Caballito, no, aquí lo que se trata es que los papás tengan responsabilidad y le enseñen responsabilidad a los hijos. Hay que madrugar, si la hora es esa, hay que madrugar. Aquí no se trata de que tengo 5 minutos, tengo 10 minutos de gabela, no, aquí se trata de responsabilidad. Y los papás es el ejemplo que le dan a los hijos, responsabilidad.
1: Más oyentes, hola Tropicana, buenas, el último.
7: Buenas noches, caballito. No, pues hermano, ¿cómo le ocurre? Si es que eso últimamente ya los chinos es pura generación de cristal, hermano. Y eso es responsabilidad de los papás, porque yo me acuerdo que cuando uno estaba pequeño, uno lo levantaban temprano y hay que llegar a tarde o que le llamaran a usted el colegio a darle quejas o en el cuaderno le mandaran una queja de uno. Eso era mucha la palera que le daban a uno. Y literal. Pero ahora no. Ahora llegó tarde y más, pues no es por discriminar ni nada, ni mucho menos, pero es que eso pasa en todos lados. Las personas a veces nos adecuamos a que, y más que todo hoy en día la juventud que está teniendo hijos y todo, No alcancé a llegar. Ah, bueno, mijo, echa.

0: a dormir o haga lo que quiera y se va, y así, ¿no? Porque eso no es solo allá en Soledad, eso en Bogotá, en muchas partes de Colombia lo he visto, en Medellín más que, bueno, en Bucaramanga, en Ibagué, bueno, en todos lados. Entonces, pues, yo creo que eso es más de casa, como decía el otro oyente. Eso ya, lo que los chinos reflejan en la calle es lo que son en la casa o lo que son los papás. Ahí está.
1: Bueno, yo les voy a decir algo, no sé si les va a gustar, yo no sé si van a estar de acuerdo. Aquí lo importante no es que ustedes estén de acuerdo o no. Cada quien tiene su percepción, cada quien tiene su punto de vista y cada quien, como ayer yo lo decía, hoy en día la gente no toma las cosas. Ay, lo que pasa es que porque es bien o porque es mal, no. Me conviene o no me conviene. Y cada quien tiene sus razones. Pero mi gente, cuando uno va a una institución a pedir un cupo, usted firma la matrícula. A usted le dan el manual de convivencia. A usted le dicen a qué hora se entra. A usted le dicen, hay algunos colegios que hoy en día se le dice, no, libre expresión, que venga como él quiera. Ya eso es otra cuestión. Pero en estos colegios que tienen horarios que se cumplen, normas, reglas, y usted firmó, accedió. Yo creo que si vives lejos, debes hacer el esfuerzo, porque esta vida es de esfuerzos. Levantarte y acostumbrar al niño, al imberbe, al bisoño, hombre, a que coja responsabilidad. Yo creo que debemos, creo yo, debemos estar de acuerdo con eso, porque es la única. Aquí en Bogotá, en serio, las distancias son muy, muy extensas. Ay, no, lo que pasa es que yo vivo, por ejemplo, Nico vive allá en el sur y tiene que llegar a las 2 de la tarde. No, lo que pasa es que el trancón, Nico, no, tenías que llegar a las 2, que se forma el trancón, sale a las 11 de la mañana. Tú tienes un compromiso acá en Tropicana. Entonces, si tú no llegas, caballito no sale al aire. No, nada, son responsabilidades. Entonces, hay que acostumbrar a los niños a que si la entrada es a las 6:35, lleguen a las 6:30, porque entre otras cosas, llegan sudados. En Barranquilla, que hace buenos calores, llegan sudados, oliendo a chivo, oliendo a feo. Entonces, no aguanta, no debería ser así. Entonces, hay que coger esa costumbre, levantarse más tempranos y por supuesto, llegar y cumplir. 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
1: Mi querida Jenny Balbuena, bienvenida. Qué placer tenerte por estos lados en A que no me duermo de Tropicana. Más de 17 ciudades conectadas en este momento, ya te diste cuenta. Llaman de Ibagué, mucha gente conectada en el TikTok, arroba Tropicana Colombia, mucha gente también a la expectativa, porque yo les había comentado que íbamos a tener la oportunidad, la chance de conversar contigo. Jenny Balbuena, ¿quién es Jenny Balbuena? ¿De dónde es Jenny Balbuena? ¿Y qué podemos hablar con Jenny Balbuena? Bienvenida, buenas noches.
3: Hola, buenas noches para ti, buenas noches para todas las personas que nos están escuchando en Tropicana, la más bacana en esta noche. Bueno, ¿quién es Jenny Balbuena? Yo soy clarividente, angeóloga, espiritista, tarotista y holística. Soy oriunda de Casanare, Llanera.
1: ¡Qué bueno! Ah, escuchaste que llamaron por ahí del llano, ¿no?
3: Sí, Llanera, con toda mi alma. En este momento, pues, me hice todo el recorrido desde Yopal aquí Bogotá. Y bueno, con todas las buenas vibraciones para poderle ayudar hoy a los oyentes.
1: Rapidito de salida. A mí la gente me consigue como @caballitocastillo en todas mis redes sociales. Facebook, Instagram, TikTok y demás. ¿A ti cómo te encuentran? Por si las personas comienzan a preguntar, pero bueno, yo quiero de pronto sentirme más cercano a ella.
3: Bueno, me pueden encontrar en Instagram y Facebook, @clarividenciajennybalbuena, y en TikTok, clarividenciajenny.
1: Ok. Jenny, yo te voy a proponer el primer tema, porque resulta que estaba hablando con Luchi, conocía, y ella me dijo en algún momento, ¿sabes qué? Jenny, ella predijo lo que iba a ocurrir en nuestro país. ¿Me puedes hablar un poco más de eso?
3: Claro que sí. Hace mucho tiempo, en 2016, hice predicción sobre lo de la pandemia, porque tuve una visión con el dios de la muerte, el dios egipcio.
1: Sí.
3: Y vi muchas personas sobre la arena con muchas sábanas blancas. Desde ese tiempo se dio la predicción de lo que iba a acontecer en el 2020. Y hace precisamente 2 años yo les venía recordando, incluso en esta misma cabina, a las personas que teníamos que empezar a perdonar y a ser como más amables, más empáticos con nuestros semejantes, porque la humanidad iba a entrar en un periodo de transformación y transmutación. Y eso no solamente es a nivel energético, sino a nivel físico. No sé si últimamente las personas, y yo creo que muchas personas se van a sentir identificadas con lo que les voy a decir, pero desde el comienzo de este año las personas empezaron a sentir muchos dolores de cabeza, dolor en el cuerpo, mareos, sienten dolores en sus piernas y calores que se van subiendo y como que se sienten más enfermos de forma progresiva. Y esto es para todas las personas, desde el más jovencito hasta el más mayor. Y es porque algunas personas son más perceptivas a las energías. Recordemos que tenemos los 4 elementos, ¿no? Aire, fuego, agua y tierra. Y en este momento el elemento tierra y el elemento fuego para 2026 están totalmente desequilibrados. Por eso nuestro planeta está llamando la atención. Es como si de cierta forma Dios estuviera bravo.
1: Jenny, ¿se puede equilibrar? ¿Qué hay que hacer para equilibrarse? ¿O es algo de la naturaleza como tal?
3: Digamos que todo forma una cadena, ¿no? Pero es importante que los seres humanos entendamos que la misión de estar aquí en este plano es para hacer el bien. Y recordar que me salgo de todos los paradigmas de religión y respetando a todas las personas que tengan una religión, debemos recordar que Dios está dentro de nosotros. La energía de Dios vibra en todo, es la energía del todo, la energía de la divinidad. Si nosotros como seres humanos empezamos a recordar que Dios vibra dentro, no afuera, dentro de nosotros, vamos a tener mejor acción y eso mismo va a causar una reacción, ¿no? Es causa y efecto. Todo lo que nosotros hagamos en acción es lo mismo que se devuelve.
1: Bueno, 8:47, nosotros en 3 minuticos ya tenemos que irnos a desconexión, pero la gente ya sabe que estás aquí con nosotros. Pueden verte en @tropicanacolombia, @tropicanacolombia. Pueden conectarse en cualquier parte del mundo, hacerle preguntas también, porque estoy muy atento a nuestro TikTok. También ya está habilitado el 310-206-3302 y el 601-348-7601. Por acá me escriben, caballito, pregúntale a Jenny, por favor, si ella me puede decir si mi marido me está siendo infiel.
3: Bueno, para este tipo de preguntas necesitamos nombres completos y fechas.
1: Ok, mi querido amigo, ¿ya escuchó? Nombre completo y fechas. Nombre completo y fechas. Cualquier pregunta, pueden enviar una nota de voz o también pueden comunicarse con nosotros. Por ejemplo, voy a recibir a este oyente. Hola, Tropicana, muy buenas noches. ¿Cómo es tu nombre?
4: Hola, buenas noches, caballo. Otra vez con Daniel de acá, digo, aquí en Lima.
1: Daniel, bueno, aquí tenemos a Jenny, nuestra invitada, angióloga. ¿Quieres decirle algo? ¿Quieres hacerle alguna pregunta? Cuéntanos.
4: Sí, caballito, la verdad quisiera, pues no sé si se pueda en el espacio preguntarle. Mira, es que hace más o menos 3 años tuve una ruptura con mi última pareja. Desde ese tiempo, pues la verdad he tratado de recuperar la relación y eso, pero pues no se ha podido. Quisiera saber si de pronto ella me puede aconsejar algo o me puede dar como una, ¿qué cosa? Una recomendación sobre ese tema.
1: Ok, pero Jenny, vamos a hacer algo. ¿Me repites tu nombre? ¿Quieres que el nombre de él y el nombre de ella o solamente el nombre de él?
3: No, solo el nombre de él y la fecha de nacimiento.
1: El nombre tuyo y tu fecha de nacimiento, amigo.
4: Germán Daniel Villamil.
1: Germán Daniel Villamil. ¿Fecha de nacimiento?
4: 29 de abril del 91.
1: 29 de abril del 90 y...
4: Uno.
1: Del 91. Listo, amigo. Un abrazo. Gracias. Vamos a hacer algo, Jenny. Vamos a tener ese nombre ahí. Vamos a tener esa fecha ahí. Porque hacemos la pausa. Vamos a la desconexión y volvemos en instantes. Aquí en A Que No Me Duermo de Tropicana. La emisora diferente. Hoy con Jenny Balbuena, quien nos va a estar acompañando. Ustedes tienen la oportunidad ya de preguntarle lo que deseen en cuanto a su relación, en cuanto, no sé, a estos movimientos que están azotando nuestra tierra, nuestro hábitat. Es Tropicana, la más bacana.

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0: aquí estamos. Un abrazo bien grande para todos ustedes. Qué placer estar aquí en esta segunda hora de A Que No Me Duermo, y esto va súper rapidito, 9-10 minutos. Y bueno, teníamos en la primera hora, ya casi acabándose, a una súper invitadísima a quien le dimos la cordial bienvenida, Jenny Balbuena, quien nos acompaña en el día de hoy para hablar con ustedes, para contarnos unas cosillas que tenemos que saber, porque muchos de nuestros oyentes se han estado preguntando, ¿pero por qué es que tiembla tanto? ¿Por qué razón está temblando tanto? ¿Por qué hay tantos incendios? ¿Por qué hay tanta cosa? ¿Por qué está sucediendo este tipo de cosas en el mundo? Jenny, pues, nos tiene la respuesta y también les va a ayudar a todos ustedes. Por ejemplo, ya un amigo oyente llamó antes de irnos a la pausa, nos dijo su nombre, nos dijo su fecha de nacimiento, y le dijo a Jenny: Jenny, yo quisiera saber si todavía tengo chance, posibilidad, hay algún tipo de esperanza que yo vuelva con mi esposa, de salvar mi relación. Y Jenny le dijo: ¿sabes qué? Hagámosle, vamos a hacerlo. Y aquí está Jenny. ¿Qué hay que decirle a nuestro amigo oyente, Jenny?
1: Bueno, para Daniel, la respuesta es que en este momento sí puede haber una mínima esperanza con esta persona, aunque visualicé dos personas de la familia de ella que no quieren que ustedes estén juntos. De hecho, hubo mucha presión y hubo mano negra, hubo mano negativa, malas influencias y brujería dentro de la separación de ustedes. Por eso fue que precisamente hace 3 años tú sufriste una crisis. O sea, las cosas empezaron a decaer de forma progresiva hasta que esa relación se dañó completamente.
0: Me dejaste pensando con la crisis. Él sufrió una crisis donde perdió muchas cosas, además de su pareja, además de su mujer. Perdió en lo económico muchas cosas, ¿no?
1: Sí, tuvo que haber tenido un bajonazo tanto en la parte laboral, económica, porque como hubo influencia negativa de forma espiritual, a veces las personas piensan que cuando hacen o realizan trabajos de brujería para separación, simplemente genera daño sobre la relación, y no. Esos son daños progresivos, porque es como si esos espíritus malignos empezaran a atacar todos los puntos débiles de las personas. Entonces empiezan a atacar su parte económica, su parte laboral, su parte sensible, o sea, la parte de la relación de pareja en cuestión sentimental, y los lleva a un deceso, porque la petición que fue separación, y eso precisamente fue lo que sucedió.
0: O sea, mi querido amigo, que yo quisiera que Jenny, ya para finalizar, no sé si eso es así, igual te lo voy a decir, ¿le puedes dar un consejo?
1: Sí, el mejor consejo que te puedo dar en este momento es que primero te enfoques en ti. Ese es lo primero que debes hacer. Y recomendación: conecta mucho con el Arcángel San Miguel. En lo posible, realiza la coronilla del Arcángel San Miguel el día domingo, que es su día, y enciende una velita de color azul realizando esa coronilla. Tú te vas a dar cuenta de todos los cambios y las transformaciones que van a llegar a tu vida si empiezas a conectar con el Arcángel San Miguel.
0: Ok, gracias, Jenny. Nuestro primer oyente en Tropicana, A Que No Me Duermo. Aquí tenemos a Jenny Balbuena, nuestra invitada en el día de hoy, angelóloga. Si quieres, ella te puede leer la carta. También vamos a estar hablando, conversando con ella, porque aquí internamente me estaba diciendo: ¿sabes qué? Este tema de los movimientos telúricos, que está temblando, este tema también de los incendios y todo lo que está pasando en el mundo, también tiene que ver con algo, y son los eclipses. ¿Cómo así, Jenny?
1: Bueno, venimos de un eclipse solar que, bueno, en nuestro país no lo pudimos observar, pero sí se vio en toda Europa, ¿no? Fue donde más se pudo ver. Ese eclipse solar, recordemos que todas las señales del cielo nos hablan de cambios en la Tierra. O sea, esto no es simplemente astronomía. es también cambios energéticos. De hecho, la Biblia lo dice, las señales del cielo se cumplen en la tierra. Entonces, son avisos que ha dejado nuestro Padre Dios, nuestro Creador, para que nosotros los seres humanos también aprendamos a ver esas señales. Y todos estos movimientos telúricos, a pesar de que todo el cinturón de fuego del Pacífico en este momento está muy activo, tiene mucho que ver con la inestabilidad, lo que les venía comentando, de tanto el elemento tierra como el elemento fuego, y tiene mucho que ver con esos cambios. Y recordemos que estamos a otro eclipse, al eclipse lunar del 27 y 28 de agosto, ¿no? Es en esa noche que hay un eclipse lunar donde vamos a tener una luna de sangre. Y esa luna de sangre también nos está ya prediciendo que van a haber más movimientos. Está muy afectada Sudamérica, hoy fue Perú, muy posiblemente llega para Ecuador y Chile.
0: Ok, importantísimo esto. Y también ya para finalizar esa primera parte, yo he escuchado muchas personas, Jenny, quejándose en redes sociales, y es que dice que el mundo está así, todo lo que está sucediendo es por la maldad de la gente, por la maldad de las personas. ¿Eso tiene algo que ver o no? Sí,
1: sí, bastante. Si nos ponemos a hacer un, digamos que un análisis, la brujería, la mala vibración, las cosas negativas se salieron de control. Y de hecho, ya podemos abrir redes sociales y podemos ver rituales invocando al demonio, haciendo invocaciones a diestra y siniestra, y hay muchas personas que lo hacen. De pronto por intentar mejorar su situación económica, de pronto por intentar atraer una persona que quieren, bueno, incluso otros por sola curiosidad. ¿Qué está pasando? Que en este momento estamos en plena guerra espiritual. Entonces, por eso, muy atentos a las señales del cielo. No por nada es que antes de los terremotos aparecen unas luces rojas. Eso es indicación de sangre, derramamiento de sangre, sufrimiento. Las personas también últimamente se han venido quejando de los dolores de cuerpo, de inestabilidad, de crisis de ansiedad. O sea, últimamente son muchísimas las personas que no se sienten bien. Pueden estar con sus familias, pero se sienten vacíos, solos, con ganas de llorar, con tristeza, depresión. Es como si la depresión ahorita, en este momento, se hubiera convertido en una pandemia. O sea, las personas se sienten mal y están sufriendo de muchas crisis de ansiedad. Y esto es muy compatible con el cambio energético que tenemos a nivel mundial.
0: Jenny, cuando dices que estamos en una guerra espiritual, ¿a qué te refieres?
1: Estamos en una guerra espiritual entre el bien y el mal, y es importante que nosotros retomemos la conexión con Dios, pero una conexión honesta. O sea, cuando hablo de honestidad es que nosotros tengamos la ley del agradecimiento diariamente desde que nos levantamos, o sea, de nuestro amanecer a nuestro anochecer. A nosotros se nos olvidó eso. Estamos tan perdidos en lo material que se nos olvidó darle alimento a nuestra alma.
0: Y el alimento es la energía suprema, la conexión con Dios, ¿no?
1: Totalmente.
0: Es correcto. Bueno, vamos entonces a hablar con nuestros oyentes. Ya pueden comenzar a marcar el 601-348-7601. 601-348-7601. Voy a contestar esta primera llamada, pero aquí, Jenny, me dicen lo siguiente. Caballito, buenas noches. Quiero saber si mi mujer me es infiel, pero ella está escuchando el programa. ¿Cómo me puede responder? O sea, ¿qué podemos...?
1: Pues le respondo con la verdad.
0: Sí, pero sí o sí me tiene que dar el nombre de la persona. O sea, él me tiene que dar el nombre de ella.
1: Claro.
0: Mi querido amigo, me tienes que dar el nombre de ella. ¿Y qué más?
1: Nombre completo y fecha de nacimiento.
0: Nombre completo y fecha de nacimiento. Entonces, cuando es así, Jenny, me imagino que yo te lo anoto, te lo paso, y tú sin decir el nombre de ella, pues, le dices al amigo.
1: Sí.
0: Ok, listo. Tenemos a este oyente. Hola, muy buenas noches. ¿Con quién hablamos?
2: Buenas noches, caballito. ¿Cómo está?
0: Excelente, papá. ¿Cómo está usted?
2: Muy bien, gracias. Escuchando el programa como todos los días.
0: ¿De qué parte de Colombia y cómo es tu nombre?
2: Mi nombre es Javier y llamo de Villavicencio.
0: Javier de Villavicencio Meta, bueno. Casi que paisano tuyo, ¿no?
1: Paisano, porque somos paisano. Llaneros.
0: Claro que sí. Bueno, aquí tienes a nuestra invitada Jenny Balbuena.
1: ¿Cómo estás?
2: Quería preguntarle a Jenny, ¿cómo está Jenny?
1: Cuéntame.
2: Una preguntita así, pues, si usted me puede colaborar. Lo que pasa es que hace más o menos 4 meses, yo tengo una hija que ya tiene 19 años. Ella estaba estudiando en Bogotá, pero entonces ya tuvo un inconveniente con la mamá y ella se fue de la casa. Yo no vivo con mi hija, pero yo estaba muy pendiente. Ella siempre viene a pasar vacaciones conmigo, eso, pero hace 4 meses prácticamente yo solo me hablo con ella vía telefónica porque mi hija se fue de la casa. Yo quería preguntarle si usted me puede colaborar y me puede decir cómo está ella. Es que la mamá no hace sino meterme cuentos, que es que ella anda en malos pasos, que es que ella cogió la calle, que es que ella no sé qué, que es que ella la vieron montando, que le gusta las motos y que ella anda por allá a alta velocidad, que ya de piques, que ya no sé qué, pero yo por cuestiones de mi trabajo, yo no he podido viajar a donde está ella, como echarle un vistazo a ver en qué es lo que ella está haciendo. No he podido ir por lo que yo trabajo, y no he podido, digamos, no he tenido el tiempo para ir a echarle un vistazo. Entonces, pues mi hija me dice que ya está bien, que ella vive con una señora, uh-huh, que ella paga arriendo, pues ella me da una versión a mí, pero la mamá de ella me da otra versión.
1: Regálame.
2: Le dice que andan malos pasos.
1: Perdón, te interrumpo. Regálame, por favor, nombre completo de tu hija y piensa en ella.
2: Mi hija se llama María José Quiroga Hernández.
1: Bueno, lo que yo estoy visualizando en este momento, tu hija es muy rebelde y ha tenido muchos inconvenientes con su mamá. O sea, en este momento es como si ellas dos fueran agua y aceite. En este momento siento que ella no, digamos que no está en malos pasos, pero sí han estado llevándose la contraria en muchas cosas, madre e hija. Es como si tu hija no estuviera de acuerdo con algunas decisiones que tomó tu esposa y tu esposa no está de acuerdo en algunas decisiones que está tomando ella, ¿sí? O sea, tu hija. Lo que sí visualizo alrededor de ella es que hay dos chicas, una trigueñita alta de cabello lacio oscuro, muy delgadita, que es una chica que sí le tiene mucha envidia a tu hija y le genera maldad, una mala influencia. Es como si ella quisiera verla caer, ¿sí? Y es la misma persona que le lleva como los comentarios, los malos comentarios a la madre, ¿sí? O sea, es como si las mismas personas que estuvieran alrededor de ella hablaran mal de ella, pero para ponerla como en pelea con tu esposa. Veo a tu hija bien, sin embargo la pareja que tiene no le conviene, le trae mucho sufrimiento. Entonces sí es importante que tú empieces a retomar mayor comunicación con tu hija, que puedan verse, porque sí hay un vacío emocional de ella contigo. ¿Tú siempre te la has pasado muy lejos de ellas? O sea, ¿siempre tuviste muchos cambios o separaciones continuas?
2: No, mi hija prácticamente la crió la mamá, porque yo me separé cuando mi hija tenía un añito y mi hija fue con la mamá.
1: Es por eso la energía, hay una energía de abandono bastante marcada, entonces es importante que trates de retomar esa comunicación con tu hija y ese afecto con ella, porque ahorita la relación de ellas dos está bastante dañada.
2: De ella y la mamá. Sí, están prácticamente, están como perros y gatos, porque mi hija bloqueó a la mamá y ellos andan demasiado mal, sí. Pero yo trato de llevarla y de aconsejarla y de estar ahí, pues estoy esperando ahorita las vacaciones para poder subir a estar más pendiente de ella. Pero de esta manera, muchísimas gracias, ¿vale?
1: Por los recomendación paseos. Para ti, inicia una novena al Arcángel Chamuel por la reestructuración de la relación entre padre e hija. ¿Bueno?
2: Bueno, sí, señora, gracias, muy amable.
1: Bueno, que estés muy bien.
0: Gracias, ahí están los oyentes de A Que No Me Duermo de Tropicana en todo el país. Recuerden que si están en Barranquilla, Medellín, Cali, Bucaramanga, Pereira, Armenia, Montería, Sincelejo, están de pronto en Cartagena, en cualquier parte del mundo. Yo sé que muchos nos están viendo en Barcelona, en Madrid, tenemos muchos oyentes en Estados Unidos. Recuerden que pueden comunicarse con nosotros vía Tropi WhatsApp. Solamente tenemos un Tropi WhatsApp en todas las ciudades habilitadas. 310-206-3302. Si de pronto usted en la mañana, en la tarde, a mediodía, en su ciudad, manda mensajes a un Tropi WhatsApp diferente, ese es en la emisora de la ciudad. Nosotros aquí en A Que No Me Duermo tenemos este habilitado. 310-206-3302. Si usted no lo manda ahí, su nota de voz se va a perder. 310-206-3302. Y si está en cualquier parte del mundo, puede llamarnos a este número fijo aquí en la ciudad de Bogotá. 601-348-7601. 601-348-7601. Yeri, más oyentes en A Que No Me Duermo de Tropicana. Estamos hablando con ustedes. Nuestra invitada, a los que van encendiendo sus radios, a los que se van conectando con nosotros, hoy tenemos a Jenny Valbuena, invitada en A Que No Me Duermo. Buenas noches, ¿cómo es tu nombre?
3: Buenas noches, caballito.
0: Mi querido amigo, vamos a hacer algo. Le bajamos el volumen al radio. Me escuchas, por favor, si eres tan amable, por el teléfono, para que la comunicación sea óptima y Jenny te pueda entender y te pueda ayudar, ¿vale? Bájale todo el volumen al radio. Si no le bajas, no podemos establecer la comunicación. Ahora sí.
3: Ahí.
0: Perfecto. ¿Cómo es tu nombre, mi amigo?
3: Aris Penago, Barranquilla City, nuevamente.
0: Bueno, mi hermano, bienvenido a Que No Me Duermo de Tropicana, de la emisora diferente, la emisora más solidaria en todo el país. Y aquí tenemos a Jenny Valbuena. Jenny, aquí te dejo a este oyente de Barranquilla.
1: Hola, ¿cómo estás?
3: Muy bien, Jenny, muy buenas noches, ¿cómo estás tú?
1: Muy bien, gracias. Cuéntame, ¿cuál es tu pregunta?
3: Jenny, simplemente indagar sobre lo que me está sucediendo ahora mismo.
1: Regálame tu nombre completo y fecha de nacimiento.
3: Aris Ernesto Penagos Morinares. 8 de marzo de 1974.
1: Bueno, precisamente dentro de lo que estoy visualizando en ti y lo que estoy sintiendo por tu vibración de voz, no te sientes muy a gusto con el cambio económico y laboral que has venido teniendo últimamente, ¿no? Es como si las cosas se estuvieran retrasando poco a poco, pero es una afectación que ha venido llegando de hace más o menos unos 3 meses hacia esta fecha. Es importante, ¿me estás escuchando, sí? ¿Aló?
3: Sí, sí, te estoy escuchando.
1: Ok. Es importante que empieces a hacer un descargue de energía. Aló. Es importante que empieces a hacer un descargue de energía, porque dentro de lo que estaba sintiendo, sí hay
0: Mira,
1: algo.
0: Mira, vamos a hacer algo. Le vas a subir solamente un poquitico el volumen a tu radio, no mucho, un poquitico para que le escuche, ¿vale? Porque de pronto se va la señal y es normal. Dale. Ahora sí, háblale.
1: Aló. ¿Me escuchas bien, sí?
0: En este momento él no te puede responder porque yo acá le cerré el micrófono.
1: Ah, ok.
0: Pero él te está escuchando.
1: Ok. Bueno, te estaba comentando que hay un retroceso, hay una energía de retroceso de hace 3 meses hacia acá, y por tu vibración de voz acabé de sentir que sí hay una energía bastante negativa alrededor tuyo. Entonces es importante que empieces a hacer un descargue y un desbloqueo energético. No estamos hablando de una afectación espiritual, estamos hablando de que tú eres como muy sensible a las energías. Es como si tú pudieras sentir cuando una persona viene con buena o mala intención, y eso está generando que te cargues mucho de energía de terceros. Por esa misma razón es que tu estado de salud se ha venido como deteriorando un poco, te sientes más cansado, más agotado de lo normal y las cosas no están fluyendo como tú quieres. Recomendación para ti, tienes que conseguir una plantica que se llama mastuerzo, hervirla y realizar unos enjuagues durante 5 días seguidos para que tu energía se empiece a estabilizar.
0: Mi amigo.
3: ¿Cómo se llama la planta?
1: Mastuerzo.
3: Mastuerzo.
0: Uh-huh. Okay. ¿Qué quieres decir al respecto? ¿Qué quieres decir al respecto, amigo?
3: Está atinando a todo lo que me está pasando. Bastante, bastante.
0: Fuerte, Jenny, ¿no? Impresionante. Bueno, sí. Muchísimas gracias. Más oyentes. Aquí estamos para ustedes en la emisora Diferente Tropicana. La emisora que hoy está hablando con Jenny Valbuena, nuestra invitada, angióloga Jenny. Podemos hablar, y ya hemos hablado, con respecto a todo lo que tiene que ver con el movimiento de la Tierra, el eclipse en Europa. Hemos hablado también con esos oyentes que desean saber qué es lo que está sucediendo con sus parejas, con sus relaciones. De pronto hay un oyente que quiere opinar, no sé, o que te quiere preguntar sobre otra cosa. Por ejemplo, tú puedes leerle las cartas, ¿qué más hacer, Jenny?
1: Bueno, digamos que mi campo mayor es ser espírita. Conecto con todo tipo de espíritus, pero...
0: Ah, ok, si de pronto quieren saber de alguien que ya no está,
1: falleció, sí,
0: lo pueden hacer contigo. Uh-huh. Perfecto. Aquí en Tropicana... Hoy tenemos esta invitadaza, definitivamente estamos súper contentos de tenerte. Muchas personas en nuestro TikTok, @tropicanacolombia, pueden conectarse. Si están escuchándonos en el radio, quieren verla, quieren saber un poco más de ella, ingresen ya @tropicanacolombia. Ahí estamos nosotros. Y bueno, también muchos me dicen, caballito, yo quiero que por favor, Jenny... Pero no quiero dar el nombre de mi esposa al aire o el nombre de mi pareja al aire. No se preocupen. Me escriben al 310-206-3302 o en mi Instagram, @caballitocastillo, que ya pueden seguirme, @caballitocastillo, y yo le voy a trasladar su inquietud a Jenny. Más oyentes. Hola, Tropicana.
4: Hola, caballo, ¿cómo estás?
0: Excelente, hola, mi hermano. Acá de Medellín. ¿Qué hombre? Más, parcero, ¿cómo está usted, hombre?
4: Bien, ¿y usted?
0: Excelente. ¿Cómo estamos de bandeja paisa?
4: Por el programa.
0: ¿Y a usted por qué le gusta tanto que no me duermo?
4: Lo digo con Karina.
0: Eso, sí, claro que sí.
4: Hasta las 2 de la noche.
0: Eso. Oiga, ¿usted por qué le gusta tanto a que no me duermo?
4: Ah, porque es un programa muy bueno, muy entretenido.
0: Eso, lo importante es que la gente no se duerma.
4: Yo soy fiel oyente... De acá, de Tropicana Medellín, que dirige...
0: Yair.
4: Desde las casas.
0: Claro, Yair de las casas me lo saluda. Bueno, aquí tenemos a Jenny Valbuena, quien lo está escuchando, puede saludarla para que le traslade su pregunta.
4: Bueno, muchas gracias, caballito.
1: Hola, ¿cómo estás? Jenny.
4: ¿Bien usted?
1: Muy bien, gracias.
4: Yo quiero que me diga... Si tengo malas energías, si tengo enemigos, he sido como en malas para el amor y regálame, también para juegos de azar.
1: Regálame tu nombre completo y fecha de nacimiento.
4: Sí, 13 de febrero de 1951.
1: ¿Y tu nombre completo?
4: Mi nombre es Rodrigo de Jesús Caro Estrada.

0: Bueno, dentro de lo que estoy visualizando en ti, digamos que no es simplemente un problema de malas energías. Tú vienes trayendo un lazo kármico generacional que viene por tu abuelo paterno, quien tuvo también muchos problemas a nivel sentimental, pero porque, bueno, ahí hubieron muchas mujeres interviniendo y haciendo daño, ¿no?
1: Quiero, señora.
0: Dentro de tu familia ya ustedes tenían conocimiento de que había habido un daño a nivel espiritual y era como algo que los venía siguiendo. Y eso a ti te lo han repetido y replicado muchas veces. Dentro de lo que estoy visualizando, es esa misma energía la que no está dejando que tú avances. La mayoría de hombres de tu familia, después de los 37 a 40 años, empiezan a decaer en un bajonazo económico y eso les ha pasado a varios hombres, varones de tu familia. A ti también te está repercutiendo. Entonces, ¿qué debes hacer? Por favor, apunta lo que te voy a decir.
1: Sí, con mucho gusto. Diga.
0: El día sábado vas a realizar la oración del arcángel Zadkiel.
1: Saquel.
0: Zadkiel.
1: Más. Sí.
0: Vas a
1: Kiel.
0: encender una velita o una veladora o veloncito de color violeta y vas a hacer la oración y la conexión con él pidiendo perdón por todo.

0: de ese daño y puedas empezar a estabilizar. La mayoría de hombres de tu familia terminan quedándose solos, ¿sí? Entonces tienes que empezar a alejar esa energía de soledad de tu vida. Y otra cosa, cambia el pensamiento. Antes de tú tomar decisiones, siempre piensas en todo lo negativo. Entonces cambia ese chip, ¿sí? Tienes que cambiar el pensamiento para que la misma energía atraiga energía positiva, ¿sí? Tus pensamientos atraigan esa energía positiva.
1: Ah, muchas gracias.
0: No pienses tanto en lo malo.
1: Eso haré.
2: Mi amigo. Mi amigo, muchísimas gracias. Un abrazo. Bueno, te cuento que, Jenny, están llegando muchísimos mensajes a mi Instagram personal, @caballitocastillo. Todo el que quiera, pues ahí me puede seguir, @caballitocastillo, y me envía su mensaje. Mira, fuerte temblor de magnitud 3.5 en Sipí, Chocó. Hoy 20 de agosto, hace 12 minutos, Servicio Geológico Colombiano, estamos hablando de eso, Jenny. ¿Qué cosa, no? Sigue temblando. ¿Por qué razón sigue temblando? Ya Jenny lo dijo. Y también que nosotros tenemos que tener conexión con Dios.
0: Bueno, es importante también de que siempre yo les he dicho desde hace mucho tiempo que nuestro país es un país bendecido. O sea, Colombia es un país bendecido, pero debemos activar mayormente esa conexión con Dios. Gracias, de cierta forma, a las personas de Colombia, nosotros somos muy devotos. O sea, independientemente a qué santo, a qué religión, pero aquí somos muy creyentes en Dios. Y de hecho, de cierta forma, eso también nos ha protegido bastante.
2: Bueno, mi querida Jenny, yo te voy a pasar mi teléfono porque esta chica no quiere dar su nombre. Pero mira lo que me escribe. Entonces, no te preocupes. Ahí ya le estoy pasando uno de los muchísimos mensajes, los cuales vamos a estar atendiendo. Si es necesario pedirle otra información, yo ahí le respondo. ¿Te parece? La fecha de su cumpleaños. Bueno, entonces, los que de pronto deseen saber de su relación, de pronto algún mensaje o alguna conexión con alguna persona que ya no esté en este plano terrenal, ya saben, me pueden pues llamar al 601-348-7601 o ahí en mi Instagram, @caballitocastillo, yo lo voy a estar atendiendo, pero eso sí, si es de, no sé, de algún ser querido que ya no está, el nombre completo de esa persona y la fecha de nacimiento.
0: Y fecha de partida.
2: Y fecha, o sea, si ya no está en este plano terrenal, uh-huh, ya murió, nombre completo, fecha de nacimiento y la fecha de partida. Si de pronto usted quiere saber de su relación, si usted quiere saber de su situación laboral de esa persona, usted tiene que mandar el su nombre completo y el día de su cumpleaños, ¿cierto? Uh-huh. Ok. ¿Qué otra información? Ya para que la gente la tenga clara. Solamente eso. Perfecto. Entonces, mientras yo acá le voy a preguntar a la chica, que ella me dice que está en Australia, en Canadá. Canadá, imagínate, Canadá, impresionante, ¿no? Está en Canadá, vamos a recibir a este oyente. Hola, Tropicana, buenas noches, ¿con quién hablamos? Hola, buenas, ¿con quién hablo?
3: Hola, con Angie.
2: Angie, ¿de qué parte de Colombia me llamas?
3: Bogotá.
2: De la ciudad de Bogotá. Bueno, mi querida Angie, te saluda Jenny, quien es hoy nuestra invitada. Estamos súper contentos de tenerla con nosotros. Y ahí está Luchi también, en sintonía. Dele un consejo a Luchi porque anda, mejor dicho, esa muchacha anda a salida, ¿oyó? Le cuento. Ay, Dios mío, bendito. Bueno, mi querida amiguita, aquí tienes a Jenny.
0: Hola,
2: gracias.
0: Angie, ¿cómo estás?
2: Hola,
3: buenas noches.
0: Dime, ¿cuál es tu pregunta?
2: Yo creo, espérate, porque no se está entendiendo. Vamos a hacer algo. De pronto, si estás por un celular, si puedes moverte de sitio, poner

0: no sé, ahí en el balcón, en la reja, en la terraza, porque no se siente la comunicación muy estable para que Jenny te pueda
1: Ahí.
0: escuchar como tiene que ser. A ver.
1: Listo, perfecto. Ya me moví. ¿Ahí
0: Perfecto.
1: me escuchas?
2: Sí, perfecto.
1: Listo, súper. Buenas noches, Jenny.
2: Hola, Angie, ¿cómo estás?
1: Bien, gracias. Bueno, yo quisiera saber en general, pero principalmente como lo sentimental. Hace ya unos años se terminó la relación con la pareja, con el papá de mi hijo, pero nada avanza. Yo me siento como en un círculo de a veces como, no sé, ansiedad, soledad, me encierro como en muchas cosas y no siento que no me permito abrir a conseguir a alguien, no sé qué pasa ahí.
2: Regálame tu nombre completo y fecha de nacimiento.
1: Angie Carolina Martínez, del 26 de julio al 91.
2: Bueno, pero no es que no se te acerque nadie. Lo que yo estoy visualizando es que sí se acercan personas, pero parece como si les echaras agua caliente. O sea, como que se acercan y se alejan, ¿sí? Sin decirte nada, sin saber por qué, es como si tú sintieras que hay algo en ti que los está alejando. Pero
1: Sí.
2: eso no solamente te está pasando en las relaciones sentimentales, también estoy sintiendo una energía sobre ti que te pasa lo mismo con personas de tu entorno. O sea, es como si tú cayeras muy bien a la primera, pero con el paso de los días como que te cogen entre ojos. Y por eso te has venido sintiendo diferente y sola, ¿no? Esto es lo que nosotros llamamos en este campo un mal de ojo. Estás con un mal de ojo encima y es importante que empieces a descargar energía. Cuando hay males de ojo, tenemos que tener mucho cuidado porque los males de ojo pueden incluso llegar a ser más nocivos que un trabajo de brujería, porque nosotros tenemos siete chakras, son siete puntos energéticos dentro de nuestro cuerpo, los cuales regulan también órganos en nuestro cuerpo. Cuando los chakras se desalinean, llega enfermedad y llegan cambios emocionales, ¿sí? Lo que no podemos expresar aflora en el cuerpo físico. Y eso también te está pasando porque siento que tienes muy saturado el chakra del plexo solar y eso está generando inflamación en vía digestiva, intranquilidad y tienes un temperamento visceral porque es como si todo lo que tú absorbes recae en tu estómago, ¿sí? Entonces es importante que empieces a descargar energía. ¿Cómo lo vas a hacer? Como hay un mal de ojo, te tienes que hacer limpia de huevo. ¿Lo has realizado alguna vez?
1: Sí, lo he hecho.
2: Listo, pero lo vas a hacer precisamente cuando vamos a tener, como vamos a tener eclipse lunar el 27 de agosto, esa noche vas a pasarte un huevito desde la coronilla, o sea, desde la corona de la cabeza hasta los pies en forma circular hacia las manecillas del reloj por todo el cuerpo. ¿Listo? No me vas a abrir huevo dentro de vaso de agua, simplemente vas a absorber con esa célula viva toda la mala vibración y luego revientas. Puede ser en el inodoro o puede ser donde corra agua. ¿Listo?
1: Okay.
2: Bueno, y les voy a explicar también a los oyentes algo. Para muchas personas que de pronto en algún momento de su vida hayan recurrido a la limpia de huevo, si van a limpiarse con huevo, no abran el huevo dentro de un vaso con agua. Es el peor error que hacen, porque al hacerlo lo que están es confirmando, o sea, como decretando que esa negatividad se cumpla. Entonces, ejemplo, si se estaban liberando de un accidente y abren huevo en agua, lo que están generando es que ese accidente llegue. Para lo único que se abre huevo en vaso es para hacer lectura de huevo.
0: Lectura de huevo. Bueno, a los que van llegando a la sintonía, les contamos que hoy tenemos a Jenny, que hoy pues nos acompaña. Ha sido un programa súper entretenidísimo. Mensaje de Los Ángeles. Aquí nada de cosas raras, extrañas, conexión directa con el Creador, con Papito Dios. Y si de pronto ustedes necesitan algún tipo de consejo, necesitan que Jenny también, por supuesto, les ayude, ella hoy vino para eso, para atender a nuestros oyentes en cualquier parte de Colombia y del mundo. Jenny, ahora sí, tengo a esta oyente que no quiere decir su nombre. Yo te voy a enviar te paso mi celular. Jenny en este momento está leyendo el mensaje que me envía la chica a mi Instagram, @caballitocastillo. Envía su nombre completo, envía su fecha de nacimiento. Y ahí le estamos atendiendo, Jenny. Jenny, pero el caso, ¿de qué se trata, de lo que ella te pregunta?
2: Bueno, ella me está preguntando sobre la parte laboral, salud y, bueno, solo lo laboral y la parte de la salud.
0: Ella está en Canadá.
2: Canadá.
0: Está en Canadá.
2: Bueno, la parte laboral, abrí tarot para ella porque pues tenemos una distancia bastante fuerte. Me sale la carta del colgado. Eso quiere decir que viene teniendo inconvenientes en la parte laboral, pero que con el favor de Dios sí se va a poder estabilizar y vienen cambios positivos. Pero tienes que tener mucho cuidado con una mujer de cabello corto, gordita ella, que es una persona que no está siendo sincera contigo y te puede generar problemas en vía laboral. La parte de la salud, debes tener mucho cuidado con cefaleas, o sea, dolores de cabeza, sobre todo cefaleas tensionales. No sobrepienses tanto, deja que la energía fluya y conéctate mucho con tu arcángel guía, que es el arcángel San Gabriel. Tú tienes mucho don de palabra, entonces decreta en positivo sobre ti mismo.
0: Gracias, ahí está nuestra invitada Jenny. Jenny, ¿cómo le estás pasando? ¿Qué tal la experiencia?
2: Muy bien, ¿no? Muy bien.
0: Mejor dicho, todo el país a nivel internacional también conectado con Tropicana. 17 estaciones de radio conectadas en este momento, 9:46. Vamos a seguir recibiendo más oyentes. Recuerden también que pueden ingresar @TropicanaColombia en TikTok. Pueden hacernos alguna pregunta. Yo se la voy a trasladar a Jenny. Y también, si de pronto desean mantener todo como que secreto, no quieren que su nombre se sepan, el nombre de su pareja tampoco, me pueden escribir a mí, @caballitocastillo en Instagram, y yo con mucho gusto le voy a dar la información a Jenny. Bueno, este oyente, hola Tropicana, muy buenas noches.
3: Buenas noches.
0: Bienvenida, ¿cómo es tu nombre?
3: Mi nombre es Roxana Barrera Rodríguez.
0: Bueno, Roxana, te presento a Jenny, que te está escuchando.
3: Gracias, caballito. Buenas noches, Jenny.
2: Hola, Roxana, ¿cómo estás?
3: Yo quiero saber en torno de mi hogar, cómo están las cosas, cómo sienten las energías.
2: Regálame tu nombre completo y fecha de nacimiento, por favor.
3: Mira, Roxana Barrera Rodríguez, 6 de febrero 1976.
2: Bueno, primeramente en tu hogar tienen que hacer una limpieza completa porque sentí mucha energía de atraso y enfermedad. Es como si ustedes vivieran en una montaña rusa. O sea, como que uno se mejora, le mejora la situación económica y el otro decae y el otro sube y el otro decae. Y así como que se le han venido pasando. Pero sintiendo tu vibración de voz, estoy sintiendo una energía astral dentro de tu casa. ¿Han visto sombras, ruidos extraños dentro de su casa?
3: No.
2: Yo estoy sintiendo una vibración bastante fuerte y esa energía que ya como que se amañó ahí es lo que está generando esa vibración.

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0: Seguimos en Aquí No Me Duermo de Tropicana, toda Colombia conectada a esta hora en las diferentes estaciones de radio Tropicana en todo el país, desde La Guajira hasta el Amazonas. También en arroba Tropicana Colombia, un abrazo bien grande para todos ustedes, la gente que nos sintoniza en la aplicación. Muchos, de verdad que sí, me han escrito, me siguen llegando muchos mensajes. Ya lo saben, ¿no? A los que van llegando a la sintonía hoy tenemos a Jenny Valbuena, quien ha venido a visitarnos con un mensaje de parte de Papito Dios. De pronto, si ustedes quieren, por supuesto, saber de su situación económica, quieren saber de algún ser querido, algún familiar que ya no está en este plano terrenal, me pueden enviar un mensajito al 310-206-3302, el Tropi WhatsApp, con si es una persona, un ser querido que ya no está con ustedes, nombre completo de él, la fecha de su nacimiento y la fecha en que partió de este mundo. Pero si de pronto deseas saber cómo está tu situación sentimental, cómo están las cosas con tu esposo, con tu novio, con tu pareja, me envías el nombre tuyo y también tu fecha de nacimiento. Si de pronto no quieres que nadie se entere, no quieres exponer tu nombre o el nombre de esa persona, me puedes escribir arroba caballito castillo, así, arroba caballito castillo, para tener la oportunidad, por supuesto, de atenderte. Bueno, Jenny, muchas personas de distintas partes del mundo. Me acaba de llegar un mensaje de Londres, Reino Unido. Jonathan Bocanegra Rivera, 27 de noviembre de 1986. Él tiene 40 años ya, ¿no? Ya tiene 40. Quisiera saber sobre salud, bienestar en este país y si nos va a salir o nos van a salir los documentos para ver si podemos irnos a visitar a nuestra familia en Colombia, ya que somos migrantes. Sobre mi esposa, Milady Galindo Rosero, 10 de octubre de 1991. Saber si le van a dar el permiso de trabajo a ella, y ella está muy al pendiente y también está desesperada. Y la verdad, me sobrecarga de preocupación y estrés. Gracias. Esas son mis preguntas.
1: Bueno, para ellos dos, principalmente para él, sí vienen cambios positivos en la parte de documentación. Digamos que hay victoria sobre los obstáculos y los retrasos que se han presentado. Sin embargo, ellos dos como pareja tienen que empezar a estabilizar su relación y sobre todo su comunicación, porque veo muchas discusiones y contrariedades, y este es un momento en el cual ustedes deben tener mayor conexión, mayor acercamiento y mayor comprensión. Es importante que ella se cuide de dolores de espalda, dolores en la parte de atrás de la cabeza, nuca, porque ha venido muy sobrecargada de energía y esta misma energía se la está, digamos que, irradiando a su pareja. Pero sí, sí hay evolución, sí hay cambio positivo y es muy posible un reencuentro. Aunque el viaje del que ustedes están preguntando para ver a sus seres queridos se demora. O sea, sí va a haber un evento positivo, una respuesta positiva, pero se demora.
0: Esto no estaba planeado, pero ha llegado una persona que yo quiero mucho, Carlos Andrés Gutiérrez Orozco. Y si tú quieres preguntarle algo, Guti, que es nuestro compañero de Bésame, lo puedes hacer. Él está hablando contigo, sacándote las tripas, como nosotros decimos en la costa. Y también lo apasiona este tema. La conexión directa con Papito Dios, con la energía suprema. Mensaje de Los Ángeles. Así que, Guti, bienvenido.
2: Es que próximamente va a estar en Bésame,
0: ¿no? Ah, bueno, está bien. La misma familia.
2: Pues pregunta, uno siempre tiene cualquier cantidad de preguntas. Sí. Bueno, pero tú y yo conocemos una en particular.
0: Ajá.
2: Y quiero preguntarle a ella.
0: Yo creo que tienes que coger el otro, Guti. Porque ese, sí, ese está como raro. Sí.
3: ¿Ahora sí?
0: Ahora sí, perfecto.
3: Perfecto. Tú y yo conocemos de una situación que estoy atravesando actualmente.
0: Claro.
3: Referente a al tema de un carro. Unos papeleos, un tema de dinero y demás. Quiero saber si eso para este mes se va a dar o no.
1: veo retrasos y contratiempos. Y solo te lo digo por tu vibración de energía. Hay una persona que está como intermediando, sí. Una persona que está ayudando ahí. Y esa persona está haciendo todo lo posible, pero la respuesta recae en una mujer. Y ella es la que está demorando todo el proceso. Uh-huh. Y me lo confirma en tarot. Se demora un poquito todo
3: el proceso
1: de documentación, pero va a salir favorable.
3: Okay. Y si yo puedo preguntar tiempo o algo, o eso no se puede.
1: Pues,
3: aproximado.
1: Tú me preguntaste desde el comienzo del mes, ¿no?
3: Sí.
1: Me hablaste de este mes.
3: Sí.
1: Entonces no se resuelve en este mes.
3: Okay.
1: Pero sí se va a resolver, pero vuelve y me lo dice la carta. O sea, definitivamente está todo recayendo en una mujer, en la decisión de una mujer. O sea, tanto tú como la persona que está intermediando están ajenos a la última palabra.
3: Y la última palabra es alguien que yo no conozco.
1: Exacto.
0: ¿Y eso es así? ¿Sí?
3: Pues parece, pues realmente hay algunas demoras en cierto proceso.
0: Sí, Guti, sí.
3: Sí, sí. Mira, y en la parte del amor, pues actualmente estoy muy contento con alguien. ¿Cómo me ves ahí en esa parte del amor?
1: La verdad, en la parte de tus emociones te veo totalmente estable.
3: Sí. Pero
1: tienes que tener más confianza en ti mismo. O sea, vienes saliendo de unos choques anteriores y eso te genera inseguridad y desconfianza. Pero todo va a estar bien.
3: Ok. Me puse nervioso.
0: Yo por eso yo no le pregunto.
3: Porque
0: no le pregunto.
3: No ha preguntado nada.
0: No.
3: ¿Cuál es el miedo?
0: No, pero yo parezco el pantaloncillo de Aquaman salado. Yo no voy para esa. Y Jenny, o sea, yo no. Guti, no sé. Si tienes de pronto otra pregunta, perfecto. Ya
3: me impresionó muchísimo. Y qué bonito poder contar con estas herramientas realmente para la vida del ser humano, ¿no? Porque realmente tú, de alguna u otra manera, nos puedes exhortar de qué hacer, por lo menos en mi caso, la situación del vehículo y demás. Entonces, te agradezco mucho.
1: Con mucho gusto.
0: Ay, hombre. Bueno, ahí se fue. Carlos Andrés Gutiérrez Orozco. Bueno, Jenny, ¿cómo te sientes? ¿Estás bien? ¿Has estado entretenida la noche? Y además esto va volando. Ya casi 2 horas aquí. 10, 12 minutos, Jenny.
1: Lo importante es ayudar a todas las personas que estén conectadas, que tengan sus preguntas, sus dudas, y aquí con toda la energía de los 7 arcángeles, de Dios Todopoderoso, poderles dar esa ayudita y esa guía.
0: Y eso es muy importante recalcarlo, decirlo, que hoy estamos hablando con Papito Dios, el mensaje del Eterno y Soberano Dios, el mensaje también de los ángeles. Porque aquí, si de pronto vas llegando y quieres preguntar y que por no sé qué otro, o sea, nosotros hoy no estamos ni con magia negra, y esto hay que decirlo claro. O sea, nosotros somos tajantes, somos claros, aquí cero magia negra, eso no nos importa, no nos interesa. Por el contrario, traemos un mensaje de parte de Dios Todopoderoso y estamos ayudando a los oyentes. Entonces, voy a continuar. La hora anterior fueron todas llamadas al aire. Y me siguen llegando más y más mensajes a @caballitocastillo, que es mi Instagram. Ahí pueden seguirme y también enviarme el mensaje. También, Jenny, otra vez, ¿cómo apareces tú para las personas que se quieran poner en contacto contigo? Ahí nos siguen a los dos y ahí vamos interactuando con ellos.
1: Bueno, en redes sociales me encuentran en Instagram y Facebook, Clarividencia Jenny Balbuena.
0: Ok.
1: Y en TikTok, Clarividencia Jenny.
0: Hola, caballito, buenas noches. Los escucho todos los días. Me gustaría saber sobre mi papá, que hace 3 años falleció. 17 de julio de 1996 es la fecha de nacimiento y la fecha del fallecimiento fue el 06-10 del 2023.
1: Nombre completo.
0: Carlos Julio Martínez Rodríguez. Carlos Julio Martínez Rodríguez.

0: Estoy sintiendo un fuerte ahogo en mi tórax, en pecho. ¿Él no nos puede llamar?
1: Uf, ya le voy a escribir enseguida. Para que nos llame. ¿Qué sentiste, Jenny? ¿Y eso qué significa?
0: Sí necesita la conexión, sí es importante que él se conecte, pero él me está diciendo que necesita la conexión directa, o sea, tiene algo importante que decirles, como si no se hubiera podido despedir. Lo siento muy intranquilo.
1: Ok. Vamos a intentar comunicarnos con él. Ya estoy, pues le escribo y también lo estoy llamando para comunicarnos con esta persona. Cristian, Andrés, si eres tan amable, Cristian, puedes contestarnos. Jenny quiere, pues, hablar contigo. Vamos a ver si es posible la comunicación con él. No me responde. Vamos a hacerle otra llamada, otro intento.

0: No, no me contesta.
1: Voy a cerrar la canalización y voy a explicarles algo a los oyentes.
0: Ok, te escuchamos.
1: Cuando quieren hacer una conexión con un ser querido fallecido, lo tenemos que hacer con todo el respeto, con todo el amor, porque es una conexión de eso, de amor. Pero es importante que puedan llamar, porque necesito sentir la energía del ser querido y la energía del alma que ya trascendió o que está haciendo su transición, por si no ha partido de este plano. Digamos, en el caso de él especialmente, sentí automáticamente la energía de él, pero hay un mensaje directo.
0: ¿Un mensaje del alma?
1: Del alma, okay. Sí. A ver, les explico. Yo tengo mediumnidad física y mediumnidad mental. Entonces, ellos a mí no me hablan, me muestran recuerdos, acontecimientos, sucesos que vivieron ellos, pero también me dejan sentir en parte cómo fallecieron. Entonces, es muy posible que en su partida, en su momento de partida, él tuvo un fuerte dolor en pecho y tuvo muchos problemas respiratorios.
0: Me acaba de contestar el chico, me envió su número de teléfono. ¿Lo llamamos?
1: Sí, claro.
0: Vamos a llamarlo enseguida. ¿Escucha, Jenny? ¿Me escuchas? Ok. Vamos a intentar otra vez. Amigo, te estoy llamando.
1: Estará muy lejos.
0: De pronto, quizás. ¿Aló?
2: Sistema correo de voz.
0: Mi querido amigo, te llamamos, no te llamamos, porque, bueno, igual tenemos que seguir. A ver si... Voy a intentarte esta última vez. Si no, nos vamos pues con otro oyente. Porque esto se va volando. Ahora sí, dale, Jenny. Mi querido amigo, ¿cómo está usted? Muy buenas noches. ¿Cómo es tu nombre?
3: Cristian.
0: ¿Cómo?
3: Cristian.
0: Cristian, ¿será posible que le quites el teléfono, al teléfono, el altavoz, y nos hables normal?
3: Ya se lo quité.
0: Eso, mi querido amigo. Gracias. Bueno, ¿tú eres Cristian? ¿De qué parte de Colombia?
3: Soy del Tolima, lo escucho de Madrid, Cundinamarca.
0: Madrid, Cundinamarca. Bueno, Jenny, te escucha Cristian.
1: Hola, Cristian, ¿cómo estás?
3: Hola, buenas noches.
1: Bueno, vamos a hacer la conexión como se debe realizar. ¿Listo?
3: Sí, señora.
1: Vas a respirar, por favor, profundo, y me vas a decir el nombre de... ¿Es tu papá, sí?
3: Sí, señora.
1: Nombre completo y fecha de nacimiento tres veces.
3: ¿De él, sí? Uh-huh. Carlos Julio Martínez Rodríguez. La fecha de nacimiento es el 17 de julio. 1996.
1: Ok, ¿y su fecha de partida?
3: El 6 de octubre del 2023.
1: Ay, no. Vuelvo a sentir otra vez esa presión en el pecho. Él no ha trascendido todavía, a pesar de que ya lleva 3 años de partida, no ha podido hacer su transición.
3: Sí, señora.
1: Me está diciendo que ve a una mujer que lo llora mucho todavía.
3: ¿Era mi prima?
1: No, me sale una mujer mayor, me muestra una mujer mayor que ora mucho por él.
3: ¿Será una hermana?
1: De hecho, le han estado como encendiendo vela continuamente.
3: ¿Por pues alguien muy cercano a él. ¿Será mi tía, la hermana de él?
1: Me la está mostrando, te la voy a describir. Es una señora más o menos de unos 45 a 50 años, de tez trigueña, cabellito oscuro, y es como si siempre se hiciera una moñita, o sea, como una colita de caballo.
3: Sí. No la tengo así como presente.
1: Me está diciendo o me está dejando sentir que lo que quiere es pedir perdón, porque no.
3: ¿Perdón?
1: Sí, por todas las veces que estuvo ausente, era un hombre terco.
3: Sí, eso sí. Es que como la muerte de él fue tan repentina.
1: Fue muy terco, pero él ya estaba sintiendo su partida desde más o menos una semana atrás.
3: Sí.
1: Porque él me está mostrando que él sintió, o sea, tuvo como un acontecimiento donde es como si él se hubiera él mismo visto en otro sitio de la casa. Y había sentido como cosas, se sentía perseguido, sentía una energía negativa alrededor.
3: Sí, así era. Sí, señora.
1: La energía de él no ha trascendido. Tienen que empezar a rezar el Santo Rosario y tienen que pagarle por lo menos unas 7 misas para que él descanse. Hay una mujer muy mayor de la familia que es devota como a las almas, como a las ánimas.
3: Sí, mi tía Marina.
1: Ella le reza mucho, pero él necesita mucha oración. Y él les está pidiendo perdón porque él era un hombre muy terco. Precisamente el día que se fue, ya le habían dicho que no, o sea, fue como en un traslado que él me muestra.
3: Sí, es que él sí era terco, la muerte de él fue como muy repentina.
1: Tuvo mucho ahogo, me siento muy ahogada.
3: Sí, no, yo vi que lo encontré muerto al día siguiente y no.
1: Me siento muy, muy, muy ahogada.
3: ¿Te sientes ahogada?
1: Tengo que parar la canalización, me siento mal. Pero por favor, páguenle las misas. Páguenle las misas y por favor no velen la foto de él.
3: ¿No qué?
1: No velen la foto de él. Tienen una foto de él en un altar, creo que es tu tía.
3: Una prima.
1: Por favor, que quiten la foto. Eso no lo está dejando trascender.
3: Ok, sí, ella la tiene en la sala.
1: Que quiten, retiren la foto.
3: Ok, listo.
1: También me dice que los ama mucho a todos. Lo que él siempre, no sé, me muestra como si él siempre se pegara un puñito como en el pecho.
3: Sí.
1: Y que siempre los lleva en el corazón.
3: Se le puede decir que también lo quiero mucho. Que gracias por todo.
1: ¿Qué? Él te está escuchando.
3: Bueno, papi, muchas gracias por todo. Por todo lo que me enseñó. Orgulloso de ti. Menos mal te acompañó hasta el final. Y me quedan los recuerdos bonitos tuyos.
1: Está muy mal.
0: Uf. Bueno, vamos, amigo, gracias. Jenny, en este momento, pues, se siente mal, vamos a darle un break. Vamos a darle un break, no te preocupes, Jenny. Si
1: lo último que me dice es que lo recuerden con las cosas buenas, que siempre, y como con el ánimo que le daba a todos, porque siempre trataba de tener un buen ánimo para todos. Lo voy a dejar.

0: Bueno, vamos a darle un respiro a Jenny. Bastante difícil, fuerte. Te noto temblorosa, Jenny, también.
1: Sí, sentí.
0: Sí, no, tranquila. Toma agua y ya nos vas a contar qué fue lo que sentiste y cuando es así, pues cómo haces como para cerrar todo esto. O sea, nos expliques cómo es el tema del cierre y demás. Bueno, los que quieran ingresar y saber de lo que estamos hablando y cómo está Jenny en este momento, @Tropicana Colombia, ahí estamos nosotros, estamos en vivo, para Colombia y el mundo. A que no me duerme de Tropicana hoy, nuestra invitada, Jenny Valbuena, hablando con Los Ángeles, el mensaje divino. Si ustedes también quieren saber de su ser querido que ya no está en este plano terrenal, le pueden preguntar. Y también si desea saber cómo va tu situación sentimental, laboral, personal y demás, también lo pueden hacer enviando una nota de voz al 310-206-3302 o llamando al 601-348-7601. Recuerden también que pueden, de pronto, si quieres quedarte en el anonimato, puedes escribirme, puedes primero seguirme, luego escribirme en @caballitocastillo y yo le voy a pasar tu mensaje a Jenny. Ahora sí, Jenny, ¿qué sentiste?
1: No, con él sentí mucho dolor porque experimenté parte de la muerte de él. Me dejó sentir todo el sufrimiento y el dolor que tuvo en sus últimos momentos. Fuerte, muy, muy fuerte. Y como no ha trascendido, es como esa angustia del tránsito, ¿no?
0: Tengo dos preguntas. ¿Puedes sentir, de alguna forma, saber de qué murió él o cómo fue su muerte, algo así? Y lo otro es el tema de la... ¿por qué no ha trascendido?
1: Bueno, él mismo nos dio las respuestas, ¿no? Por eso es tan importante que esté el familiar cerca o en conexión, porque son solo cosas que ellos dos pueden saber. No es que yo lo vea o que yo quiera percibirlo, no. Yo simplemente doy la información de lo que el alma me permite o me deja ver, ¿sí? O sea, digamos que es bajo el permiso del alma de ese ser querido que les puedo brindar la información. Por lo que sentí, él estaba haciendo un traslado, o sea... fue como un accidente, como algo que llegó de repente, pero que le obstaculizó toda su parte de respiración, pero fue algo que llegó repentino, entonces es muy posible que haya tenido un problema cardíaco porque el dolor que sentí en la parte del pecho fue impresionante.
0: ¿Sentiste en algún momento que te estaba jugando, Jenny?
1: Sí, mucho.
0: ¿Fuerte?
1: Mucho.
0: Y te vi que también estabas mucho temblando, ¿no?
1: Y otra cosa que él me dejó ver es que tenían la foto de él en un altar con velación. Eso a veces no los deja transitar a ellos. ¿Por qué? Porque cuando velamos algo como una foto... algo que tiene la energía de la persona, lo que hacemos es apegarlos al plano terrenal.
0: Atraerlo.
1: Exacto. Por eso, en la celebración del Día de los Muertos en México, velan las fotos, ponen velita en fotos porque necesitan que el alma de ese ser querido llegue a saludar. En el caso de él, tenemos es que dejarlo partir.
0: Jenny, ya que estamos hablando de esto, aprovechar, si de pronto tu ser querido... partió, ¿cuál es el consejo para que ellos pues puedan transitar y descansar en paz?
1: Importante, eso que nosotros llamamos de costumbre de que están recogiendo los pasos. Una persona cuando va a fallecer recoge los pasos antes y después, ¿sí? Antes de la muerte hay señales, como en el caso de él, él tuvo las señales porque él mismo se vio, él sintió una persecución, sintió energía como de que algo negativo iba a pasar, presintió el momento y partió. Pero es muy, digamos que normal que de pronto seres queridos, cercanos a la persona que va a fallecer, vean a la persona sin estar la persona en la casa, o sea, la vean en el sitio, o que vean muchas sombras negras, o el golpeteo de los tres golpes a veces es la despedida, o sea, es el llamado de la muerte. Eso pasa también, hay muchas señales de diferentes formas y también después de que la persona trasciende, o sea que ya parte de este plano, ellos también llegan como a despedirse. Pero hay tres meses importantes después de la partida donde el alma trata de comunicarse por si dejó cosas inconclusas.
0: Okay.
1: Entonces siempre se comunican por medio de sueños con sus seres queridos, como informándoles, ¿no? Como también si tienen de pronto una fuerza espiritual grande, se aparecen y mencionan lo que necesita ser arreglado.
0: Bueno, en este momento yo quiero saber, y esto sí lo hago yo siempre, cuando vienen invitados aquí a la cabina de Tropicana. La gente en el TikTok, arroba Tropicana Colombia, si están pues súper, dice uno, engomados, si están súper interesados y está el tema súper interesante, déjenle su corazoncito a Jenny. Tap, tap, en este momento, arroba Tropicana Colombia. Queremos llegar a los 100,000 y podemos hacerlo. Y si sobrepasamos los 100,000 sería fabuloso. Así que todos y cada uno de ustedes, tap, tap, ahí en la pantalla, corazoncito, para Jenny Balbuena, que hoy nos acompaña aquí en A Que No Me Duermo de Tropicana. Todo el país se conecta A Que No Me Duermo. Hoy Jenny Balbuena, entre otras cosas también a los que van llegando a la sintonía, les contamos que Jenny viene del departamento del Meta.
1: No,
0: no, mentira.
1: Casanare.
0: De Casanare es la cosa, del departamento de Casanare.

0: Y esperamos que los acompañes la próxima semana también aquí en A Que No Me Duermo, ¿no?
1: Claro que sí.
0: Bueno, más oyentes, y creo que este es un oyente internacional. Hola, buenas noches.
2: Hola, hola, caballito, ¿qué más, Jenny? Buenas noches, ¿cómo están?
1: Hola, buenas noches, ¿cómo estás?
0: Mi amigo.
2: Bien, bien, bien, bien, gracias.
0: ¿Cómo es su nombre? ¿De qué parte del mundo nos está llamando?
2: Mi nombre es Javier Rodríguez y estoy llamando desde Baltimore, Maryland, Estados Unidos.
0: ¿Cuál es tu pregunta a Jenny?
2: No, estaba insistente porque Jenny, resulta y pasa que, bueno, yo hace mucho tiempo he logrado soñar con varios parientes que ya han fallecido, y una vez mi abuelo paterno en un sueño me dio un mensaje para toda mi familia, pues ya de parte de papá, y yo se los di, cada mensaje, o sea, el sueño fue tan real que yo le conté cada mensaje a cada persona que él me dijo, y o sea, y todo atinó, todo lo que él me dijo atinó, pero ahora estoy soñando con mi abuelo, con mi abuelastro, el esposo de mi abuela, que él falleció ahí hace unos añitos, pero no logro, o sea, cuando sueño con él me siento en un cuarto y, o sea, pero yo estoy consciente de que estoy dormido, que estoy en un sueño, e intento salir del sueño, pero él me dice que no salga, o sea, me intenta como dejar en ese cuarto, y le pregunto, pero qué quiere, pero no me logra dar el mensaje, entonces yo quisiera saber si es posible de pronto, qué significa ese sueño.
1: ¿El cuarto es oscuro o con luz?
2: Es con luz, el cuarto es con luz.
1: Ok. No, en sí no te está dando un mensaje que él quiera darle a terceras personas. El mensaje es directo para ti, ¿sí? Y te está dejando claro que tienes un don, primero. Tienes don de evidencia, o sea, puedes canalizar por medio de tus sueños. También estoy sintiendo por tu vibración de voz que eres hijo adoptivo de San Gabriel Arcángel. Entonces, tienes mucho don de palabra, no solamente para los sueños, lo que tú dices se cumple. Entonces, tienes que tener mucho cuidado con lo que dices y decretas, tanto para ti como para terceras personas, ¿sí? Ese sueño es la manifestación de que él es como un ángel guardián para ti. No sé qué tipo de relación tenían, si eran muy cercanos, aunque sinceramente no lo siento así. O sea, siento que sí tenían una amistad, pero no tan fuerte. Pero él siente que de alguna forma, por medio de ti, puede proteger a la persona que ama. O que amó en su vida.
2: Sí.
1: Entonces.
2: No, la verdad, él y yo fuimos, o sea, de pequeño, él me crió junto con mi abuela y okay. No, yo le decía a mi papá, era mi abuelo, era. Pero sí, la verdad, él tuvo una muerte muy, muy fea. Entonces, yo no sé si de pronto es que me quiere decir que de pronto quiere descansar, no sé si.
1: No, él ya trascendió. Ay, gracias, o sea, él no está gracias. Ni penando, ni está trancado, ni está estancado, porque apenas hablaste de él, sentí una luz, visualicé una luz azul y sentí tranquilidad, mucha paz. De hecho, él era un hombre tranquilo y era un hombre dadivoso, o sea, como muy dado a ayudar a las otras personas, ¿sí? Un hombre solidario.
2: Me erizaste los pelos porque él arreglaba los televisores a todo el mundo por la calle y él no les cobraba nada. Me hiciste sacar las lágrimas porque sí, es verdad. Sí, él era una persona muy, muy buena con las demás personas, la verdad.
1: Le siento una energía muy bella.
2: Y fíjate que el cuarto con el que yo sueño es de color azul. Ahora que tú me dices de una energía como azul, me dijiste, no sé, algo azul, mencionaste el color azul. Y el cuarto que es de color azul y o sea, pero es iluminado, no es oscuro.
1: Uh-huh. Él los está protegiendo, pero él ya trascendió. Fue una muy buena persona, perfecto. Una excelente persona.
0: Mi amigo, ¿algo más?
2: Gracias, Jenny. Bueno, otra cosa que nos un suceso que le pasó a mi suegra hace poquito. Imagínate que quedó grabado en cámaras unos espíritus entrando a la casa de ella y todo eso. Pues bueno, ya gracias a Dios fuimos a la iglesia y hemos hecho

0: varias cosas y la querían volver loca, la llevamos a un coso psiquiátrico y la cosa, pero bueno, digo yo que de pronto, no sé, ese tema okay. Es un poco largo, es muy complicado, la verdad.
1: Bueno, nuestra mejor conexión y el mejor que nos puede ayudar contra esos ataques espirituales es el príncipe de las milicias celestiales, San Miguel Arcángel. Entonces iniciar mucha conexión y de hecho siento que tu abuelo tiene mucha conexión con él por la energía del color azul, es protección.
0: Okay. Jenny, me dijiste que yo era hijo en el comienzo, me dijiste que
1: adoptivo yo era de San Gabriel. Sí.
0: De San Gabriel.
1: El arcángel San Gabriel significa... es el arcángel de la comunicación, él es el mensajero divino. Entonces, cuando somos hijos adoptivos de San Gabriel, debemos tener mucho cuidado porque tenemos una responsabilidad grandísima con nuestras palabras.
2: Bueno, mi querido amigo, un abrazo. Gracias. Desde Estados Unidos,
0: gracias,
2: en Baltimore.
0: Gracias, Callito. Buenas noches, Jenny.
2: Buenas noches. Y siempre con la que no me duermo de Tropicana, el programa donde hoy ha venido nuestra amiga Jenny Balbuena de Casanare, ahora sí, de Casanare, departamento del Casanare. Hoy a conversar con ustedes, a estar pues con nosotros, a darnos consejos y una vez más lo decimos, lo reiteramos, lo repetimos para las personas que de pronto me están escribiendo, yo quiero saber sobre esas cosas raras, extrañas. No, nosotros hoy estamos en comunicación directa con Papito Dios. Jenny en todo momento ha estado hablando de Los Ángeles, por supuesto, el mensaje de Los Ángeles, la energía suprema de Dios, de Papito Dios, las cosas hay que hacerlas como se tienen que hacer, como se deben hacer. Y bueno, hoy la quisimos invitar para que despejara muchas dudas de parte de nuestros oyentes. Ya lo saben, ¿no? A los que van llegando a la sintonía, si de pronto no quieren dar su nombre y demás, me escriben a mí, @caballitocastillo, ahí estoy en Instagram y en TikTok, me escriben, o en el Facebook también, que es Alexandre Castillo, Caballito Castillo, así me encuentran, en todas las plataformas, para que Jenny los atienda. Entonces, Jenny, acá me acaban de escribir lo siguiente y la chica me dice, hola, buenas noches, hablas con... Bueno, ahí sí te lo voy a pasar, porque mi querida Jenny, ella no quiere que pues sepan su nombre. Hasta el momento, Jenny, yo pedí ¿cuántos likes? Para que tú vinieras la próxima semana, pedí 100,000, ¿cierto? Son las 10:43 y vamos por 15,000. Yo creo que todavía estamos bajitos. Estamos bajitos. Si ustedes quieren que nuestra amiga Jenny Balbuena, angióloga, venga la próxima semana aquí a Que No Me Duermo y hable con ustedes, los atienda, en este momento tienen que reventar el TikTok y, por supuesto, conectarse a @tropicanacolombia para que la vean y ella, por supuesto, también pueda ayudarlos. En este momento, Jenny, así me gusta, 16,400 y va subiendo rapidísimo. Hasta el momento, eso quiere decir que la gente te quiere. Pero, Jenny, lo siento, tienen que ser 100,000. Si no llegamos a los 100,000, lastimosamente no puedes venir. ¿Vale? ¿Estamos okay. claros? ¿Estamos listos?
1: Ok.
2: 17,000.
3: Wow, va subiendo rápido.
2: 17,200. 17,300. 17,500. 18,000. Jenny, vamos bien. Yo creo que vamos a sobrepasar. Todos, absolutamente todos, si usted está ahí en su trope amarillito, está en su casa, está de pronto en el trabajo, ingrese ya a @tropicanacolombia y le da tap tap a la pantalla. Llegamos a los 100,000 y Jenny vuelve Dios mediante la próxima semana. Así que pueden conectarse para que tengan ustedes también la oportunidad. Y pueden también compartir el like para que esto, el live, para que esto llegue a más personas. Jenny, entonces, te voy a pasar el cel para que tú veas lo que me dice la chica. Okay. 10:45 minutos en la Que No Me Duermo de Tropicana. Todo el país se conecta.

0: ¿Listo? ¿Ya? ¿Sí?
1: Ok.
0: Ok, perfecto.
1: Bueno, la respuesta para nuestra amiga. Ella pregunta por la parte emocional. Es importante que empieces a priorizarte porque dentro de lo que estoy visualizando, eres una persona que se ha dado demasiado a los demás y te has dejado en último lugar. Entonces, esa energía que tú vienes sintiendo, ese agobio, esa intranquilidad, ese peso, es porque tú sientes que tienes que mantener el control sobre compromisos que ni siquiera son tuyos. Entonces, debes empezar a soltar, empezar a priorizarte, empezar a enfocarte nuevamente en ti. Te voy a dar un consejo y es que todos los días te levantes y te mires al espejo y te vuelvas a autorreconocer y empieces a decretar sobre ti. Yo soy, vas a decir tu nombre, yo soy exitosa, yo soy tranquilidad, yo soy buenas vibraciones, yo soy amor incondicional. Tú no te mereces menos. Todos somos hijos de Dios y por lo tanto debes recordar que nos merecemos todo lo hermoso de la vida. Eso siempre recuérdalo. No mereces menos.
0: Bueno, ella, para los oyentes que de pronto quedaron como que, ah, bueno, ¿de qué es? No voy a decir el nombre de ella, pero dice, quisiera saber un poquito porque mantengo triste, agobiada con mi pareja, también todo mal, y eso es lo que nos dice pues nuestra amiga, la chica. Entonces ya me dice, ok, ya los escuché, muchísimas gracias. Jenny, más de nuestra gente.
1: Perdón, no puedo hacer más canalizaciones de seres queridos. O sea, estoy muy mal de la última.
0: Bueno, nos quedan 3 minutos, Jenny, yo quiero saber, en esos 3 minutos, en este momento, ¿qué sientes? ¿Por qué tú dices que debes parar las canalizaciones?
1: Tengo náuseas, tengo dolor en mi espalda, él falleció mal, o sea, muy mal, todavía siento la energía, entonces me queda difícil porque si entro a otra canalización, mi cuerpo
0: se va a recargar.
1: Sí, demasiado.
0: O sea, pero tú eres una persona que hace muchos años estás en esto y que esta canalización o este ser que todavía no ha trascendido te ponga de esta forma, debe ser algo bien fuerte.
1: Es precisamente por eso, porque no ha podido partir, entonces me está pidiendo como auxilio y tengo que ayudarlo. Pero entonces ellos toman un poco de mi energía para ayudarse.
0: Y te puedo preguntar, bueno, ya por lo menos sabemos que ellos toman energía. ¿Y cómo lo puedes ayudar tú?
1: No, eso ya lo haré internamente.
0: Ah, ok. Igual también tenía que preguntarte.
1: De hecho, esa es mi labor en este plano, ayudar a darles luz a las almas que se quedan trancadas.
0: Jenny, te cuento que en este momento vamos en 32.600. La gente sigue compartiendo. Todas las personas que quieran compartir el live en TikTok lo pueden hacer. Recuerden, familia hermosa, familia querida, a nuestra comunidad, a Que No Me Duermo en Tropicana. Si llegamos a los 100.000, tapad, o sea, me gusta, Jenny vuelve la próxima semana, jueves. Porque sabemos que no lo vamos a poder atender a todos, pero ahí van a estar ya sus casos. Importante que sigan compartiendo, que sigan dándole me gusta, porque vamos a la desconexión. Me van a regalar 10 minuticos. En 10 minutos volvemos con Jenny Balbuena del departamento del Casanare, hoy con nosotros en A Que No Me Duermo, y estamos súper contentos de tenerla hoy atendiendo a nuestros oyentes de Tropicana, la emisora diferente, la emisora más bacana, hoy con Jenny Balbuena.

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0: La canción se llama A Mi Media Mitad con Rey Ruiz en Tropicana, A Mi Media Mitad en la emisora diferente. Señoras y señores, aquí estamos, seguimos con nuestra invitada Jenny, que hoy se ha venido desde el departamento del Casanare a estar con nosotros. De verdad que ha sido un placer enorme, increíble, una experiencia espectacular. La gente pues ha disfrutado de tu sabiduría, ha podido también comunicarse con sus seres queridos que ya no están en este plano. Y Jenny, si me lo dijo, levantó la mano y dijo: caballito, ya no puedo hacer más pues conexiones con las almas. Entonces Jenny me dice que ya se tiene que ir. De antemano un gracias, de antemano un abrazo enorme, y nuevamente estás invitada, invitadísima para la próxima semana, jueves. Comenzamos a las 8, si quieres venir de pronto a las 8:30, perfecto. Es más, este programa ya hace parte de tu rutina diaria.
1: Muchas gracias.
0: Jenny, una última cosa. ¿Qué consejo hay que darle a los oyentes de Tropicana que no me duerman?
1: Bueno, primero que todo, tener la energía del agradecimiento diariamente, en su amanecer y en su anochecer, porque el solo hecho de respirar ya es un milagro. Siempre recuerden eso.
0: En cuanto a las imágenes, a las fotos, porque esto me pareció importante, que hay fotos de personas que ya no están con velas, no lo hagan. Y eso yo sí vi una vez, mi abuela, ahora que recuerdo, mi abuela sí lo hizo con una de las hijas, una tía mía. Y ahora que tú me dices, bueno, mi abuela ya también falleció, mi mamá no la tiene ningún altar, nada por el estilo, quiere decir que pues ya de pronto trascendió, está descansando, ¿cierto?
1: Sí.
0: Entonces, importante los consejos y nada más. Los que quieran seguirla lo pueden hacer ya de una, ahí se ponen en contacto con ella, y nada más. Gracias. Gracias totales.
1: No, muchísimas gracias a ti por la invitación. Muchas gracias a todas las personas que se conectaron. Les envío un abrazo de luz y recuerden también seguirme en mis redes sociales, Instagram, Facebook y TikTok, Clarividencia Jenny Balbuena.
0: Jenny Balbuena, hoy con nosotros y ustedes en A Que No Me Duermo de Tropicana, 11:10. Yo tengo que, por supuesto, despedir a Jenny como ella se merece. Yo le voy a dejar esta canción, pero ya regreso con más aquí en A Que No Me Duermo de Tropicana. Solamente cinco minutos en A Que No Me Duermo. Y por ahí ya también se comunicó con nosotros Karina. Ya la vamos a saludar. Ella está por ahí en el departamento del Chocó.
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0: Bueno, seguimos en A Que No Me Duermo de Tropicana, la emisora más bacana, la emisora diferente. Y hemos pasado 2 horas y un poquito más, chéveres, impresionante. Muchas personas me han escrito, muchas personas se han conectado. Yo pedí 100,000 tap tap, 100,000 me gustas en TikTok. Y por supuesto, la gente está compartiendo, la gente está haciendo la tarea. Y vamos a ver cómo estamos en este momento. En este momento estamos con 64,600 para que la invitada repita el próximo jueves. 11:16, solamente restan 44 minutos, ¿cierto? ¿Sí? Entonces, tienen la chance, yo creo que vamos a llegar y lo vamos a sobrepasar. ¿Ya? 70,000. Señorita, aquí viene, se nos va. Nos deja huérfanos, pero viene la próxima semana. Ahí la ven ustedes. Ahí va saliendo doña Jenny Balbuena, ya lo saben. Pueden seguirla y así hacerle más y más y más preguntas. 11 de la noche, 16. ¿Será que Karina Uribe está por ahí? ¿Será que Karina llegó? ¿Será que Karina la dejaron conectarse?
1: Señor.
0: Señora Karina.
1: Señor, ¿me escuchas?
0: Pero por supuesto. Oye, Karina.
1: ¿Pero me escuchas bien o me escuchas más o menos?
0: Que le escucho bien. Escúcheme usted a mí lo que le voy a decir.
1: Ah, bueno. Cuéntamelo todo. ¿Cómo les fue con Jenny?
0: Espectacular, ¿sí viste? ¿No?
1: Karina. Ay, sí, un poquito. Alcancé a escuchar un poquito. Cuéntamelo todo. Dime.
0: Imagínate que Karina me escribieron en mi Instagram, caballito, mira, yo soy fulanito de tal y tal. La cuestión que el oyente quería saber era sobre el papá. Y resulta que ella solamente pudo hacer una canalización. Me levantó la mano y me dijo, no puedo hacer más, así que no me pida más canalización, porque esta persona todavía no está descansando en paz, no ha trascendido, y le comenzó a decir una cantidad de cosas al muchacho que me impresionaron. Entonces, ella dijo que también por el tema de espíritus y demás, prefería parar el tema de canalizaciones. Y
1: complicado.
0: Entonces, fuerte, ¿no? Pero entretenido. Muchas personas, si vienes al WhatsApp, esto está estallado. Una cantidad de gente llamándonos. Definitivamente hoy también nos
1: se llamaron. Logró hacer la tarea, gracias a Dios. Claro. Menos mal.
0: Vean, nos llamaron de Estados Unidos, de Baltimore.
1: Eso era lo más importante.
0: Nos llamaron también de Londres. Mucha gente que... también, si no estoy mal, me escribieron desde... ¿Dónde fue? Desde Canadá. No, qué cantidad de...
1: Canadá.
0: De sí. Qué cantidad de gente. Ah, ahora
1: caballito,
0: sí.
1: Es que todo Colombia, el mundo entero se estaba conectando. Ya sabía que no me duermo hasta medianoche, entonces por eso todas las personas estaban ahí.
0: Mira, Karina Uribe, cuéntame tú qué estás haciendo. No, cuéntame tú, ¿qué andas haciendo tú en Chocó?
1: Señor, me vine con la emisora diferente que ayuda a los peluditos y a la gente y con las fuerzas militares de Colombia para uno de los lugares afectados por el terremoto. Estoy en ese momento en Quibdó. Les hablo desde el batallón. Estoy en el batallón en este momento. Saludos para todos los militares que me están escuchando. Estoy desde el batallón de Quibdó. Mañana, el día de mañana, bueno, ya mañana prácticamente es en 40 minutos, estaremos entonces camino a algunos pueblos, corregimientos, municipios de El Chocó, para también seguir entonces ayudando. Hay muchas personas que se han unido, muchas personas que desde Medellín, oyentes desde Bogotá, desde Cali, desde los puntos también afectados, han estado muy pendientes de qué es lo que sucede entonces directamente. Acá estamos. Yo le dije a usted, no me esperen el programa en Medellín, no me esperen por allá, que yo voy para el Chocó. Estamos con una actividad humanitaria que lo amerita, caballito.
0: Oiga, pero qué chévere, ¿ah? ¿Eh? ¿Y la gente cómo te ha recibido, Karina? ¿Qué dice la gente del departamento del Chocó?
1: No, caballito, súper bien. Ahora estuvimos incluso junto a las Fuerzas Armadas de Argentina acompañando todo este proceso de la recolección de donaciones en las diferentes bodegas que tienen, y adicional, caballito, le cuento que trajeron desde Argentina, o sea, directamente de Argentina, una planta que potabiliza el agua, que empaca el agua para poderla hacerla llegar entonces a estos lugares que de pronto no tienen un buen afluente. Entonces los acompañamos hasta el lugar, hablamos incluso con personal de la gobernación del Chocó que ha estado súper atento. Vimos cómo todas las personas de la comunidad están entonces separando que las donaciones que son parte de aseo, que todos los productos que son alimenticios, que los enlatados, todo esto para formar como especie de pequeños mercados y así poderlos entregar a las familias. Directamente en Quibdó no fue tanta la magnitud de viviendas destruidas, sí hay muchas afectadas, pero se está haciendo entonces todo lo posible para que se actúe de manera rápida con las autoridades, con las fuerzas militares, con todo, para poder llegar hasta el lugar. Hay muchas personas que nos están necesitando, es directamente como en los municipios, muchas viviendas afectadas, eso sí. Y también estuvimos conversando con parte de los encargados de la salud, acá directamente en Quibdó, donde nos contaban que habían trasladado unos heridos a Medellín para que fuesen atendidos en Medellín, pero ya el día de hoy regresaban a casa, ya hoy estaban entonces rumbo a sus hogares o también con diferentes cuidados médicos, pero gracias a Dios ya entonces están regresando a este lugar. Caballito, es la energía bonita de toda la gente que se está uniendo, muy bacano que sigan donando en Medellín, que sigan donando en Bogotá, en las diferentes ciudades, ahí los vamos a estar esperando. Ya saben, no tienen que perderse, estamos disponibles en todas las sedes de Tropicana, de su ciudad. Entonces, no empiece a buscar que hay, que acá, que allá, no, tranquilo, ahí tiene esa sede, está disponible y listo.
0: Bueno, señorita Karina, ¿usted cuándo vuelve entonces?
1: Señor. Ah, no, yo me voy a quedar aquí unos 3 meses.
0: Ojalá, Dios mío, Señor Jesús, miras, Padre Santo bendito, me escuchaste mis plegarias, Señor. Oye, Karina.
1: Caballo.
0: Está rodeada de machos, dime. Entonces.
1: Totalmente.
0: Pero, ¿y eso, o sea, que, pero hablé con un militar.
1: Ay, yo la tengo acá al lado, ella dice que le da pena y todo, pero tengo a Natalie, ¿qué? Natalie, salúdeme a todos los oyentes de Tropicana.
0: Natalie, mi amor.
2: Muy buenas noches para todos. Mi nombre es Natalie Ramírez, teniente del Batallón de Infantería Liviana número 12.
0: La teniente rata.
2: Acá en la ciudad de Quibdó, Chocó.
1: ¿Vio? Ella está acá, es mi compañera de la cuarto. Ella fue la que me recibió en este lugar.
0: Qué bien.
1: Sí, señor, cuidadito.
0: Vea.
1: Un saludo para ella. Y estoy aquí de infiltrada.
0: Karina,
1: infiltrada
0: prácticamente. Pero pregúntale, Karina, si está soltera o qué, hombre.
1: No, ella está casada, cuidado. Que si le están preguntando. No, que está casada, que no, me desmorí y no moleste.
0: Mi teniente, ¿cómo no, va a ser posible?
1: Bueno, no.
0: Karina.
1: Cuidadito.
0: Te traigo chisme, te vas a quedar, te vas a ir, vas a dormir. ¿Qué quieres hacer? Yo te voy a complacer.
1: Cuéntame un poquito que yo por aquí con Natalie le voy complementando.
0: Ok, cuéntame. Dale, entonces vamos 11 de la noche, 24 minutos. Y le voy a tirar un chismononón.
1: ¿Qué pasó?
3: Papaya. ¡Tengo miedo!
4: ¿Quién a que no me duermo? No le guardamos nada a nadie.
3: ¡Estoy caído!
0: Bueno, imagínate que las chicas en la ciudad de Pereira.
1: Sí, señor.
0: Las chicas que trabajan nocturnamente.
1: Sí.
0: Ellas dicen, bueno, hay que decirlo como son. Las chicas, ay, es que no sé cómo decirlo.
1: Ya, ya le entendí, no necesitas que me explique.
0: Bueno, entonces
1: más.
0: Dilo tú, porque de pronto a mí se me queda.
1: No, usted es el encargado del chisme de la noche, entonces no puedes modificar las cosas. Cuéntelo. ¿Qué pasó?
0: Yo no voy a
1: poder. Yo sé, ellas están alegando que porque al tener obviamente esta novedad en las diferentes ciudades también se están viendo perjudicadas.
0: Es correcto, las chicas de la vida nocturna, las que trabajan con su cuerpo. Pero bueno,
1: sí.
0: aquí está la nota.
1: ¿Qué dice?
0: Espérate un segundito. A ver, aquí está.
5: Que se acuerden de la muchacha de la prostitución, ¿se me entiende?
6: Ah, ok.
5: Que somos muchas.
6: A ver.
5: Que no se vayan a olvidar de eso.
6: Está un poco.
5: Gracias.
6: Qué bueno,
5: muchas gracias.
6: Échale.
5: Sí,
6: bueno, y viendo eso. O sea, ¿esto cómo se pone? ¿Duro o no?
7: Pues duro, pero si yo no salgo a guerrear ¿quién me van a tener mis hijos?
8: Eso por eso le estaba preguntando ahora, que saque algo para que diga que nosotros las trabajadoras sexuales.
7: ¿Por qué le tomamos ayuda? Si yo no salgo, mis hijos no comen, no duermen, nada. Muy poquito llega. Yo salí a las 5 de la mañana a guerrearla.
6: Y una pregunta, ¿cuánto vale una noche? O es un momento.
7: Un rato. Por ejemplo, uno cobra 50, por los hombres le quieren dar a uno 30.
6: Yo voy a pagar dos raticos.
8: No,
6: usted sabe, corazón, que les amo mucho. Y mira, yo te doy algo para ti.
7: Ay, Dios me lo bendiga.
6: Échale ganas. Eres importante.
7: Yo lo miro mucho a él.
6: Dale, Juan, digamos un ratico.
8: 50, 60, lo que cobramos.
6: Y en ese momento.
0: Bueno, la cuestión es que este video se ha vuelto bastante popular y muchas personas han criticado a este chico que entrevista a las trabajadoras sexuales. Resulta, Karina, que muchos lo han apoyado a él.
1: Sí.
0: Amigo, qué gran corazón tienes, porque en este momento tan difícil no hay distingo social, uh-huh. En este momento tan difícil no hay ideología, en este momento tan difícil todos somos hermanos, hay que ser solidarios y hay que tenderle la mano a quien sí lo necesita, no importando nada. Hay otros que dicen, óiganme, ustedes son unos sinvergüenzas iguales a ellas. Unas muchachas que prestan su cuerpo, eso no es digno, eso que no es. Mejor dicho, hay un tira que jala, un coge que coge, hay un cipote arroz con mango, un chicharrón grasoso y peludo.
1: Pues,
0: y yo,
1: caballito,
0: quiero preguntarte a ti, Karina, ¿qué opinas?
1: Pues le voy a decir una cosa, cada quien elige hacer con su vida y con su cuerpo lo que quiera, ¿cierto? Esté aquí, esté allá, lo que sea, ¿cierto? Si a usted le parece una cosa terrible, o sea, una cosa fuera de lo normal, pues es muy respetable. Si a ellas les gusta, también es súper respetable. Y si ellas creen que se están viendo afectadas también por pocos clientes, también es respetable. ¿Qué opino yo? Es el trabajo de ellas, es en lo que ellas son expertas. También están siendo afectadas de una u otra manera. Entonces, sí, que les den la liguita al menos.
0: ¿No te parece que es la parte más fácil? ¿No te parece que de pronto vender tintico, vender pancito, vender otro tipo de cosas es mucho mejor que de pronto alquilar su cuerpo?
1: Sí, caballito, por eso. O sea, cada quien hace lo que desea. Pero si es muy complicado, es muy difícil hacer este otro tipo de tareas, si ellas son expertas en
0: algo. Karina, difícil vender un pan con un tinto. Yo que no sé cocinar, ¿se hace esa vaina?
1: Pues caballo. Pero no, difícil no es. El problema es que no da los mismos ingresos.
0: No.
1: En la plática no es la misma.
0: ¿Qué estoy escuchando, Dios mío? ¿Qué estoy escuchando, Karina? ¿Qué es la vaina? ¿Y entonces tú qué? Oye, o sea, la vida fácil. La vida fácil, Karina. No. Pásame a la teniente Rada. Pásamela.
1: ¿Para qué quiere hablar con la teniente?
0: ¿Para saber qué opina la teniente?
1: No, ¿y por qué? ¿Y por qué quieres hablar con ella?
0: Ay, para decirle, ¿ah? Teniente,
1: ya
0: Karina,
1: se la paso.
0: A Karina le gusta lo fácil, a Karina no le gusta camellar. No.
1: Le voy a preguntar a ella, ¿ella qué opina? Teniente, ¿qué opina usted de que estas señoras estén protestando porque prácticamente no tienen clientes y que si es válido o no que les den como la liguita, pues por estar sin clientes?
0: Sí, Karina, ¿qué la vaina? ¿Tú qué ves? Yo pensé que tú eras camelladora.
2: Acá todo el mundo ha estado afectado por este desastre ambiental, ¿no? Y es difícil de contemplar esas medidas, pero sí que le tiren la liga, eso no es de nada malo.
0: Teniente, ¿y entonces qué la vaina?
1: No. Escúchenlo. Espere, caballito, que es que ya no te está escuchando.
0: Teniente, ¿y entonces qué la vaina?
1: Escuche.
0: Teniente.
1: Me duplica el audio. A ver.
0: Ajá, teniente, y entonces...
1: Pregúntale lo que le quiera preguntar.
0: Oiga, teniente, usted también es como Karina, la vida fácil. Oiga, ¿qué tan difícil es hacer un pan
1: no,
0: y vender un tinto?
2: No, para nada, ¿cómo se le ocurre? Sino que es que...
0: Haga bollo, butifarra, cualquier vaina.
2: Tiene que ofrecer también.
0: No, pero...
2: Que hagan empanadas.
0: Ah, no, y que hagan arepa, en eso son expertas. Para ver qué es lo que es, pero...
1: Bueno, cuidadito.
0: Oye, pero...
2: Que fritan chorizo también.
1: que hagan de todo.
0: Oye, la teniente es una vaina jodida. Hola, Tropicana, buenas noches. ¿Con quién hablamos?
1: Cuidado.
9: Buenas noches, Tropicana, la más bacana. Hoy, día, semana y todo el año.
0: Mi amigo, bueno, ¿qué opina usted del tema?
9: Un saludo. Calle, ¿por qué pienso el tema? Pues yo mismo les pongo el tema, ¿no? La idea es que la guerra que va a haber sí es guerra, pero espiritual.
0: No. El tema que estamos tratando es que las mujeres de la vida sexual, las que trabajan con su cuerpo, ellas están protestando primero porque no hay clientes, y los clientes que llegan, ellas dicen que el ratico cuesta 50, pero les quieren tirar 30,000, que el gobierno se ha olvidado de ellas, que no sé qué, y que solamente saben hacer es eso y no saben hacer ni arepa, no saben hacer buñuelo, no saben hacer nada. Entonces tienen el grito en el cielo. ¿Ustedes qué opinan? ¿Que las ayudes o no? A mi hermanito, no te entiendo, de verdad no logro comprenderte. ¿Qué dicen los oyentes de Tropicana? Envíen su nota de voz. A ver, hola Tropicana, buenas noches, ¿con quién hablamos?
10: Buenas noches, ¿qué más, caballito? Hola, Karina.
0: Mi querido amigo, bienvenido, buenas noches, cuéntemelo todo, Karina, que no le gusta trabajar.
1: Buenas,
10: hola, Karinita, ¿cómo vas?
1: Hable. Bien, corazón, gracias a Dios.
0: Hable, que a Karina le diga el sonido tres días después.
10: Ah, bueno. No, pues, ¿qué le digo yo? No, pues, cuando es en cosas de afectación para todo el mundo, sí, pues para todos tiene que haber rica. A ella también toca que le dé, porque sea como sea, Karina dijo, trabajo es trabajo y es el trabajo de ellas.
0: Claro, como ellas trabajan con la DEA.
10: Con la de abajo, sí, señor.
0: Ey, no, cuidado, yo no he dicho nada. Hola, Tropicana, buenas. Karina.
1: Buenas.
0: Conteste.
11: Hola, caballito, lo que tiene que
1: hacer. Hello, Tropicana, buenas noches.
11: Manda ahí para que colabore la muchacha. Me vale unos clienticos buenos que tengo por ahí. Y me llega también para ver, para colaborar. Es por colaboración. No vayas a pensar que es por otra cosa.
0: Tropicana, buenas noches. ¿Con quién hablamos?
1: Caballito.
12: Caballito.
0: Dígalo, Karina. Cari.
1: Que saludo para Ligit Piedraíta en Bogotá, que está en sintonía full.
0: Oye, qué bien. ¿Cómo se llama?
1: Ligit Piedraíta.
0: Ok, bueno.
1: Sí, señor.
0: ¿Y qué hace ella? ¿A qué se dedica?
1: Ah, no, yo no sé qué hace. Está escuchando Tropicana.
0: Ah, ok. Bueno, Cari, tenemos un oyente.
1: Tranquilo.
0: No, yo pensé que sabías. Uy, Dios mío. Hola, muy buenas noches. ¿Con quién hablamos?
12: Buenas noches, caballito, con Eduardo Luis, el gordito.
1: Buenas noches.
12: De Barranquilla.
0: Compañerito, bueno, el tema de la noche, ¿qué opinas?
12: Bueno, caballito, yo opino lo siguiente. Yo le doy el lado a Karina. Hay que apoyarla, porque la verdad es que esas muchachas trabajan con la DEA para llevar el sustento a sus casas. Hay muchas que con este trabajo sustentan a sus hijos. Alimentan a su hogar, entonces por lo tanto no pueden ser desamparadas por el gobierno nacional. Por lo tanto, yo les digo a esas muchachas que si me están escuchando, estoy disponible aquí en Barranquilla para darle cualquier ayuda solidaria.
0: Vaya, mi hermanito el RC. Bueno, gracias. Vamos a seguir recibiendo más oyentes, a ver qué nos dicen, qué nos cuentan. Pueden enviar sus notas de voz al 310-206-3302, o también pueden llamarnos al 601-348-7601. ¿Qué dicen los oyentes? Hola.
13: Nada, que no les den nada, ¿cómo así? No. Ellas mismas dicen cuando uno se arrima a hablar, gratis.
1: Pero ¿cómo que no?
13: Nada. Ellas mismas dicen que gratis nada.
0: ¿Viste, Karina? ¿Y qué le dices a este oyente?
1: No, caballito, me parece súper bien, o sea, lo que dice el oyente también me parece súper bien, cada quien opina como desee, me parece chévere, eso sí, yo prefiero darle la liguita.
0: Joda, pero ya con lo que tú me dijiste ahorita, que todo era más fácil, que ganase esa plática era más fácil, ya me dejaste, mejor dicho, reclaro, ya me dejaste reclaro que a ti no te gusta trabajar.
1: Ah, pero caballito... No, a mí sí me gusta trabajar, pero es que cada quien es experto en su área.
0: Ellas son expertas
1: ellas son expertas en su área, entonces cada quien respeta su labor, ¿sí me entiende? Ya, ahí está, que se viene una temporada dura, que están afectados, pues sí, hay que ayudarlas también.
0: Pero porque van a protestar, ¿por qué no trabajan? Oye, Karina, ¿es en serio lo que tú me estás diciendo a mí? O sea, yo te estoy poniendo un ejemplo. Las amigas venezolanas, las amigas venezolanas son las que han puesto de moda vender los tinticos, el cafecito con leche, el pancito con la mortadela y tal. Sí. ¿Eso te parece difícil, Karina? El que no quiere trabajar es porque es un flojo.
1: No. Pero es que ellas están trabajando de otra manera.

0: bien, bien, caballito. Oiga, caballito.
1: Cuénteme.
0: Sí, está viendo, sí está escuchando a Karina, ¿no? Recuerda que le dije cuando fue anoche, antenoche. ¡Ojo con ese escorpión! ¡Ojo con ese escorpión!
1: ¡Ojo con ese escorpión! ¿No?
0: Ojo que le advertí, ¿no?
1: Correcto, usted le advirtió.
2: Pilas que este escorpión es bueno.
0: Karina, buenas noches de allá a mi teniente, firme por la patria.
2: Que un saludo para mi teniente, hoy. Ah, ¿cómo así? Está saludando a mi teniente.
0: Todos los rincones de su país para que se le devuelva la dignidad a las Fuerzas Armadas. Con respeto, hay que respetar la autoridad. Eso me parece.
2: Muy bien, muy bien.
0: Y muy
2: vea, también por aquí llegó otra teniente.
0: Y Dios permita que ahorita con este presidente de verdad sepa todo el mundo, tanto sociedad civil como militar, sí, que cada cual tiene que guardar distancia, su respeto y nuestra admiración por la fuerza pública. Y bueno, ahorita la cuestión de del tema. Pues yo creo que sí se les puede pasar la liguita, pero como en un sobrecito. En un sobrecito con una cartica. De dándole la fórmula, sí. Cómo es que se hace el chocolate, cómo es que se hace el tinto, cómo se hacen los buñuelos, cómo se hacen las arepas, cómo se vende coca, etcétera, etcétera. Hay muchas formas de ganarse la vida de una forma diferente.
1: No, hombre, ay, qué no, bueno.
2: Pero si ellas tienen clara esa.
0: ¿Ah?
2: No, mijito, pero es que cada quien tiene su manera de trabajar y ellas son profesionales en eso. El chocolate les queda bueno, pero de otra manera.
1: Son profesionales, ¿y dónde estudiaron eso?
2: Ah, no, amor, eso sí es, como dicen por ahí, eso se aprende en el camino. Ah, las fallitas se van organizando.
1: Sí, claro, se aprenden en el camino. Bastante que aprendieron. Tropicana, buenas noches. A ver, ¿qué dice este oyente? Hola, Tropicana, buenas, ¿a que no me duermo?
3: Caballito, buenas noches, Karinita. Caballito, hola. Sobre el tema de la noche, vamos a ayudar a esas chicas. Que se vengan para acá, para Barranquilla, que acá les tendemos la mano, amigas. Que se vengan.
2: ¿Viste? ¿Viste, caballito?
4: Eso se les da la liga, pero que se dejen coger las carinas.
1: Que se dejen coger las carinas.
2: Cuidado, no, señor.
5: Muchas bendiciones. Estoy de acuerdo en una parte con Karina, hay que ayudarlas, pero también estoy de desacuerdo. Uno debe aprender de todo en esta vida, desde el empleo más bajo hasta el empleo más alto. Yo fui funcionaria pública, trabajé en almacenes, tiendas, droguerías, y ahora mismo me ha tocado vender bocadillos en la calle. Entonces, pues, sí, no simplemente uno tiene que utilizar el talonario de la rifa o la puerta que se abre o la área para generar ingresos. Hay muchas maneras de generar ingresos. No juzgo a las personas que trabajan con la manera más fácil, porque de pronto es fácil buscar un cliente y acostarse con él ya, y a la vez difícil. Pero yo solo le pido a Dios que yo prefiero vender bocadillos en la calle y pedir en la calle que acostarme con alguien por dinero. Y soy mamá y papá. Y tengo un niño, estoy sola, pero yo he sacado mismo adelante con esfuerzo, y a uno no le puede quedar grande cualquier trabajo. Uno debe ser todoterreno y medírsela todo. O sea, uno no puede estar, no, que yo me voy a acostar para que la plata me caiga del cielo o los manes vengan y me den. No, uno tiene que esforzarse cogiendo una escoba, un trapero, barriendo, trapeando. Yo fui funcionaria pública y ahora mismo estoy en el desmierde y vendo bocadillos en la calle. Y me he metido en líos, pero jamás, jamás trabajaría con la de abajo.
1: Ella nunca va a trabajar con la DEA, ¿no, señor?
2: Lo que yo sí digo es que, mire, no hay necesidad de cambiar la labor que uno tiene.
1: ¿Te robotizaste?
2: Solo que sí, ellas nacieron para eso. ¿Todavía?
1: Sí, está robotizada. Pero bueno, yo te doy chance para que te desrobotices. Y voy a recibir oyentes al 601-348-7601. Hola, Tropicana, ya. Buenas noches. Nada, todavía está robotizada, Cari. Hola, Tropicana, buenas. Hola, Tropicana, buenas.
6: Aló.
1: Mi querido amigo, ¿cómo es su nombre?
6: Pedro.
1: Pedrito, bueno, ¿de qué parte de Colombia?
6: De aquí de Bogotá.
1: De Bogotá, Pedro. ¿Qué opinas?
6: Pero si una cosa te digo, caballo, pero si la cosa está dura, ¿por qué no ponen promociones? Dos. Uno en 30 y dos por 50, ya que quieren 50.

0: Amigo, lo que pasa es que ellos pusieron el grito en el cielo porque dicen que 50 barras y hay unos clientes que le dan 30 mil. ¡Wow! Tengo solamente 30 barras y la cuestión está color de hormiga. Entonces ellas por eso tienen el zaperoco armado.
1: Bueno, pero bueno, entonces en esta vengan para acá, para Bogotá, entonces.
0: Vea, ¿usted en su casa cuántas puede albergar?
2: Cuidadito.
0: ¿En su casa cuántas puede albergar?
1: Bueno, yo vivo en una casa solito y tiene 3 cuartos.
0: Ah, no. Dos en cada cuarto y ahí contigo duermen 2 más.
1: No, pero tampoco no.
0: No, va, papi. A una la pones a hacer el aseo, a otra la pones a hacer el arroz, a otra le pones a hacer la carne, a otra le pones a hacer los huevos y a la otra la pones a barrer la puerta.
2: Ah, no, señor. Entonces, si vamos a ese juego, entonces yo también le tengo 7, pero hombres.
0: ¿Y para qué?
2: Ah, para lo mismo, para que uno me barre, el otro me tende la cama, el otro me hace el almuerzo.
0: Verdad que vaya. Karina, hoy que me maquillé para ti, no te dejaste ver. Qué vaina tan linda, qué vaina tan bonita.
2: Déjeme que yo lo veo, yo busco en el TikTok y lo veo acá.
0: Bueno, Cari, solamente nos restan 6 minutos para desconexión. Y en este momento, señoras y señores, vamos a hacer la ronda en Colombia. Vamos a hablar con nuestros oyentes de Tropicana. Solamente recibimos llamada 601-348-7601. 601-348-7601. Nos dice de qué parte de Colombia nos está llamando, nos dice su nombre y si quiere saludar a alguien, de una. Vamos a ver qué dicen los oyentes de A Que No Me Duermo de Tropicana y el próximo lunes, Dios mediante, vamos a estar aquí, 8:00 de la noche, A Que No Me Duermo de Tropicana, la más bacana.
3: Tropicana, bacanísima.
0: Hola Tropicana, buenas noches, ¿con quién?
2: Buenas.
4: Caballito, con Camilo Ibagué, papi, ¿cómo vas?
0: Excelente, mi hermano, súper bien. ¿Y usted qué más, compadre?
4: Un saludito, cariñita, mamacita, aquí en Ibagué, camellando fuerte, papi. Saludos. Camellando fuerte, oyéndolo todas las noches.
2: Un saludo a toda la gente de Ibagué. Un saludo para todos los que están por ahí desde Ibagué, un abrazote.
0: Bueno, más oyentes, 601-348-7601, ¿dónde está? Cuéntelo de una, ¿en qué parte de Colombia está usted? Nos dice, aquí estoy escuchándolos, aquí estoy viéndolos, desde Barranquilla, sí. Cartagena, Santa Marta, desde Canadá, desde Australia, la gente que también nos sintoniza en el África, por allá, en Camboya, cualquier vaina.
2: En todo lado, es que por todo el mundo.
0: Más oyentes. Hola, Tropicana, buenas noches.
2: Buenas, buenas.
4: Buenas noches, Dios. Acá en la ciudad de Barranquilla, Tropi Amarillito.
0: ¿Cómo es tu nombre, compadre?
2: ¿Cómo vas?
4: Ay, está hermoso, un beso. Nunca te pegó el sol, mi amor.
0: Que nunca te pegó el sol.
2: Ay, saludos, Dios mío.
0: Y que donde no te pegue el sol. Más oyentes, Karina. Hola, Tropicana, buena.
2: ¿Quién más por ahí, Tropicana?
4: Buenas noches.
0: ¿Con quién hablamos?
4: Albertico de Barranquilla, ¿cómo están?
0: Excelente, mi hermano. ¿Cómo está Barranquilla? ¿Cómo está Curramba?
4: No, bueno, aquí en San Felipe, la calle del Arroyo, de los Cayones.
0: Verdad, mejor dicho, pues. Bueno, hermano, saludos, mande saludos. Llegó el momento, toda Colombia te escucha.
2: A ver, ¿a quién va a saludar? Cuente.
4: No, a la gente de San Felipe, la gente ahí, el Cínico.
0: Mira, esa es mi zona, ese es mi barrio, ahí fue donde nací, donde me crié, donde me realicé, y nada, San Felipero, la calle del Arroyo, qué vaina linda, San Felipe presente, sí señor. Más oyentes.
2: Por ahí deben de vender cosas ricas.
0: Claro, como yo.
2: Ah, no, mijito, usted sí, no, oigan pues.
0: 601-348-7601. 601-348-7601. Dígalo de una. ¿Dónde está escuchando A Que No Me Duermo de Tropicana? Ya para finalizar, ya para irnos. ¿Dónde está mi gente bacana?
2: ¿Quién?
0: Espérate. Coge la suave porque esto de aquí se me hizo un tremendo chicharrón.
2: Bueno, se tildó ya usted, mijito. Cuidado con eso.
0: Karina, y te cuento que solamente nos faltan 20.000. 11:46, nos faltan 20.000 tap tap en arroba Tropicana Colombia. Ajá. Recuerden que yo les dije, si llegamos a 100.000, la próxima semana, jueves, voy a traer nuevamente a Jenny Balbuena. Jueves, Jenny Balbuena, aquí en A Que No Me Duermo de Tropicana, para hablar con
2: pero
0: todos
2: por
0: ustedes.
2: Favor.
0: Entonces, 84.100, 84.200. 84,000. Así que tap, tap, dele me gusta, me gusta, me gusta, me gusta, me gusta, me gusta y comparta. Comparta este live. Listo. Para que tenga usted la oportunidad de escuchar y hablar con Jenny Valbuena la próxima semana. 11:46 en la que no me duermo de Tropicana. Bueno, más oyentes. Vamos a seguir recibiendo oyentes. Dale, Karina.
2: ¿Quién por aquí, Tropicana? Buenas noches.
5: Buenas noches, acá de Cartagena, Gran Femoto.
2: Uy, desde Cartagena, qué bien. Saludos para toda la gente de Cartagena que nos está escuchando a esta hora.
5: Claro, que sí.
2: ¿Estás trabajando?
5: Femoto, le está hablando el Gran Femoto.
2: Qué juicio, pero ¿trabajando o descansando?
5: Está hablando el Gran Femoto de Cartagena, de India.
0: Está Carlos, borracho este man.
2: ¿Qué la sabemos. Moto qué?
0: Verdad, qué
2: bueno. Caballo.
0: Señor, usted está borracho. Ya sabemos que llama de Cartagena, remoto. El Gran Remoto. Más oyente, sigan llamando. 601-348-7601. 601-348-7601. Hola, Tropicana, buena, buena, buena, buena. ¿Con quién hablamos?
6: Buenas noches, con Lucho.
2: Buenas. Luchito, ¿qué más? ¿Cómo estás?
6: Todo bien, bien, bien. Bueno, caballito, ¿y tú qué dispones? Karina hace lo que le da la gana y mira la hora que va llegando.
0: Mi hermano, lo que pasa es que...
2: Ay, ¿cómo así?
0: Nosotros quisimos deshacernos de ella, pero no pudimos.
2: Ay, deja de ser fastidioso, caballito. Cuidado con eso.
6: Oh, hombre. No, caballito. Estuve llamando para hablar con la muchacha que estaba ahí, no pude hablar.
0: La próxima semana, mi hermanito, yo, porque muchas personas también se quedaron por fuera, pero, yo le voy a decir algo. Pueden dejarme en mi Instagram, sí. @ caballito castillo, ahí me pueden dejar, mira, ajá, yo quiero saber de este familiar mío, quiero saber de mi novia, de mi esposa, y yo le voy a transmitir, por supuesto, su mensaje a ella. Hola, Tropicana, buenas.
7: Buen día.
0: Hola, Tropicana, ¿de qué parte del mundo?
7: Caballito, un saludo para Karina.
0: ¿De qué parte del mundo, amigo?
2: Oli, ¿cómo estás?
7: Barcelona.
0: Ah, Karina, no, de Barcelona, hostia, tío, ¿eh?
2: Barcelona. ¿Viste? Es de Barcelona, joder, tío, es una cosa impresionante.
0: Oye, tú, ¿cómo es que? Bueno, si tú hablas como española, ¿viene siendo qué? Alexa, ¿no? ¿Qué vienes siendo tú?
2: Sí, señor, hola, ¿cómo estás? Saludos, buenas noches. Pero salúdeme, pues.
0: Este man está jugando al mudo. Karina, chao, te quiero. Pásala bien y nada.
2: Chao,
0: que
2: mi amor.
0: Que todo te salga súper bien, ¿oíste?
2: Mañana nos volvemos a escuchar en Cómo Amaneció Bogotá. Listo, vale, Cómo Amaneció Bogotá, para que se conecten con nosotros. Un besito, síganos en Tropicana Colombia en Instagram, Karina Uribe 28, Caballito Castillo. Y nada, nos vemos. Pendientes a redes sociales, chao.
0: Bueno, y entre otras cosas también, ya lo saben, mañana voy a estar con todos ustedes en la cantina. 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Y también voy a estar mañana con el Pollito Oscar Díaz aquí de 12 del mediodía a 2 de la tarde con la Jugada Bacana. Y vamos a meterle sabor al viernes fin de semana. Mi gente linda, mi gente bacana, los queremos. Chao, chao. Papito Dios se encargue de darles todo, absolutamente todo lo bueno de esta vida porque lo merece. Gracias. Todo que le guste a Que No Me Duerme de Tropicana tiene entrada libre al cielo. Chao, chao.
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1: Jesús está aquí.
2: Bueno, creo que ustedes ya conocen a Marcela. Tiene una voz preciosa.

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0: con la fe. Yo peleo a ti rendida, la batalla la ganaste, yo lo sé.
1: La batalla la ganaste tú, Señor Jesús, y por ende, yo que voy agarrada de tu mano. Porque mi pelea ahora es de rodillas, ángete ti, que todo lo

se trata de fe. Todo se trata de creer en que hay un Dios más grande que todos nosotros, que mueve cielos y tierra, que hace lo imposible posible, y rendirnos ante Él, porque con Él y solo con Él podemos ganar cualquier batalla.

0: Declárelo sin miedo y pelee de rodillas ante Dios, porque solo de rodillas ante el Altísimo puede estar de pie ante el mundo. Hay una historia muy bonita a propósito de no rendirse y a propósito de la oscuridad que a veces nos consume. Voy a compartirla con ustedes a esa hora de la mañana. Había una pequeña vela, sí, una velita, que vivía preocupada porque cada vez que alguien la encendía veía como su propia luz la iba consumiendo, como se iba acabando. ¿De qué sirve iluminar si para hacerlo tengo que perderme un poco?, pensaba la vela. Una noche, una persona entró a una habitación completamente oscura, encendió la vela y gracias a esa pequeña llamita pudo encontrar el camino. La vela entonces comprendió algo que no había visto hasta el momento. No había sido creada para durar intacta dentro de una caja. Había sido creada para dar luz. Quizás nosotros también olvidamos eso. A veces nos aferramos tanto a no sufrir, a no equivocarnos, a no perder, a no cansarnos, que terminamos olvidando vivir, amar, ayudar, intentarlo y creer, aun cuando las cosas no se nos den. Porque nuestro propósito no es que todo nos salga bien, es hacer las cosas. Porque sí, dar de nosotros mismos desgasta. Hay días en los que sentimos que nuestra luz apenas es una pequeña llamita, pero incluso una pequeña luz puede hacerle la noche menos oscura a alguien. Así que hoy no te preocupes tanto por cuánto te queda por dar. Preocúpate porque puedas iluminar con lo que tienes. Y recuerda, no necesitas tener la vida resuelta para ser luz. A veces simplemente seguir encendido en medio de tu propia oscuridad ya es un acto de valentía. Que hoy, amigo oyente de Tropicana, que hoy nadie te haga creer que tu pequeña luz no vale. Que la persona que eres no es importante. Que lo que tienes y te hace tú no tiene ningún valor. Porque quizás alguien está encontrando su camino gracias a ti. Gracias a quien eres. Gracias a esa sonrisa. Gracias a esa palabra de aliento. Gracias al ejemplo que das aún cuando no tienes intención de hacerlo. Gracias a lo que eres como persona. Hoy puedes estar inspirando a alguien y no tienes ni la menor idea. Así que no dejes de ser quien eres. Por miedo a que te consuman las decepciones, el dolor, el fracaso amoroso o que alguien no lo valore. Porque no tienes idea. No tienes idea lo que puede significar para otra persona. Buenos días, familia. Bienvenidos y bienvenidas. Aquí inicia Cómo Amaneció Barranquilla en Tropicana.
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0: Me causa mucha gracia cómo a veces nosotros mismos nos respondemos las cosas, ¿no? A veces tú mismo te das una autocachetada. Qué bárbaro. Son las 5 de la mañana con 17 minutos, familia querida, y aquí está la información, las noticias. Los titulares de las principales, de la principal información en materia judicial en Cómo Amaneció Barranquilla de Tropicana. De nuevo, de 9 disparos, asesinan a un comerciante de joyas en Caribe Verde, vaya. Brandon Reales, de 31 años, fue atacado por un sicario en motocicleta cuando descendía de su vehículo. Su padre también resultó herido en el mismo hecho. Asesina a Navala, un mototaxista en el barrio Villaflor de Barranquilla. Luis Escorcia, de 53 años, fue atacado por un sicario que se movilizaba a pie cuando transitaba en su motocicleta. Murió tras ser trasladado hasta un centro asistencial. Están denunciando al terror de los vidrios, alias el tirapiedra. Sobusa denuncia a un mototaxista por atacar 7 buses en el corregimiento de La Playa. El video ya está ahí en arroba Tropicana Barranquilla. Puede chismografiar al hombre, puede chismosear al tira-tira. La empresa de transporte asegura que los hechos han ocurrido entre julio y agosto. Los ataques han dejado daños millonarios en los vehículos y representan un riesgo para conductores y pasajeros. Más noticias a esa hora de la mañana, más información. Un joven de 19 años murió tras recibir 2 impactos de bala durante un presunto atraco en Soledad. El fallecido fue identificado como John Haider Figueroa. Registraba 5 anotaciones judiciales. Un hombre que laboraba como vigilante fue asesinado de 4 impactos de bambán zamorano en La Sierrita. Familiares de esta nueva víctima dicen que la inseguridad no da tregua y señalan que los homicidas, habrían confundido a su familiar con otra persona a la que se encontraban buscando en este sector, que él no tenía nada que ver, que al parecer sería una equivocación. Es la información a esa hora de la mañana, son las noticias en cómo amaneció Barranquilla de Tropicana.
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3: Debo mejorar mi autoestima para que la partida de alguien quien quiero no me haga sentir despreciado, para no ser tan sensible al abandono, para que no hiera mi ego, para no terminar creyendo que me dejaron por feo o por tonto, para aceptar simplemente que funcionó en el tiempo, para aceptar simplemente que funcionó el tiempo que tenía que funcionar, para no arrastrarme poniéndome de alfombra a los pies de nadie.

0: noche de ayer jueves 20 de agosto se registró un ataque a bala en la cancha del Parque Las Nieves. De acuerdo con la información preliminar, varias personas resultaron gravemente heridas y fueron trasladadas hasta centros de salud cercanos. Según testigos, 5 hombres fueron atacados por hombres armados que llegaron hasta el sitio para dar de baja a 3 jóvenes. Párele bola el cuento. De manera extraoficial se conoció la presunta aprehensión de 2 personas que estarían vinculadas al hecho. Sin embargo, las autoridades aún no han verificado esa versión, por lo que aseguran un reporte oficial que confirme la efectividad de dichas capturas. En este sentido, se adelantan las pesquisas pertinentes para esclarecer los móviles del atentado y dar con la identidad del autor de dicho crimen. En la tarde de ayer también se registró un ataque a bala, pero en el barrio Ciudad Caribe, en el que resultó un hombre muerto y 2 personas más heridas. La víctima fue identificada como Brandon Joel Sandoval, de 33 años. De acuerdo a la información preliminar, el hecho de sangre ocurrió en la calle 8C con calle 129. Cuando Reales Sandoval se encontraba en la terraza de su casa, de su vivienda, junto a los lesionados, quienes al parecer serían sus padres. En ese momento son abordados por un sujeto que llegó a pie, sacó un arma de fuego y atentó contra los occisos. Según las autoridades, los heridos fueron identificados como Jairo Reales, de 59, y María Eugenia Sandoval, de 55 años. Asimismo, la policía de Barranquilla indicó que el hombre asesinado tenía 2 anotaciones judiciales por los delitos de porte ilegal de arma de fuego y hurto. Igualmente, Jairo Reales figuraba con una anotación por violencia contra servidor público. Y un nuevo hecho de violencia se registró en el barrio La Sierrita. Juan David Herrera, de 33 años, fue asesinado por sujetos que se movilizaban en una chirrimoto. El ataque ocurrió a eso de la 1:30 de la tarde de ayer en la calle 52C con carrera 5C, cuando la víctima se encontraba sentada en la terraza de su vivienda también. La inseguridad no da tregua, la violencia está terrible y el día de ayer fue caótico en la ciudad de Barranquilla y sus alrededores. Según información preliminar, 2 hombres en una moto llegaron hasta el lugar y dispararon en varias ocasiones contra Herrera Muñoz. Tras el ataque, el hombre fue auxiliado y trasladado hasta la clínica San Ignacio, donde falleció debido a la gravedad de las heridas. La víctima se desempeñaba como vigilante. Familiares y allegados de Juan David indicaron que al parecer los atacantes estarían buscando a otra persona y se habrían confundido. Quienes lo conocían señalaron que era un hombre trabajador, un hombre bueno, de buen comportamiento, y que según sus allegados no tenía problemas con nadie. Las autoridades adelantan las investigaciones para establecer los móviles del homicidio, dar con el paradero de los responsables y esclarecer si efectivamente se trató de una confusión o si los sicarios estaban tras de Juan David Herrera, este pelado de 33 años, que se desempeñaba como vigilante y que fue asesinado en la terraza de su vivienda.
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3: Enséñame a querer a la gente como a mí mismo y a juzgarme como a los demás. No me dejes caer en el orgullo si triunfo, ni en la desesperación si fracaso. Más bien, recuérdame que el fracaso es la experiencia que precede al triunfo. Enséñame que perdonar es lo más grande del fuerte y que la venganza es la señal primitiva del débil. Si me quitas la fortuna, déjame la esperanza.

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1: Y las noticias bien contaditas, bien explicaditas, bien charladitas y conversadas aquí en Cómo Amaneció Barranquilla de Tropicana. Recuerda que si tienes una novedad que reportar, que contarnos, que informarnos, sobre la cual actualizarnos, puedes enviar tu nota de voz y en texto la palabra novedad al 303-56-5627. En mi época estaban de moda los que tiraban la piedra y escondían la mano. Pero con toda la tecnología, ahora los que tiran la piedra, pues quedan grabados en cámaras, o por lo menos en las cámaras de los buses, a quienes les tiran estas piedras. Párale bola la historia, párale bola el cuento. La empresa de transporte urbano Sobusa denunció ante la fiscalía a un mototaxista señalado de atacar por lo menos en 7 oportunidades a buses de esta compañía en el corregimiento de La Playa. John Ospina, jefe de operaciones de Sobusa, confirmó que el hombre ya fue identificado. Está, mira, ve de carátula, pintadito ya, en cámaras, en video, y que la empresa puso los detalles de los hechos en conocimiento de las autoridades. Es morador del corregimiento de La Playa, sector de La Cangrejera. Y se inventa cualquier razón para atacar a los vehículos, manifestó el vocero de la empresa. Según Ospina, los ataques han ocasionado daños millonarios y especialmente en los panorámicos de los buses. Cada panorámico pasa del millón de pesos, vamos a cogerla suave. Explicó al señalar que hasta ahora tienen documentados 7 casos. La empresa advirtió además sobre el riesgo que representan estos hechos para los conductores y usuarios de transporte público, por lo que pidió a las autoridades adoptar medidas frente al comportamiento de este loquito tirapiedra, que ya fue denunciado penalmente. Si ustedes quieren ver el video, los invito al Instagram de Tropicana, @tropicanabarranquilla. Ahí aparece la carátula del muñecón haciendo su respectiva labor de tirarle piedra a los buses de Sobusa. Se conocieron videos, se han visto varios ataques en lo que va de julio a agosto. Uno de los casos ocurrió el 5 de julio a las casi 8 de la noche, 7:57, y en las imágenes se observa al hombre descender de su motocicleta, tomar una piedra y lanzarla contra un bus Sobusa. Otro hecho que quedó documentado fue del 11 de julio. También el mototaxista transportaba a un pasajero que llevaba una bolsa. Tras sobrepasar al bus del lado izquierdo, dejó al pasajero y viene y ataca al bus. Asimismo, varios casos que han quedado documentados y ya plenamente identificados en videos de los mismos buses.
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3: Si me quitas el éxito, déjame la fuerza para triunfar del fracaso. Si yo fallara a la gente, dame valor para disculparme. Si la gente fallara conmigo, dame valor para perdonar.

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1: Más noticias a esta hora de la mañana. Los oyentes se me reportan novedades en las calles. Tropicana, buen día.
2: Buenos días, Maite. Buenos días, Maite.
1: ¿Cómo amanece, Gordy?
2: Quisiera que me colaboraras con la empresa AAA. Acá
1: pasó?
2: En el barrio de Ceiba, en general.
1: Ajá.
2: Y la presión del agua es muy pésima. Ahora, en la calle 60 con 12, hay un pavimento que se está realmente hundiendo, porque hay un tubo, el tubo madre del acueducto acá, está roto, está averiado. Y esa es una cantidad de agua, y hay verdín, ya han habido varios accidentes ahí, Maite.
1: Y por eso la presión.
2: Muchos motos han caído. Y la empresa de aire brilla por su ausencia. Brilla por su ausencia. Tú disculpa. Bendiciones para
1: mi
2: todos.
1: Mi vida, te voy a pedir el favor que me mandes por acá a través del interno la dirección exacta para nosotros mandar el reporte y que puedan llegar los amigos de la AAA lo más rápido posible y ver de qué forma pues ayudamos a esta situación. Gracias por tu denuncia a esta hora de la mañana. Recuerde que si usted tiene una denuncia que realizar o una novedad que reportar, puede hacerlo enviando su nota de voz y al texto la palabra novedad o denuncia al Tropic WhatsApp 300-356-5627. Como John Kaider Figueroa, de 19 años, fue identificado el joven que perdió la vida la noche del miércoles en medio de un intento de robo en la urbanización El Parque, en el municipio de Soledad. De acuerdo con versiones de testigos, un comerciante dedicado a la venta de accesorios para celulares en el centro había llegado hasta la zona y a eso de las 8:10 se disponía a guardar su vehículo en un parqueadero. Cuando salió del lugar fue abordado por los motorizados. Uno de ellos habría sacado un arma de fuego para intimidarlo y exigirle pues sus pertenencias en un atraco. Sin embargo, el comerciante reaccionó y utilizó un arma de fuego, alcanzando a herir a uno de los presuntos asaltantes. Tras el intercambio de disparos, los dos hombres emprendieron la huida en una motocicleta y durante el recorrido, Figueroa Barrios, quien había recibido un impacto en la parte baja de la espalda, perdió el equilibrio y cayó sobre la vía a la altura de un reconocido plantel educativo del sector. La comunidad alertó a la policía, una patrulla llegó, auxiliaron al joven y posteriormente fue trasladado en ambulancia hasta el Hospital Universidad del Norte. Pese a los esfuerzos del personal médico, Figueroa falleció minutos después debido a la gravedad de las lesiones. Lamentable noticia. La mañana de ayer.

0: jueves, un mototaxista fue asesinado a bala en la diagonal 97A con carrera 6K2 del barrio Villaflor en Barranquilla. La víctima, de 53 años de edad, fue identificada por la policía como Luis Escorcia Hernández y se transportaba en su moto cuando un sicario a pie le disparó en repetidas ocasiones. La víctima fue auxiliada y trasladada hasta el Camino del Bosque, donde se confirmó su fallecimiento. El adolescente falleció por inmersión en hechos ocurridos en el municipio de Palmar de Varela, en el departamento del Atlántico. Las autoridades indicaron que el menor se encontraba en compañía de un amigo en el humedal conocido como El Puente, ubicado en el sector de la Trocha La Playita. Se conoció que la víctima respondía al nombre de Gustavo Rueda, quien era estudiante del Colegio Agropecuario y cursaba 11 grado. En el lugar, el joven decidió sumergirse en el agua y no volvió a salir a la superficie, por lo que su acompañante intentó auxiliarlo sin lograr sacarlo del cuerpo de agua. En medio de la emergencia, un pescador que se encontraba cerca acudió a la ayuda, escuchando los gritos, logrando extraer al menor y trasladándolo hasta el Hospital Municipal de Palmar de Varela. En el centro asistencial, los médicos en turno confirmaron que el adolescente ya no presentaba signos vitales. Ante el caso, la policía coordinó con un grupo de la Unidad de Investigación de Seccional Protección y Servicio Especial la actuación correspondiente para la inspección técnica del cadáver, además de los actos urgentes, con el propósito de establecer las circunstancias en las que ocurrió este lamentable hecho.
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3: Para vivir con tu alma en paz, nunca envidies. La envidia es el homenaje que la mediocridad le rinde al talento. Recuerda que la felicidad no es una meta, sino un camino. Disfruta mientras lo corres. Si no quieres sentirte frustrado, no te pongas metas imposibles. La gente más feliz no necesariamente tiene lo mejor de todo. Simplemente disfruta al máximo de todo lo que Dios pone en su camino.

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1: Controversia, sigue la coge, sigue el esto es tuyo, esto es mío, echa para ya que yo vengo para acá. Entre Puerto Colombia y Barranquilla por el control de más de 1.402 hectáreas del corredor universitario. Y esta controversia limítrofe ha dado un giro crucial esta semana. ¡Párele bola! Tras varios meses de visitas de campo, recolección de datos, el Instituto Geográfico Agustín Codazzi entregó a la Comisión de Ordenamiento Territorial del Congreso de la República un informe técnico con una propuesta de línea divisoria entre ambos territorios. Ustedes saben que aquí en la mitad hay un problema de plata. Es que obviamente nadie quiere perder un pedacito. Al contrario, todos quieren ganar un poquito más, porque los ingresos pues van directamente al bolsillo, ya sea de ese territorio, ya sea Puerto Colombia o ya sea Barranquilla. Se supo que Agustín Codazzi no asignó de manera expresa áreas, barrios o sectores específicos a cada uno de los territorios. En cambio, la propuesta de límite fue definida mediante una serie de puntos cartográficos y coordenadas que al ser unidos conforman pues una línea, literalmente una línea, que establecería la jurisdicción tanto de Barranquilla como de Puerto Colombia. Es decir, de aquí para allá eres tú y de acá para acá soy yo. En ese sentido, la propuesta de línea divisoria que presenta Agustín Codazzi evidenció coincidencias y discrepancias con la propuesta hecha por ambas entidades territoriales, tanto en los factores geográficos como históricos, porque ellos decían, no, espérate, por historia, este pedazo de aquí tiene que ser mío. No, espérate, que por límite geográfico, esta tienda que está aquí es mía. Esa era la pelea de Puerto Colombia con Barranquilla. Esta universidad es mía. Este parquecito es mío. Dijeron, no, una línea, ra. Y quedó mitad y mitad, pues quedó mitad y mitad. Algunos puntos cartográficos que fueron claves para la línea entre ambos municipios fueron la ladrillera Tocagua, ubicada en el corregimiento de Juan Mina, jurisdicción de Barranquilla, la extensión de la zona de Arroyo Grande, el sector de Pelú, la finca de Casablanca, y una parte del Arroyo de León, que también entró ahí a la altura del corregimiento de La Playa. Teniendo en cuenta lo anterior, los sectores que quedarían dentro de los límites de Barranquilla serían Villa Campestre, el Colegio Británico Americano, Jardines de la Eternidad, Jardines del Recuerdo, la Universidad Libre, Universidad del Atlántico, tiene sentido, y el Ecoparque Ciénega de Mallorquín. En contraste, el municipio de Puerto Colombia le corresponde desde la estación Papiros, el Lago del Cisne, la antena de una emisora, el Colegio Altamira, y de esta manera, pues, intentaron que las cosas ya se arreglaran y dejaran de estar peleando por lo mío es mío y lo tuyo es tuyo. Además, se confirmó que hubo dificultades para trazar un límite por la falta histórica de las delimitaciones precisas, la ambigüedad normativa y la sucesiva modificación de las jurisdicciones. El uso reiterado de referencias genéricas y la falta de estandarización. Me partió la lengua diciendo estandarización. Generó bastante, bueno, debate jurídico. Se intentó ser lo más justo posible. Es de anotar que la Procuraduría y el Ministerio del Interior conocieron los detalles del documento y no tuvieron observaciones. Es decir, que al parecer, aparentemente, todo pues bien. De igual manera, el informe detalló que ni en el municipio de Galapa, Tubará, asistieron a las audiencias de deslinde, a pesar de que fueron citados. Así que ya les tocó aguantarse como quedaron, porque así quedaron y no van a volver a rayar más. Ya la línea quedó marcada, pintada en el piso, y lo tuyo es tuyo y lo mío es mío.
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3: Para vivir más y feliz, nunca pierdas el sentido del humor y aprende a reírte hasta de tus propios defectos. No esperes que otro sepa lo que quieres si no lo dices. Haz dos copias de las fotos que saques y envíalas a las personas que aparezcan en las fotos. No olvides que el silencio es a veces la mejor respuesta.

0: somos tú y yo, ¿verdad, Carol Cera? Hoy es viernes de yuca y cerveza. Oye, mi Carol, un beso gigante. A mi bella Carol, que está próxima a cumplir añitos la bebé. Y a todas las misses de Living Explorer, que están ahí también en sintonía. A esa hora de la mañana, 6:01. Oiga, les tengo una invitación muy especial. Porque nosotros seguimos con la camiseta más puesta que nunca en pro de conseguir la mayor cantidad de ayudas por nuestros hermanos de Cali, de Pereira, del Chocó, todas las zonas más afectadas por el terremoto del pasado 10 de agosto. Ayer fue muy bonito porque estuvimos en el Banco de Alimentos, despachamos dos camiones repletos. 20 toneladas se fueron y se están llenando más. Entonces sus ayudas, sus aportes, todo eso se está materializando ahí en el Banco de Alimentos. Gracias de verdad por todo el apoyo al Secretariado de Pastoral Social. Si usted quiere sumarse a estos 6.000 barranquilleros que estamos convocando, 6.000. 6.000 barranquilleros, 6.000 costeños, dadores, ayudadores, bacanos. 6.000 colombianos con la camiseta más puesta que nunca, unidos en un solo corazón. Porque hoy por ti, mañana por mí, me piden la llave. 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punto de acopio, para que traiga sus artículos o alimentos no perecederos, kits de aseo, artículos de aseo personal, botiquín de emergencia, de primeros auxilios, alimentos para perritos también, todo eso estamos aceptando. Lo único que no, en el momento no estamos recibiendo es ropa, zapatos, nada de esto, pero juguetes, alimentos no perecederos, artículos de aseo, todo bienvenidísimo sea aquí en la calle 88, número 42B13. Así que si usted quiere sumarse, si usted quiere ayudar, si usted en ese corazón tan gigante que tiene dice, Joa, ¿sabes qué? Yo puedo hacer un poquito más, bienvenido sea por la llave o aquí en la 88, número 42B13.
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0: Es un momentico, don Giovanni, que no sé qué un día que hice que me volé. A continuación, el himno nacional a la República de Colombia.
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0: soltar, me gusta esta canción. Carlos Vives es tuyo y nada más. Ya son las 6 de la mañana con 9, con 10 minutos. Acaba de cambiar el reloj, ahora sí. Ahora sí, don Giovanni Castro. Llegó el momento de la información deportiva en Tropicana.
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2: ¡Vaya!
0: ¡Vaya!
2: ¡Bendito viernes! ¡Hola, hola!
0: Sé que te le gusta el desorden.
2: Pero aquí estamos, información deportiva. Arranca la fecha número 6 de la liga hoy, 4:05 de la tarde, Jaguares frente a Chicó, 7:30 Alianza Valledupar frente al Pereira. Junior jugará el domingo. Definidos los cuadrangulares de la liga femenina en el grupo A: Nacional Millonarios, Internacional de Bogotá, Internacional de Palmira. En el B quedaron Cali, América, Santa Fe y Orso Marzo. Todavía no hay fecha para saber cuándo se hace este fixture. En el torneo de ascenso, empate del Barranquilla 2-2 frente al Real Santander y triunfo del Real Cartagena 2-0 sobre el Bogotá. Oiga, mañana va a jugar el Bayern Beauty frente al Borussia Dortmund por la Supercopa de Alemania. Seguramente estará el Guajiro ahí jugando. Mañana inicia la Vuelta a España. Serán 21 etapas de 3.275 kilómetros. Solo hay 5 colombianos que van a participar. Miguel Ángel Borja ya tiene 33 años, ya fue presentado por su nuevo equipo, el América de México. Se habla que va a ganar $2 millones con contrato por un año y si le va bien, va a sumar más. Con 23 jugadores, la selección Colombia, campeona de la Conmebol Sub-17, inició en Barranquilla preparación para la Copa Mundial Qatar 2026. Ellos van a trabajar hasta el 25 de agosto aquí y luego viajarán a México para dos amistosos. Mientras tanto, se espera ya la convocatoria definitiva de la selección Colombia Femenina Sub-20 que va a participar en el Mundial de Polonia. Inicia las ligas de Francia, también la Premier, la Serie A de Italia. Por ejemplo, en España, en la segunda fecha, mañana sábado tendremos 2:30 de la tarde, el español frente al Real Madrid. Hablando de España, le fue muy bien a Mojica, que ya aprendió a centrar. En su debut con el Getafe marcó golazo y dio asistencia. Esto es un partido de la Conference. Bueno, vea, ojo a esto, vuelve a aparecer un nuevo escándalo por que al parecer en este fútbol colombiano cosas que se ven. El club Orso Marzo, que participa en el torneo de ascenso, ha denunciado que hubo intento de soborno para amañar partidos. Hombre, cojan juicio. Hoy, en la fase semifinal sub-17 en Cartagena, Atlántico frente a Bolívar, 3:30 de la tarde para cerrar ya esta fase. Y por la liga, este domingo 8:15 en el estadio Romelio Martínez Junior frente al Once Caldas, árbitro Jonathan Ortiz de Nariño. ¡Tropi de partes, Tropicana!
0: Gracias, Giovanni, por la información deportiva. Son los titulares a esa hora de la mañana. ¡Tropi de partes en el viernes! ¡Viernes! ¡Benedito viernes! Y el viernes sirve para muchas cosas. Para salir, para disfrutar, para gastar y también para donar y sumarse a los 6.000 barranquilleros, barranquillerísimos, que ayudan a los demás.
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Jesús está vivo. Como decía el expadre de Linero, el man está vivo. Jesús está vivo y adorarle, bendecirlo, exaltarlo, es lo más bonito que podemos hacer todos los días. En cada momento, en cada instante de nuestras vidas. Familia querida, feliz y bendecida mañana. Bienvenidos y bienvenidas los que apenas van llegando a la sintonía a Cómo Amaneció Barranquilla de Tropicana, en ese momento tan especial en el que unimos nuestras voces, en el que unimos nuestro espíritu en una sola oración para entregarle a Papito Dios todo lo que somos, todo lo que tenemos, todo lo que queremos, para darle las gracias por este nuevo día y para pedirle no solo por nosotros, no solo por nuestra familia, sino también por una causa que nos une en este momento llamada Colombia. Saluda a todos los oyentes a través de los 89.1, a quienes nos escuchan, nos sintonizan a través de tropicanafm.com fuera del país y quienes se conectan desde ya, desde muy tempranito en @tropicanabarranquilla a través del TikTok, donde estamos también transmitiendo en vivo a esa hora de la mañana y donde juntos vamos a hacer la oración al Dios Padre Celestial, Rey de Reyes, Señor de Señores. Hoy es viernes de niños, también recordarle a todos los papitos que ya los chiquitines pueden enviar su oración al 300-356-5627 en este viernes de niños. Papá Dios, Señor Jesús, en esta mañana pongo a tus pies mi vida. Pongo mi vida en tus manos, Señor de misericordia, pero de una manera muy especial. Quiero poner ante tu presencia a todos y cada uno de los niños que hacen parte de todas y cada una de las familias que escuchan Tropicana, a todos y cada uno de los niños que viven en Barranquilla, a todos y cada uno de los niños que viven en el Atlántico, a todos y cada uno de los niños que junto a su familia lo han perdido todo en Colombia, que están solos a raíz del terremoto, que están heridos en cuerpo, en alma, en espíritu, Papá Dios. A cada niño te pongo en tus manos a esa hora de la mañana. Te pido que cuides sus pequeños corazones, que los protejas de todo peligro, de todo dolor, de todo aquello que pueda robarle su inocencia. Que nunca les falte un hogar donde se sientan amados, un abrazo que los calme, una mano que los guíe y una voz que les recuerde a diario cuánto valen. Bendice, Padre de misericordia, a los niños que hoy despiertan felices, pero también a aquellos que guardan en su corazón una profunda tristeza, aquellos que saben que ya no tienen su casa, aquellos que saben que ya no tienen a papá, a mamá, aquellos que saben que su vida les ha cambiado. A los que tienen una familia cerca y a los que sienten su ausencia, a los que tienen comida en la mesa y a los que esperan que llegue un plato con mucha esperanza, con mucho anhelo. Señor, permite que ningún niño tenga que crecer sintiéndose solo. Pon en su camino personas buenas, capaces de protegerlos, de escucharlos, de enseñarles que el mundo también puede ser un lugar bonito, también puede ser un lugar lleno de amor. A nosotros los adultos, Papá Dios, danos sabiduría para comprender que muchas veces un niño no necesita grandes cosas. Necesita tiempo, paciencia, cariño y alguien que le diga: estoy aquí, soy tu lugar seguro, puedes confiar en mí. Cuida también nuestros corazones, Papá Dios, para que sepamos conservar esa parte de nosotros que todavía sabe creer, soñar y esperar como lo hacen los niños. Hoy, que caminemos con fe, sabiendo que tú estás presente, incluso cuando no entendemos el camino, cuando no veamos más allá que nuestros propios pasos. Y si en algún momento sentimos miedo, Papá Dios, recuérdanos que después de cada noche siempre llega un nuevo amanecer. Que Dios bendiga a nuestros niños. Que Dios los proteja con su manto. Que Papá Dios nos enseñe a los grandes a cuidar de ellos con el amor, la paciencia y el entendimiento que ellos se merecen. Que Dios te bendiga a ti, Vladimir. Que Dios te bendiga a ti, Yuris Solera. Que Dios te bendiga a ti, Andrés. Que Dios te bendiga a ti, Cristian de León. Que Dios te bendiga a ti, Lady Diana Brown. Y a la hermosa Clarice. Que Dios bendiga a cada uno de los oyentes de Tropicana. Y que Dios bendiga
a cada uno de nuestros niños.

0: que a esa hora se conecte. Recuerde que hoy es Viernes de Niños, donde los niños hacen la oración aquí en Tropicana. A esa hora de la mañana vamos a escuchar a los niños también a través del WhatsApp 300-356-5627. Pero antes, Maite, me están pidiendo leer una carta que me llegó, Maite. Una cartica que me llegó a esta hora de la mañana.
1: Esas carticas que nos llegan directamente al corazón.
0: Así es. Me acaba de llegar una carta a esa hora aquí en Tropicana, 89.1. Y... ¡ay, Maite!
1: ¡Ay, Rafa!
0: ¡Ay, Maite! Dice, carta de un niño... ¡Ay, Dios!
1: Ay, no, no me digas que vamos a comenzar a llorar.
0: Bueno, vamos a ver. Vamos a leer esta cartica que me llega a través del WhatsApp 300-356-5627 de Tropicana a esa hora de la mañana. Vamos a leerla con todo el cariño del mundo. Aquí está esa carta. Dice, queridos papá y mamá, hoy no lo quiero escribir para pedirle juguetes, ni ropa, ni regalos. Solo quiero pedirles algo para que, bueno, para mí vale mucho más. Quiero sentirme seguro en mi propia casa.
1: Ay, su madre.
0: Dios mío. Cuando ustedes gritan, se insultan o se golpean, yo siento mucho miedo. Aunque me encierre en mi habitación y me tape los oídos, sigo escuchándolo y escuchando todo. Mi corazón late muy rápido y pienso que algo terrible puede pasar. A veces creen que, porque soy un niño, no entiendo lo que sucede, pero sí entiendo. Me doy cuenta de sus miradas, de sus palabras y del silencio que queda después de cada pelea. También me duele ver llorar a las personas que más amo. Yo no quiero elegir entre papá y mamá, los amo los dos. Tampoco quiero acostumbrarme a pensar que lastimar a alguien es una forma de amar. Vea.
1: Qué reflexión esa.
0: Quiero una casa donde podamos hablar sin gritarnos, donde las manos sirvan para abrazar y no para golpear. Epa. Y donde las palabras sirvan para ayudarnos y no para herirnos. Por favor, busquen ayuda. Háganlo por ustedes y también por mí. Yo merezco crecer sin miedo, dormir tranquilo y recordar mi infancia con alegría. No quiero más violencia en mi casa. Quiero que volvamos a ser una familia con amor y esperanza. Un niño que solo quiere vivir en paz. Ay, Dios mío. Joda, pero qué vaina.
1: La cachetada para muchos papás que no se dan cuenta que todo lo que hacen afecta directamente a los más chiquitos de la casa. Que los niños no tienen la culpa de absolutamente nada. Y que como adultos deben tomar el control. Wow. Ya estamos, para los oyentes que quieran solicitarla, ahí a través del Tropi WhatsApp 300-356-5627. ¿Qué carta?
0: Bueno, una carta que quizás muchos hogares están pasando por esa situación y que usted a veces creemos como padre de familia que los hijos no se dan cuenta. O yo no sé si hay gente de pronto que lo pueda hacer de más a propósito, Maite, pelear delante de los hijos, no sé para qué. Si eso genera, no.
1: De yo pronto, creo que en medio de la rabia de se olvidan genera, que
0: puede generar que yo soy el rey de la casa, soy el papá, soy el... No, puede generar un tema de machismo, o sea, por ahí escondido, de querer mostrar poder, el pobre es corriente. Y con eso ya cree que estás generando poder y estás generando todo lo contrario. Ojo con eso. Ay, ya soy el que mando en la casa y tal. Y estás generando todo lo contrario. Ojo con eso. Ahí está entonces, Maite, el WhatsApp de Tropicana para seguir enviando la carta a los oyentes que la están pidiendo. Que es el
1: 300-356-5627. Ese es nuestro Tropi WhatsApp, donde si envían la palabra carta, con todo el cariño, le vamos a enviar la cartica que acaba de leer Rafa. Hoy de un niño para sus papitos. Y si fuerte. Algún oyente también quiere compartir con nosotros una anécdota, una historia, bienvenido sea.
0: Sí, claro. Oyentes que nos cuentan.
1: Sí, que siempre tenemos unas historias que quedamos así como, wow.
0: Se abren, se manifiestan, evocan y transmiten esa situación tan difícil o la forma como les llegó esta carta. Y de verdad que Dios bendiga cada hogar, que no tengan que llegar a este punto, sí, donde tu hijo o tu hija te manifiesta lo difícil que es vivir en un hogar de peleas, de angustia, de zozobra, de que papá llega borracho y va a pelear con la mamá, o que mamá llega borracha y pelea con el papá. Dios mío. Sí, somos frágiles. Somos frágiles. No somos perfectos. Pero debemos mejorar para de pronto llegar a un puntico ahí cercano a la perfección que nos pide Papito Dios, que nos pide cambiar y ser imagen y semejanza
1: de Él.
0: Joda, qué carta, ¿eh? John William. Ah, ok.
1: Comenzar a actuar desde el amor, Rafa, siempre. Siempre desde el amor.
0: Pero esta carta ya la leímos, la de John, ¿no?
1: ¿Cuál?
0: Sí, yo creo que esta carta no fue la que leímos la vez pasada. Bueno, de todos modos, la voy a guardar para leerla. Que me acaba de enviar una carta, Maite. Voy a guardármela acá para leérsela al pelado John. Bueno, a esa hora también estamos en vivo en TikTok, Maite.
1: Sí, señor, arroba Tropicana Barranquilla para los oyentes que se quieran conectar con nosotros. Sí, esa fue la que leímos.
0: Sí.
1: Sí, claro. Sí, esa fue.
0: Estaba revisando. Bueno, pues, ahí estamos para eso. Si alguien quiere decir algo, mucho cariño.
2: Buenos días, Tropicana.
0: Ay, llegaron los
2: días. Que Dios nos bendiga a todos y que dé vida a todo el mundo y salud.
0: Gracias. Que Dios te bendiga. Que Dios te bendiga. Y bueno, es un momento también, Maite, de hacer la oración de los niños a través del WhatsApp. Ellos envían su oración 300-356-5727 Tropicana a esa hora. Hoy viernes de niños. Hoy viernes de contemplar la voz de esos niños que a esa hora se ponen a orar y que todo va a estar bien en algún momento de nuestra vida, no todo va a ser malo. Hay cosas bonitas que siempre, a veces no nos damos cuenta que están ahí, pero hoy ustedes van a hacer la diferencia, mis queridos niños. Ustedes van a hacer la diferencia a través del WhatsApp 300-356-5727.
3: Sobre todo, la oración de los niños.
4: Hola, Tropicana, buenos días, que Dios los bendiga. Hoy le quiero dar gracias a Dios por la comida, por este nuevo día y por mis papás, mis abuelos. Y también le quiero pedir a Dios por mi abuelo que vino bien de Roble. Y a mi papá, a mi mamá, a mi hermano, a mí. Y a todas las personas que me aman.
1: ¡Ay, qué belleza!
0: Bendiga.
4: Tropicana, la más bacana. Me llamo Isabela Rivera Vergara.
0: ¡Hola, Isabelita!
4: Tengo 6 años.
0: Isabelita, que Dios te bendiga.
5: Dios, te damos gracias por un nuevo día, por un pan de cada día. Y estoy muy feliz porque mi abuelito hoy sale de UCI. Y estoy muy contenta, Maite, Rafa.
1: Todo. ¡Ay, qué bendición, chao, mi amor!
0: Que Dios te bendiga a ti y a tu abuelo. Buenos días, Tropicana.
6: Buenos días, oyentes de Tropicana.
0: Hola, señorita.
6: Hoy voy a hacer una oración linda.
0: Eso.
6: Padre nuestro que está en el cielo, santificado sea tu nombre. Era nosotros tu voluntad en la tierra como en el cielo. No nos dejes caer en tentación y líbranos del mal. Amén.

0: Te quiero, el amor de Dios.
1: ¿Cómo es? Acá a tu hija le falta una truquita así como a ti.
2: Escuché, ¿qué dijo? ¿Qué dijo?
1: A ver, tu hija es un personaje.
2: ¿Qué dijo?
0: El amor de Dios es maravilloso. El amor de Dios es maravilloso.
1: Para ahora.
0: No. Te quiero. El amor de Dios.
2: Haciendo un remix ahí.
1: Voy acá ese.
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1: Así canta Bad Bunny. Oh, yo viví eso con mis abuelos y me tocaba salir corriendo y escondernos. Y ahora en día he tratado de no repetir la historia con mis hijos, pero me ha tocado pararme firme porque mi compañero no sé lo que pasa algunas veces que viene borracho y mi hijo mayor ya no se mete a defendernos. Yo entiendo que ya debe estar cansado de eso. Y el menor dice, no puede ser otra vez peleando. Eso me parte el alma porque no he podido decidirme. Pero es que siento, ninguno lo va a cuidar como lo hace su papá. Él no es mal hombre, no, ni consume nada. La verdad es que no entiendo qué pasa cuando toma. ¿Te va a pasar la carta? ¿Y a ver qué se la pasó un hijo? ¿Para qué hace? ¿Cierto, Maite?
2: Sí, claro.
3: Buenos días, traficanos, son los mejores del mundo, Dios los bendiga.
1: Amén.
3: Voy para el colegio y denme bendiciones.
1: Eso, que Dios te bendiga siempre y que pasen cosas bonitas en tu vida.
3: Buenos días, traficanos, también oración. Papito Jesús, guarda a mi familia, de tomar a mi papá, a mi mamá, a mi abuela, a mi hermanito pequeño y a mí, protege a todos los de que pasa por el terremoto. Amén y amén.
1: Amén, amén y amén y amén. Mira, hablando de eso, ahorita nos va a tocar una noticia muy grave, muy delicada, muy triste, de menores de edad.
2: ¿La de las nieves?
1: Sí. Increíble. Y por eso hay que proteger a nuestros hijos. Hay que cuidarlos. De verdad, darle todo el amor que se pueda. Tropicana.
4: Buenos días, Rafa, Maite, bendiciones a todos los que están en la mesa.
1: Bendiciones.
4: Le doy gracias a Papito Dios por el aire que respiramos, por los alimentos que nos manda, las bendiciones, cuida a los enfermos, sánalos. Mi nombre es Didi Alzate y ya me voy para el colegio.
2: Ay, Dios te bendiga. Una cosa preciosa, Dios te bendiga. Dios.
5: Buenos días, Tropicana. Hoy viernes de niño, para ir a Papito Dios, que cuide y proteja a cada uno de los niños de las ciudades donde ocurrió el terremoto. Darles alegría.
1: Hombre.
5: Darles alegría y paz.
1: Eso.
5: Que todos se olviden de todo eso feo que pasaron. Tropicana es más bacana.
1: Eso. Soy
5: Antonio Angulo.
1: ¡Epa!
2: ¡Qué lindo!
1: Que Dios te bendiga y que hoy pase un día maravilloso. Gracias por esa bonita oración a esta hora de la mañana, Tropicana.
6: Señor, te damos gracias por este nuevo día, Señor. Que nos cuide, que nos proteja, Señor, en el colegio, en la casa, en todo donde estemos, Señor. De todo mal y de todo peligro, te pido que guardes a mi familia, que la protejas de toda enfermedad. Amén.
1: Amén.
7: Buenos días, Tropicana, la más bacana. ¿Cómo están? Ojalá que mi papá volviera con mi mamá. ¡Feliz día!
1: Dios, escuchar a este niño lo que acaba de decir. Fuerte, ¿no?
2: Sí.
1: ¡No! Ay, Dios mío. Bueno, son las cosas que nos toca vivir a diario, escuchar cosas o expresiones que quisiéramos que sea la mejor del mundo, pero hay que aceptar que hay momentos difíciles en las familias. No todo va a ser hermoso, hay dificultades, como todo, es un umbral, un sub y baja, como un tobogán.
2: Hay familias que funcionan mejor que otras.
1: Sí, total, total, total. Pero bueno, solo Dios sabe y Dios sabe lo que hace. Dios sabe lo que hace. Y que ojalá esas familias que están hoy fraccionadas se puedan unir, y las que no se pueden unir nuevamente, que Dios los bendiga y sepan manejar las situaciones. Y que los hijos ojalá sean siempre respetados. Gracias a esa hora, los oyentes de Tropicana. Ustedes son los mejores del mundo, definitivamente. Buenos días.
8: Buenos días, Tropicana. Me llamo Yendrick. Quiero mandar una oración muy bonita.
1: Eso.
8: Papito Dios, te damos gracias por todo.

0: quiero que mires con ojos de amor a los que no tienen nada que comer. Dios. Amén. Amén. Te mando un saludito, Maite.
1: Epa. Ay, un saludito, mi corazón bello, que Dios te bendiga.
2: Lucho, definitivamente, la hija también sacó el dote de la mamá. Sí, escucha.
3: Que libranos del mal. Amén. El amor de Dios.
2: Canta muy bien.
3: El amor de Dios es maravilloso.
2: Oye.
3: Te quiero, el amor de Dios.
1: Escuchaba cantando ópera.
2: Ella cree que está en un concierto. Bacano.
4: Y es como se salió reggaetón ahí, ¿no?
2: Sí, por eso le salió un Bad Bunny.
1: Baby,
2: un Maluma. Oye, Elenita, que Dios te bendiga, Elenita, la buena para ti, Tropicana.
5: Buenos días, Copicana.
2: Hola.
5: Yo me desano Chip Castaño. Iniciamos en este día con la definición de Dios.
2: Eso.
5: Coquipiana.
2: Eso.
5: A más bacana.
2: Alexandro Ortiz, que Dios te bendiga.
1: Hermoso.
4: Habla como un padre, ¿no?
1: Dios te bendiga.
2: Dios te bendiga. Ey, gracias. Gracias por esa oración. A esta hora en Tropicana.
4: Le mandé el saludo de vez en cuando para acá.

0: Nacido en el barrio Rebolo, andaba descalzo, a pie pelado, en pantaloncillo, de eso que tiene repollito. Bueno, él andaba así. Ey.
1: Eso no era solo para las niñas.
2: Sí, claro, claro.
0: Pero él le ponían uno de repollito, yo no sé por qué. Él es Lucho Torres. De ahí aprendió a mamar gallo.
1: Ah, del repollito.
2: Señoras y señores, sacada de la perimetral de Cartagena.
0: Hombre.
2: Ella es la ministra de la radiola, Barbie.
0: Pero no tiene escritorio, porque estoy buscando el escritorio donde firman los cheques, la ministra.
2: Eso saldrá solo.
1: De verdad, yo necesito un escritorio.
2: Señoras y señores, pequeña en estatura, inmensa, enorme en bondad, en corazón, en amor, grande como madre, como hija, como compañera. Y una de las mejores compañeras regalonas de desayuno.
0: Ella es
2: Maite Guzmán, la hija del Chapo.
1: Señoras y señores, dirigiendo la mesa en la capitanía, el hombre que siempre nos saca una sonrisa, el jefe de jefes, el boss y no like you, el que no manda la liga, pero tampoco el desayuno, pero sí el regaño, que siempre está dispuesto a ayudar, a motivar, a no dejarte dormir en los laureles, Rafael Narváez.
0: Y se cayó el celular.
1: Y siempre tira el celular con la transmisión.
2: Se te olvidó decir que viene del barrio San Martín.
0: Vaya. Joder, es peligrosísimo. ¡Hombre!
1: Directamente de Pescadito para el mundo.
2: Los tres postes de San Martín. Lago de Cajuaral.
0: No jodas.
2: O sea, los tres postes aquí es Lago de Cajuaral.
0: Bueno.
1: Carajo.
0: San Martín. Minuto de Dios y ciudad de la 29 de julio. ¿Yo?
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0: que ayuda a los peluditos y a la gente.
1: ¡Maite!
2: Señor.
1: No sé cuánto llevamos a esta hora, porque ayer llevamos 13 algo, pero...
2: ¿Llevamos?
1: No importa cuánto llevemos a esta hora, simplemente vamos a llegar a la meta, sí o sí. Y llegar a la meta significa, Lucho, que necesitamos mínimo 3.000 oyentes de Tropicana.
2: Sí, pero teníamos 13.400.
1: Hasta ayer, ¿no? Mañana. Me imagino que hay más. Lucho.
3: ¿Y quedamos en cuánto, Rafa?
1: 13 algo.
2: Y
1: a
2: 13.454.900.
1: Y allá son 30 millones. O sea, y lo logramos con nuestros hermanos venezolanos, porque no lo podemos lograr con nuestros hermanos colombianos.
2: Estábamos hablando ayer en el Banco de Alimentos.
1: O sea, lo logramos con los hermanos venezolanos rapidito, pero con nuestros hermanos colombianos, no, o sea, no sé qué está pasando. Pero ya hemos mandado varias toneladas. Usted puede ver los videos del camión lleno, los camiones llenos de
2: alimentos. Se fueron ayer dos camiones cada uno con 10 toneladas.
1: Ahí está.
3: ¿Cómo estamos en quincena? ¿Está lejos o no?
1: No, la quincena fue ayer, el fin de semana, Lucho. Ay, sí.
2: ¿5,000 pesitos cada uno, Lucho?
1: 5,000 pesos.
2: Lo logramos.
1: La cervecita. Hey, una cervecita. Ahí está. Creo que ¿cuánto vale una cerveza, Lucho?
2: No sé.
3: Depende. Creo que 3,500, 4,000.
1: Bueno, ahí dos. En vez de tomar dos cervecitas, tómate una.
3: Está llevando el precio de tienda. Como 3.500, 4.000.
1: Ey, es verdad. Ahí está. ¿Cuál es el número de la llave, Maite?
2: El número de la llave para todos los oyentes que quieran sumarse a esta hora de la mañana es el 008-903-1438, a nombre del Secretariado de Pastoral Social. 008-903-1438. Quien no alcance a anotarla, que nos escriba la palabra llave, que ahí se la vamos enviando de una.
3: Acuérdate que 5,000 pesos es una carrera de los Nogales al terminal de transporte.
1: No, joda, Lucho, tiene que ser Chichipato, igual que el Caballito.
3: ¿Por qué vale más?
1: Ahí me encontré con tacita que la carrera de Caballito a 8,000 pesos, 7,000 pesos.
2: Caballito, súper tacaño con las carreras. ¿Cómo estará haciendo allá en Bogotá?
1: Ah, yo no sé, ya los cachacos me imagino que tienen que estar echándole vaina cada rato.
3: O sea, de los Nogales al terminal vale más. O sea, 7,000.
1: No, me quedé, Lucho.
2: 6,500.
1: Bueno, ahí está, entonces. Joda, ahí vamos, vamos. Ey, joda, 3,000 oyentes que a esta hora no estén escuchando Tropicana. 3,000 oyentes. Si los hay y pasado hace rato por ahí. O sea, ey, pon la palabra llave a través del WhatsApp de Tropicana, 300-356-5726. Y nosotros le pasamos con mucho cariño. Un saludo para Víctor. Gracias, Víctor. La buena para ti. Jonathan Manuel, gracias, mi hermanito, la buena para ti. Gracias.
4: ¡Tropicana!
1: Bacano, mi hermano, que Dios te bendiga. A Brady.
2: Qué lindo,
1: Brady,
2: gracias.
1: Rodríguez, gracias. La buena para ti, la familia Rodríguez Mejía. Que Dios te bendiga, la buena. Hola, bacano, estos oyentes. Cristian. Un abrazo para el pelado Cristian. El maje Runner también, Bahía.
2: Oye, te voy a compartir una ruder historia.
1: Jorge Penado, gracias, papi, ya te pasamos la llave. Hola, Maite, ¿entonces qué?
2: Seguimos enviando la llave a esta hora de la mañana para todos los oyentes que quieran sumarse. Son 6,000 barranquilleros, barranquillerísimos, 6,000 costeños, 6,000 colombianos unidos para ayudar a quienes más lo necesitan en este momento. ¿Ya?
1: Los niños.
2: Y es verdad, hemos logrado cosas maravillosas, pero todavía nos falta un empujoncito más.
1: Claro, si podemos. Los niños también pueden ayudar a que los papás... Ay, papi, ¿qué?
2: Total.
1: Oye, mami, ¿qué?
2: Total.
1: Oye, al menos haz por 3 oyentes. O sea, son 15,000. Haz por 2 oyentes, son 10,000. Haz por 1 oyente, que son 5,000.
2: Y hoy.
1: Ah, pero haz por un montón de oyentes. Bueno, ya son 100,000.
2: Hoy que es viernes de niños, si los niños quieren venir con sus papás a traer sus donaciones, también los esperamos en la calle 88, número 42B3, Rafa. Ya sea alimentos no perecederos, ya sea artículos de aseo personal, botiquín de primeros auxilios, lo que tengan a su disposición para ayudar con todo el amor del mundo. Lo recibimos aquí en la calle 88, número 42B13, que es un punto de acopio que tenemos habilitado, y usted puede tener la confianza y la seguridad que todo lo que trae hasta aquí va directamente hasta las personas que más lo necesitan a través del Banco de Alimentos.
1: Venga, usted puede irse a las redes sociales de nosotros, ahí está en Instagram y TikTok, Se puede dar cuenta ya los camiones que se han ido.
2: Sí, señor.
1: Y que ayer sacamos bastante cosas de mi oficina, Maite, que han traído los vientos tropicanos. Gracias, bastantes elementos, bastantes ayudas que son importantes. Ayer estaba mi compañera Karina Uribe de Tropicana Medellín en Chocó. Sí, se fue con las Fuerzas Armadas en un avión. Joder, Lucho, qué vaina tan espectacular ayudar a la gente en Chocó. O sea, una cosa impresionante cómo las casas están destruidas. Sí, pero al mismo tiempo esa gente vive con una alegría que a pesar de sus problemas, ellos están para adelante.
4: Oye, ayer hablé con... Me encontré con Diva Yesurú. Y es una mujer, tú sabes que yo no había hablado con ella. Nada más de qué hubo, qué hay. Pero ayer me senté a hablar. Y es una mujer que muy colaboradora.
2: Sí,
1: sí, sí.
4: Me estaba hablando. Me estaba hablando de unas hermanitas en Pereira, Rafa. Vieras cómo le quedó la casa de. O sea, unas monjitas ancianas cuidando. Anciano, ¿viste?
1: Imagínate.
2: Esos fueron los que van a trasladar.
4: No sé, pero de acá se les cuartió todo el ¿cómo es que se llama? El hogar geriátrico.
2: Ay.
4: Y entonces hicimos una llamada con el amigo mío de Pereira.
1: Okay, el de
4: las tejas y eso, en las cubiertas. Y resulta que nada se da al azar. O sea, yo llegué ahí y empatía y llamamos y el man me dijo, yo voy para allá. Hola, Rafa. Como una señora que están para que la cuiden.
1: Ellas cuidan a las demás. Bacano. Saludos para la familia Roca Altamar. Gracias a la familia Echeverría Mesa. Gracias por esa familia. Me ha encantado este ejercicio, Maite, de familias.
2: Familias.
1: O sea, familias.
2: Familias que se suman para ayudar a otras familias que han perdido.
1: Bacano. Bacano, porque eso hace ver que también sus hijos están ahí involucrados en esa donación. Gracias. Gracias, gracias de verdad. Y repetimos el número de la llave, Maite.
2: El número de la llave para los oyentes que se quieren sumar es el 008-903-1438. 008-903-1438.
1: Dice, Salomé me dijo, mami, hoy no tengo clases, manda mi merienda. ¡Oh, ay, Dios!
2: Grandes niños.
1: Familia Charri Cuadrado, gracias, que Dios los bendiga, gracias, bendiciones. ¡Hey!

0: que se han ido sumando. Si usted también quiere la llave, puede enviar la palabra llave al Tropi WhatsApp y con gusto le hacemos el envío. O anota rapidito, 008-903-1438.
1: Hey, Carlos Barandica Cortés, primo, la buena para ti, gracias. Oh, como siempre, la familia sacando la cara, viejo Lucho.
0: A los oyentes que quieran venir también, Tropicana es un punto de acopio en la calle 88, número 42B13.
1: Gracias, oyente Tropicana. Gracias a esas familias que se han unido, Maite.
0: Gracias a todas las familias que hoy están donando unidas.
1: Heriberto Navarro, gracias.
0: Para ayudar a otras familias.
1: O Herbert. Guillo Carbonell, gracias, mi hermanito, la buena. John Jairo Mantilla, gracias. La familia Cabrera, un abrazo. Gracias, gracias. Hey, todo va a estar bien, todo va a estar bien.
2: Simplemente créele a Dios.
1: Así es. Ahí, Fausto Hernández, que Dios te bendiga, Fausto. Ayer escuchábamos a nuestro compañero de Tropicana, Pereira, Lucho.
2: Fuerte, ¿no?
0: Sí, ya una cosa es uno ver, leer, y otra cosa es que la persona que vivió te cuente todo lo que sintió.
1: Pacheco Matute, gracias.
2: Tú te diste cuenta ayer de la llamada de esa Pereira.
1: Sí.
2: O sea que el man está en la calle.
1: Si él no está viviendo en su casa.
2: El apartamento se le oye.
1: Se le fregó, sí. No puede, no va a llegar a su casa.
2: Póngase usted en el lugar, los zapatos de la otra persona, que hoy usted vive acomodado, vive dentro de lo que... Hombre, requiere un ser humano, un airecito, un apartamento.
0: Puede llegar a una casa, Lucho.
2: No, digo apartamento, ¿no?
1: Sí, sí, la Riagosta.
0: No, pero me refiero a que después de lo que tengas que hacer en la calle, tienes un lugar donde llegar.
2: Por eso.
1: Rubén Barbosa.
2: ¿Cuánto duró el terremoto? ¿Un minuto y medio?
1: Pone tú.
2: En minuto y medio pierdes todo y te toca ir a buscar dónde.
1: Yari López, gracias. Gracias, papá, la buena para ti. Jorge Márquez.
2: Como cuando tú le tapas. A mí me da una rabia cuando hay gente que le tapa los huequitos a las hormigas cuando están llevando los pedacitos de hoja.
1: La comida.
2: Y le tapan el huequito de la entrada y empieza esa hormiga a buscar.
1: Claro.
2: O sea, le acabaste con la casa.
1: Claro. Le destruí.
2: Más o menos así el ser humano cuando hay un terremoto, una calamidad enorme.
1: Maite, ¿puedes repetir el número de la llave, porfa, a esta hora de la mañana? Que todo va a estar bien, todo va a estar bien. Vamos con toda la energía, vamos con todo el amor. Oye, Clay, feliz cumpleaños, que Dios te bendiga.
0: ¡Ay, mi bella Clay! Feliz cumpleaños, amiga querida. El número de la llave para los oyentes que se están sumando es el 008-903-1438. Ahí se los estoy enviando también. 008-903-1438.
1: Saludos para la familia Moreno Ortega, gracias. Los míos están bien, pero los míos no están bien. Bueno,
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0: Esa frase es bien bonita. Los míos están bien, Lucho, pero los míos, o sea, Colombia, no está bien.
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2: Eso se llama sentido de pertenencia.
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1: Bacano, bueno, si un oyente de pronto dice, ay, no pude. Captar escuchar bien la llave, la puede pedir a través del WhatsApp de Tropicana, que es el 300-356-5727, y aquí le mandamos como una especie de un texto para que usted también lo pueda compartir con su familia.
0: Total.
1: Lo pueda compartir en los grupos donde usted pertenece, para que nos pueda ayudar.
0: Hey,
1: de a
0: 5.000
1: barras. De a 5.000 barritas, a 5.000 barritas. Hay grupos que tienen 30, hay grupos que tienen de 40, de 100 personas, y usted puede hacer la diferencia, apoyarnos a esta linda labor. Lo hacemos con todo el cariño del mundo. Jorge Márquez, gracias, papá, la buena para ti. Gracias.
2: El sábado te vas a meter 10 frías. Te vamos a quitar una.
1: ¿Listo?
2: Una.
1: Dale.
0: Miren la cantidad de personas que están pidiendo la llave. Cosa tan maravillosa, gracias. Gracias de todo corazón. Gracias infinitas por ese don de servicio. Por esas ganas de ayudar siempre a los demás.
2: Oye, Rafa, deja sonar la alarma.
0: La alarma.
2: Ay, bueno, ya la cambiaste.
1: Sí, güey, pero escuché esta letra también.
2: Pero deja la que suene 20 segundos y no hablamos.
1: ¿Cuál?
2: La que pongas.
1: Ay.

0: Hay una canción que hace Gordito Celedón, Dios dame vida, que lo demás lo resuelvo yo. Pero hay una parte de la canción al inicio, Maite, que dice la verdad.
1: Que no falte en tu corazón la fuerza del amor.
0: Porque esa parte
1: ¡viva el amor!
0: Escucha esa partecita, Maite.

0: Hasta los que están cumpliendo años están mandando su regalito, oye.
1: Ese disco es cover.
0: Johanna Rodríguez Melo, ¿ah?
1: Ese disco es cover, ¿no?
0: No.
1: Ya fue grabado.
0: Eso lo grabó él hace años y utilizó una frase icónica de Diomedes Díaz.
1: Dame Díaz que lo mando.
0: Exacto.
1: Ah, es un saludo.
0: Exacto. Que lo demás lo resuelvo yo.
1: Diomedes no lo metió en la letra de Dios. Ay, dame vida.
0: Que lo demás lo resuelvo yo. Y Gorrito cogió esa frase y la implementó, la utilizó en esta canción.
1: Yo pensaba que era un éxito y él lo había regrabado.
0: No. Kaeli Flores, gracias, los oyentes de Tropicana, Maite, que se han unido a este lindo esfuerzo que hacemos con todo el alma y todo el corazón.
1: A todos los que están donando, Rafa, levántese y dígale, Señor, gracias porque permite que yo ayude y no tener que salir a pedir ayuda.
2: Unidos somos más y podemos hacer cosas inexplicables. Así que, nada, seguimos sumando esfuerzos y pidiéndole que ustedes también se sumen. De 5.000 en 5.000 vamos haciendo de lo imposible posible a través del 008-903-1438, que es la llave del Secretariado de Pastoral Social. Hoy por ti, mañana por mí.
0: Epa, un saludo para la familia Racedo Velázquez, que Dios te bendiga. Dice, ese fue mi hijo que habló ahorita, está con su papá. Ok.
1: Oye, Rafa, ayer vi un video de la de Nat Geo, donde una cobra ataca una. ¿Cómo se llama cuando están todas las hormigas? El grupo de hormigas.
0: Hormigas.
1: Manada.
2: Colmenas de
1: abejas. No, hey, Rafa, están en grupo, la roja esa. Ajá. Y la cobra. Se unen todas, Rafa, y arman una figura. Y la cobra cree que es un animal y tira a atacar. Rafa, la acaban en lo que es. Y una sola hormiguita no es capaz de ganarle a la cobra. Pero todo.
0: De hecho, acaba de pasar algo bonito. Ustedes escucharon el mensaje del niño, ¿no?
1: ¿Sí?
0: Que quería que el papá y la mamá estuvieran juntos. La mamá donó y fue el niño que donó.
2: Ay, qué lindo.
0: O sea, no sé si fue el niño, pero entonces, acá dice: hey, es la familia Racedo Velázquez. O sea. Como sea, claro. Que quieren estar juntos. Bacano. Que Dios los bendiga.
2: Siempre,
0: y ojalá
2: siempre.
0: estén ahí.
1: Y
0: ojalá.
1: Él no escucha.
0: Sí, el papá está escuchando, claro. La familia está escuchando.
2: Los niños siempre unen.
0: La mamá fue la que mandó ahorita el soporte y están escuchando la emisora. Que Dios los bendiga ahí. Que Dios los bendiga y vamos para adelante.
1: No reconcilien a la noche. Una buena hora para reconciliar a la noche.
0: Claro. Y porque no es en el día.
1: No, en la noche.
0: En el aire.
1: En la noche, Rafa.
0: Prende en el aire, Lucho.
1: ¿Cómo que se llama el nene?
0: No sé.
1: El que dio el mensaje, no. Bueno, cuando ya el nene se duerma, pueden hablar.
0: Sí.
2: Tranquilos.
0: Puede hacerlo con calmita. José Núñez, Jesús Núñez, que Dios te bendiga.
1: José.
0: Gracias. Saludos para JC Mendoza. Gracias.
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1: Le dice, está oyendo lo que tocas.
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2: ninguna pelea vale más que la felicidad de una familia.
0: Milka Manrique, que Dios te bendiga. Gracias, bendiciones.
1: Y no hay nada como el la hablada de un reconcilio.
2: La hablada
1: con todo. Y ahora le dicen, pero te escucha mucho torre, ¿no? Escucha la.
0: Sí, él está diciendo, está escuchando. Es más, ya escuché qué fue lo que hizo. Cogió. El audio que estamos hablando, como para mandárselo a ella. Escucha, ey, mira lo que está diciendo estos manes.
1: No, ¿vale? Man, por favor.
0: Pero ahí se está riendo.
2: Pero Rafa, vamos a hacerlo más sencillo, vamos a llamarlos a los dos.
1: Lucho puede hablar lo que sea, pero es sabio, fíjate tú. Vamos a hacerle caso. Vamos a hablar en la noche, vamos.
0: Joda.
1: Deja. Deja. Ay, bueno,
0: y él va a decir, si antes echamos uno. Espérate.
2: Conversaciones, estamos hablando de conversaciones, Rafa.
0: Ahora vamos a tirar tres charlitas.
1: Si vamos a hablar, si antes hablábamos una sola vez.
0: Ahora vamos a hacerle.
1: Ya me nota para hablar tres veces, Rafa.
0: No creo.
1: No. Está para iniciar la conversación.
0: Hombre. Gracias a la gente tropicana, Harley Amarilla, bella. David Bolívar, la familia Mercado Bolívar, un abrazo bien especial, gracias. La excelente tropicana, que Dios los bendiga a cada uno. Me encanta esto de la familia.
1: Mi hermano Jesús Núñez, Rafa, se va con 100 barritas.
2: Gracias.
1: Jesús, un abrazo. A Jesús, como dice Rafa, él puede hacer burro, pero.
0: ¡Ey! Ángel Olivero, gracias.
1: Que le hago un chiquín, Rafa, te imaginas.
0: Johan Aular, venezolano. Yo viví 8 años en Colombia, qué gusto siempre, lo puede ayudar. Va, qué bacano.
2: Y que Rafa llama lo que estoy entregado.
0: Ey,
2: Rafa, vamos a llamarlo.
1: alborotaste a la gente.
2: En Tropicana está dedicatoria para ti, ti.
1: Llámalo, llámalo.
0: Si él me dice que lo llame, yo lo llamo.
2: Saludos para Jainer Zavala y para su mamita. Gracias también por sumarse, Jainer. Dios los bendiga.
1: Bueno, Mate. Rafa, manda decir a su niñez que lo respete.
0: ¿Quién?
1: Que él no es ningún burro, se crió en el chiquín Quirapro y dile que me respete.
0: El Lucho Barro, güey. Yo nunca he dicho eso.
1: Ah, pero lo insinuaste.
0: Yo ni lo conozco. O sea, y comparten eso en sus estados.
2: Esa también es una forma de ayudar, compartiendo en sus estados el video, la información con las llaves o la calle, la dirección de Tropicana, para que las personas también puedan sumarse y donar.
0: Jerónimo Márquez, la buena para ti, que Dios te bendiga. Está escuchando Tropicana a esta hora, el hijo de Jorge, desde Bogotá también la gente apoyando. Gracias, Guillo Gómez, que Dios te bendiga, Bioguillo. Gracias, mi hermanito. La buena para ti, Bioguillo.
2: Ya te paso el video.
0: Robinson González, gracias.
2: Ya te lo paso, Soluciones Data Crédito.

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0: Gracias a los señores de Tropicana. Vamos a hacer el empujoncito a esta hora antes de irnos a las noticias, Maite, porque las noticias no están bien. No estamos mal. Estamos mal en las noticias.
1: No vayamos.
0: Sí.
1: Vamos a quedarnos aquí en la ayuda, que es más bonito. Estoy enviando para los oyentes que quieran el videíto de las entregas de ayer, de la despedida de los camiones, con la información de las donaciones, la llave, la dirección de Tropicana, por si usted quiere compartirlo con sus amigos, con su familia, subirlo a su estado y su historia en sus redes sociales, me dice, de una se lo compartimos también, y también es una forma de contribuir, de ayudar.
0: Familia Clem Mendoza, un abrazo, gracias, papá, la buena para ti.
2: Sí, gracias. Pues aquí voy con las lágrimas de puta. Pero me han dado mucha alegría el día de hoy, ¿sabes?
0: Pa'lante, pa'lante, Lucho, pa'lante.
2: Sí, claro, me gustaría que me llamaran. Pero bueno, estaba hablando con la mamá del niño a ver si podía ponerse en línea también en contacto.
1: Ella está en línea.
0: Ella está en línea.
1: Está aquí hablando.
0: Sí. Ella está escuchando.
1: Aquí está. Yo digo que lo llamemos.
0: Mamá, tú sí eres chismosa, vale.
3: Juan Diego Zambrano, un abrazo, mi hermano.
1: Yo soy informativa. Son cosas diferentes. ¿Cierto, Lucho?
0: Necia. Hola, Maite es necia, vale. Y me va a poner necio a mí también.
1: Llama, llama. Ya tú también quieres llamar, sino que ajá, no lo dices, pero yo sí lo digo.
3: Maite es capaz de... Hoy como a las 10:30 de la noche. Ajá, ¿cómo van? Zambrano.
1: Ya solucionaron. Y sí.
3: Están hablando.
0: Pero parece que están. Ya parece que están. Porque ella también está chévere.
1: Por eso, o sea, llama.
0: Están en disposición los dos.
1: Llama, hijo.
0: Pero es que estoy mirando técnicamente.
1: Te presto mi celular.
0: Por eso, ¿y es que necesito tu celular?
1: No,
0: si
1: no
0: quieres,
1: te sirve.
0: Sí. Que lo conectas aquí.
3: Da, yo okay. Pago el Indrive para que vengan a hablar acá.
0: No jodas, Lucho.
1: ¿Para qué quieres verlos hablar?
0: Joda, Lucho, no, tú eres más chismoso, vale.
1: Hay una conversación en la que no podemos estar.
0: Bueno, vamos a hacer una cosa, vamos a hacer una cosa, Lucho. Vamos a hacer una cosa, Lucho. No sé, si logramos que reconcilie esta familia, los oyentes nos ayudan ya no con 5.000, sino con 10.000 barras.
1: Nosotros somos cambamberos.
3: Bueno, Rafa, va a vender. De la...
0: Joda, Lucho, con tal de que llegue a la meta, hagamos lo que sea. Hagamos lo que sea, vio, Lucho, con tal de llegar a la meta. Vamos a pegar aquí una... Me perdona la gente, tú tienes que estar mareada porque le vamos a cortar. Le voy a cortar el chisme, le voy a cortar el chisme. A ver.
1: Ve lo que quieren el video. Aquí sale un inDriver que él los trae. Este es peor.
0: Bueno, Maite, ¿tú le llamas a él? Que él está escuchando la emisora. Bueno, ambos están escuchando la emisora.
1: ¿Cuál es?
0: Ojo, ahora se perdieron.
1: No, yo le llamo a ella.
0: Ahí está él. Ah, bueno, ya tú la tienes a ella. Yo llamo al pelado Lucho.
1: A ver. Yo la llamo a ella.
0: A ver.
3: Maite.
1: Señor.
3: Eso es una alarma.
1: ¿Cuál qué?
0: Eso acá, ¿ves?
1: No, eso ya. Es TikTok.
0: TikTok, ¿qué? Que está diciendo que no fue bien. A ver. Ya voy a llamarlo a él, Maite.
1: Yo la
0: estoy llamando. Ey, si reconciliamos esta pareja, ustedes de aquí para adelante donan 10.000 barritas ahí. Cada uno. Ahí, Maite.
1: Es esta, ¿verdad? Por si no va a llamar la que
0: trae. Sí, ella te dice ahí.
3: Te transmitimos la charla en vivo.
0: ¿Qué más, vio, Lucho? Espérate, no te escucho. Te escucho lejos.
4: Porque, bueno, acabé de poner el teléfono en el altavoz.
0: Ah, bueno, y ahí te escuchamos bacano. Vio, Lucho, ella. Usted la embarró, ¿verdad?
3: Pues se llama Lucho.
4: Sí, siempre.
3: Se llama Lucho.
0: Por eso, la embarró.
3: Ya arrancó bien.
0: No vamos a decir.
3: Siempre.
0: No vamos a decir Lucho. Y el nombre nada más, el inicio nada más, el primer nombre y el primer nombre de ella, nada más.
3: Lucho Torres.
0: Lucho. Hey, Luchín, ¿estás dispuesto a la que sea, vio, Lucho?
3: No, está.
4: A lo que sea, está siempre.
0: Está sí, buen pero también en estos arreglos de pareja, uno tiene que tener dignidad también a veces, Lucho.
1: Rafa, que hay un oyente que va a pagar la hora del lugar.
0: No joda, ¿la hora de qué?
3: La hora de la charla.
1: Y que yo lo recojo, yo lo llevo, yo pago la hora.
3: El auditorio.
1: Oye, ustedes son de eso.
0: Ahí está con nosotros ella, ¿verdad?
1: No, ya la voy a llamar.
0: Ay, Chimaití, ¿qué?
3: El auditorio.
1: Anda, no he pagado.
0: No me metes, no seas hijo de madre.
1: ¿Y qué culpa tengo?
0: A ver.
1: ¿Llama tú?
0: No, espérate, eso. A ver.
3: ¿Cómo llama? ¿Cómo es el número, perdón?
1: Mira, toma.
0: 302.
3: No,
0: porque
3: después
0: empiezan a mover. Dámelo a mí, yo lo bajo.
1: Ah,
0: dámelo
3: aquí,
0: va a hacer una triline ahí. Uy, zona. Sí, una triline. Bueno, joda, Lucho, tú eres chismoso. Oye, la gente sí es chismosa. Bueno, vamos.
3: No, que ella no está ocupada, que está comprando una toalla.
1: El que va a pagar el lugar no me quiere Lucho. Pagar el plan a mí también. Hey,
3: ella está comprando una toalla.
0: ¡Ey!
1: Fíjate.
0: Lucho, ¿verdad? Vamos, ahora no responde ella.
1: Ya responde. Va a
0: responder. Responde. Te estoy llamando a un privado.
5: ¿Aló?
0: Ya. Hola, ¿cómo estás?
3: ¡Allá!
5: ¿Aló?
0: ¿Cómo estás?
1: El andún de empata somos nosotros.
5: Excelente.
0: Bueno, ¿cómo se llama? Nada más el nombre de ella, el inicio, el nombre, nada, el primer nombre.
5: Oh, es un nombre poco conocido y vas a ver muy.
3: Sí, señor. Okay. La letra.
0: Vamos a ponerle amiguita. Amiguita, ¿cómo estás? Amiguita.
1: Vamos a ponerle Giselle.
0: ¿Amiguita? ¿Será que se fue?
1: No, ella está ahí.
0: Ahí está. Espera tu momentico. Placa. Ah, ok, ya entendí que lo que.
1: ¿Qué hiciste?
0: Hola, amiguita.
6: ¿Aló?
0: Hola, ¿cómo estás? ¿Cómo te ha ido?
6: Bien, bien.
0: Miren, que de ustedes dos dependen que nos sigan ayudando aquí en la emisora.
1: Bueno, ven acá. ¿La pelea qué tan grave fue? ¿Tiene o no tiene solución?
6: Bueno, buenos días.
1: Primero. Buenos días.
6: ¿Solución? No, yo grabo acá. A ver, la pelea, la ruptura.
0: Ajá.
1: Nerviosa.
0: Sí.
6: Sí, un poquito nerviosa.
0: Tranquila.
6: Temprano en esta mañana. Pero bueno.
0: Ah, pero la pelea, ¿hace cuánto fue?
6: No, ya tenemos de separados, tenemos año y 2 meses.
1: Tenía, eso se sanó.
3: Tenía.
0: Con el favor de Dios, ustedes se van a reconciliar. Porque ustedes sí ven que tienen ganas de volver,
3: de hablar.
1: De tener una relación bonita por su hijo, una familia.
3: Allá.
6: Realmente tú sabes que cuando uno termina una relación, siempre queda como el contacto y el acercamiento y todo. Y realmente, hasta la última vez que estuvimos fue en Semana Santa.
3: Hubo recaída.
6: Tuvimos varias recaídas.
0: ¡Ay, sonaron!
3: Oye, eso te pone bueno.
1: Oye, nerviosa.
3: Oye, Lucho.
6: Se cuenta desde Semana Santa, desde abril, creo, para acá.
3: No, iba a ser el día, hoy va a temblar ese barrio.
0: Va a temblar.
1: El piso. Pero tú no crees que ya está bueno de andar ustedes dos peleando, bueno, separados, cada uno por su lado.
3: Y
1: no le sale más bonito y más chévere y hasta más económico, porque ahorran plata en arriendo. Está junto.
6: Obvio, amor, obvio. Y uno como mujer lo piensa así y todo porque es realmente lo que uno quiere y todo, pero la base de la familia, el matrimonio, todo. Lo que pasa es que ya antes ya le había dado otras oportunidades porque aquí es un problema de fondo. Aquí no es porque no lo ames, no es porque hay otra persona, no es porque ya ha pasado, no. Aquí es un problema más de fondo y es un problema de adicción que él tiene.
0: Ok, bueno, compa, Lucho, tú vas a pedir un favorcito, Lucho. ¿Usted está dispuesto a cambiar?
1: Pero
0: su
1: que
0: familia
1: se comprometa.
0: Sí. O sea, pero, no, pero es que. Porque ya.
3: No, yo no de boca.
1: Mira que ha recaído varias veces.
5: No, siempre he estado dispuesto, pero cada vez que me separo, pues recaigo siempre.
0: Vale,
5: en la canada.
0: Vale, y te entiendo, y te entiendo, porque obviamente emocionalmente no estás en una situación equilibrada. Yo lo único que te pido es orientación profesional. ¿Sí la estás recibiendo o no estás?
5: Sí, la he buscado, te soy honesto, pero. Pues bueno, una vez estuve en Hogar Extra, yo me salí y vi que todo era como prácticamente de uno psicológicamente. Es que uno quiera. Pues siempre le pedí apoyo a ella como persona, como pareja que está al lado mío, que no me dé cuando yo estoy.
3: No te dejes sola,
5: sino que cuando llego a casa me asara, vienes así y tal, vienes a dormir. Entonces, ¿qué hago yo? Acostarme de rabia, como para no pelear.
0: Pero compa, la rabia. Yo lo único que le voy a decir en la vida cuando uno quiere cambiar, y lo hemos dicho aquí. Vale. Nosotros sabemos cuál es la solución de cada problema, vale. Pero nos las tiramos de los pendejos,
3: más fuerte es el hijo, Rafa.
0: Voy a tirar una frase muy dura. Nos las tiramos de marica, nos las tiramos de pendejo para no resolver las cosas. Pero nosotros sabemos cómo resolver cada problema.
3: El problema lo tenemos identificado.
0: Claro. El gordo ya sabe cómo bajar de peso, pero no quiere bajar de peso. Sí, porque tengo problemas psicológicos, porque eso es mental. Sí, pero también puede hacer un esfuerzo. No, que tengo problemas de alcoholismo. Tú sabes cómo dejar de tomar.
1: Vea, yo quiero recomendarles a ustedes.
3: Soy atracador.
1: Que de hecho,
3: quiero dejarlo.
1: Ayer se hizo bastante viral la historia de Pipe Bueno, el cantante, con la esposa, Luisa Fernanda. Y precisamente es en la misma situación, tema de adicciones por parte de uno de ellos y cómo lograron sacar adelante su matrimonio con el compromiso, con la fe y desde el amor. Sería como bueno que escucharan este testimonio, porque es exactamente la situación que ustedes están pasando y vean que si es posible lograrlo.
0: Lucho, mira que a mí me están diciendo acá que si quieren... Lucho, me están diciendo que si quieres ir a la iglesia Torcoroma, las reuniones son de lunes a viernes, claro, a las 7 de la noche. Ahí está un grupo buenísimo que te puede ayudar full
3: Rafa,
0: en la iglesia Torcoroma, de lunes a viernes, de 7 de la noche a 8:30. Bacano.
5: Sí, sí, puedes mandar los horarios. Yo sé cuál es, un grupo de alcohólicos anónimos.
0: Bueno, ahí te pueden ayudar full. Yo sé que las adicciones son distintas, pero ahí te pueden ayudar full te pueden ayudar, ¿vale? Entonces, okay, mi querida, vamos a ponerle Guillermina.
1: ¿No le
0: pusimos Giselle? No, ponle Guillermina para que suene raro, para que sea atractivo.
1: ¡Guille!
0: ¡Guillermina!
7: Hola.
0: ¿Qué le quiere decir a Lucho?
3: Que se prepare, que esta noche va con todo.
0: ¡Ey!
1: ¡Ay!
7: Sí.
1: ¿Cuál sí?
0: Y ella dice que sí.
3: ¡Claro, Rafa! ¿Cómo que no? Ellos pelearon del ombligo para arriba.
7: Yo le dije a él... Ya que lo senté, creo que esta fue la última vez que por primera vez hablábamos que peleábamos o terminábamos y lo hacíamos de buena manera, porque siempre era como con policía, a gritos, como que tal, ya no quiero más esto, tal. Pero esta vez no, esta vez fue que cuando me di cuenta del consumo de otra sustancia, yo vine y lo senté y hablamos. Y yo le dije, no más, ya hasta aquí llegué yo. Esto, entonces ya fue algo como más hablado. Ah, okay. Pero él siempre ha sabido cómo solucionar las cosas.
1: ¿Sabes qué me gusta?
7: Cuando uno detecta y sabe cuál es la enfermedad, yo no sé cuál es la cura. Y eso está en él, la fuerte voluntad de él. Pero yo siempre he estado aquí para él.
1: ¿Sabes qué me gusta? Que se nota que ambos hablan desde el amor.
3: Total. Acuérdense que...
1: Espérate, que se están hablando entre ellos.
3: Okay.
1: Hablen.
5: Y yo también siempre he estado para ti, ¿sabes?
3: Ya, eso huele a plebeda.
0: ¿Cuál plebeda? Pero Lucho, ¿verdad?
1: ¿Quién sí?
0: ¿Verdad, Lucho? Cálmate, que están enamorándose.
7: Yo esta vez busqué ayuda profesional, nunca lo había buscado. Nunca pensé que tenía que buscarle y busqué terapia psicológica. Ayuda profesional me ayudó muchísimo. Yo siempre le he dicho a él, búscala, pero él dice, y él está encerrado en el no, de que los doctores no saben, que son locos, que... atrás también. Yo le digo a él, no pienses
5: así. Mentira, yo digo que están locos, mentira. Yo digo
1: no,
5: que
1: todos los psicólogos están locos, quiera, son los raros.
5: No, yo digo que es que uno quiera salir, porque el psicólogo puede estar, pero si uno no quiere, no.
0: Bueno, entonces en estos momentos tiene que tomar la decisión.
3: Hay que querer, eso es que los psicólogos son locos, sí.
1: Son los raros.
0: Ey, porque se meten conmigo.
3: Oye, pero bacano, porque usted tiene la predisposición. Acuérdese que los afectados, ¿quiénes son los afectados cuando una ruptura de pareja por el bien
1: ¿Cuántos
3: de todo?
1: Hijos tienen?
3: ¿Cuántos hijos tienen?
7: No, tenemos un niño, el niño que habló y el niño es hermoso, tiene 7 años, va para 8 años.
0: Hola. Ey, pero es que el mensaje mandó el peladito. Es que el mensaje mandó el niño fue fuerte.
3: Ey, Rafa, y fuerte. Yo estaba viendo esta mañana el horóscopo y dice: hoy es un día para ser niña. Falta la niña en esa pareja.
5: Bueno, tenemos la niña, ambos tiene que ser diferente. Mira,
7: aparte, él tiene su hija aparte y yo también tengo otra hija aparte.
0: Bueno, escuchen esto.
8: Buenos días, Crucicana, la más bacana. ¿Cómo están? Ojalá que mi papá volviera con mi mamá. Feliz día.
0: Ven, ahí está.
7: Sí, ya ustedes saben. Sí, yo sé que ese es el anhelo de tu corazón, yo eso lo sé y eso lo tengo claro porque ya el niño me lo ha manifestado a mí muchas veces. A mí eso me parte el alma, obvio, como madre, eso a mí me derrumba, pero no está en mí, eso no está en mí, está de parte de él. Yo no quiero que él esté con su papá y crezca con su papá viendo un mal ejemplo. Yo quiero lo mejor. Claro. Yo la apuesto y todo, pero si él no pone de su parte, yo hasta le dije la última vez, le dije, esta es la quinta vez que te termino y creo que es la última, pero no, la última palabra siempre la va a tener Dios.
0: Oye, Rafael, Lucho, mira el WhatsApp, ahí te escribe algo. Ajá.
3: Yo tengo un amigo que estuvo barro, tocó fondo. Ojalá algún día lo voy a traer acá, Rafa, para que te diga cuándo tomó la determinación.
0: Vale.
3: Hasta que un día la hija le abrió la cortina y lo vio y él le dio vergüenza. De el medio de su vaina dijo, él dice que sintió una voz que le dijo, no te da pena.
0: Total.
3: Y, Lucho, de ahí cambió todo.
0: En estos momentos el pelado Lucho...
1: Es tomar la decisión.
9: Yo quiero dedicarle una canción a mi esposa.
0: Espérate un momentico.
10: En Tropicana, esta dedicatoria es para ti.
0: Por fin te estoy utilizando, muchacho. Bueno, ¿cuál es la canción que le quiere dedicar?
9: Volvamos de Diomedes.
0: ¡Ay! ¡Gustavo! Pues, Guillermina, la mujer de...

0: Sí, porque soy esperado.
1: Ayúdeme ahí. Guillermina, perdónalo. Guillermina, perdónalo.
2: No. Oiga, muchacha, perdona a ese hombre.
1: Hombre.
3: Guillermina, perdónalo. Dale otra oportunidad, pero que se ponga las pilas.
4: Exacto, que se ponga las pilas.
5: De los tres platos y una pastilla para que se duerma, para que no joda tanto.
6: Oye, Guillermina, perdónalo porque yo tenía que bajarme la cordillera con circunvalar. Y ya voy por acá, por Palermo, esperando la vaina.
1: Hombre.
3: Que cambie, ¿verdad?
1: Hombre.
3: Guillermina, perdónalo. Y te regalan un arroz del tigre.
1: Hombre.
7: Hey, Guillermina, perdona al mago. Ay, eso en la noche van con todos los dos.
1: Ah, pues.
8: Ay, Guillermina, perdónalo, no joda. Perdoné yo al papá de mis 38 hijos, niña. Perdónalo, mi vida. Yo perdoné a Rafa.
5: Guillermina. Pónsela difícil
4: para
5: que cambie,
4: Si no cambia,
9: ayuda. Disculpe, Guillermina, no hay quinto malo.
1: Ajá, Guillermina, dímelo.
10: Trata de perdonar. Aquí no se trata como de perdonar, porque es que no es perdón, más bien es un cambio lo que se necesita más nada. Mira, es el cambio.
1: ¿Sabes quién es el que tiene que perdonar? A sí mismo. Él se tiene que perdonar a sí mismo.
4: Así es.
1: Porque yo le escuché que él mismo se maltrata, él mismo se agrede, él mismo se hace autobullying. Ey, mi hermanito Lucho, tú eres el que te tiene que perdonar primero. Perdónate tú primero. O sea, sí, todos cometemos errores. Tú no eres el único que comete errores. Todos cometemos errores. Pero tú tienes que perdonarte también, viejo Lucho. Y así, perdonándote tú mismo, seguramente el mundo lo verás de una manera diferente. ¿Vale?
5: Vale.
0: Oye, a Biocholo le voy a dar un consejo. Cambia el entorno.
1: Si los amigos.
0: Zafa, todo es poco de pecuecas que andan contigo.
1: Así
0: son pecuecas, porque atentan contra la unión.
10: Eso es lo que realmente yo le digo. Yo le digo, tú nunca vas a salir de ese abismo, de ese hueco, si tú sigues con las mismas amistades, en el mismo ambiente, donde vives, donde todo.
4: Ay, me parece una historia tan bonita.
0: Cholu, ábrase de ahí, búsquese a otros amigos. ¿Cuál es tu profesión, Lucho?
11: Tengo una empresa, pues yo creo que ahí como se ve
1: de
11: los tipos.
1: Sí, de mueble. Ok.
0: Bueno.
1: Man próspero.
11: Le quedé mal y nunca fui.
0: No sé si tú juegas fútbol.
11: Juego full fútbol y básquet también.
1: Canaliza por ahí también.
0: Y el entorno del fútbol, ahí hay parte del problema, ¿no?
11: No, dejé el fútbol porque soy prácticamente todo acá de la empresa y le cogí miedo a de pronto fracturarme. Y la cabeza prácticamente con mi hijo, le doy tratar de darle todo y dejé de coger como miedo a jugar, que me haya lesionado y esté en casa como incapacitado.
0: Ya vi que eres malo.
1: Sí, ese es el paquete, pero ponte a correr.
11: Está ubicado mi hijo hasta el fútbol y todo.
1: Pero ponte a correr, si quieres te invito a correr con Galvez.
0: Corre más un marica en
11: chacleta. Corro 10 kilómetros.
0: Oye, papi, cambia el entorno, para retomar. Cambia el entorno, búscate nuevas amistades. Hola, vete, coge a la familia, vete de malecón, vamos a caminar.
1: Sí.
4: Sí, cambia el entorno.
0: Ey, vas a ver que vamos a agarrar ahí desde el, ¿cómo que dio el otro? El cocodrilo del río.
1: No, el caimán.
0: Pero desde el cocodrilo, vete a la ventana. Vete
11: caminando. Yo he hecho una mañana diferente, ¿sabes? Yo lloro en silencio en el carro casi todos los días.
0: Vete caminando, llévate para la bolsita.
1: Opa,
0: de agua.
1: Yo le invito para que hagamos runner.
0: No, odia, nosotros no nos has invitado.
1: Aquí a ti te he invitado, pero tú no.
0: No, para desayuno.
1: Ah, no, para desayuno.
4: No, él no me invita a correr.
12: Buenos días, Tropicana. Oye, Guille, perdona al man. El man está dispuesto. Todo lo va a hacer con los pelados. Vamos para adelante con la bendición de Dios, que ese hogar se tiene que restaurar en el nombre de Cristo Jesús.
1: Amén.
11: Amén.
10: Amén.
0: Oye, Lucho, y de ahora en adelante le dice Guillermina, ¿viste?
11: Vale.
1: ¿Qué pasó?
13: Hey, Rafa, no es perdonarse a sí mismo, es entrar en conciencia y aprenderse a amar. Cuando uno se aprende a amar, no se hace daño a uno mismo. Te lo digo yo, que yo hace un par de años no me amaba a mí mismo. Y hoy en día aprendí cuál es el verdadero amor.
1: Por eso, hay que perdonarse.
4: Es una experiencia muy bonita.
1: Amarse. Bueno, Lucho Torres. ¿Qué dices tú, Lucho Torres?
0: Ve que ese polvo va.
1: ¿Cuál polvo?
0: Ella se va a maquillar ahora, papá.
1: Ah, ok. Ahora
4: ya
1: se
4: va a salir, Ok,
1: ya sé. Bueno, Guillermina, ¿qué les quieres decir tú a Lucho?
0: A mí.
10: Bueno,
4: A ti no, que... al otro, Lucho.
10: Yo lo que siempre yo le he dicho a él, tú tienes que internarte, buscar ayuda, aceptar de que estás enfermo y que necesitas una ayuda. Cuando uno acepta su realidad y sabe que uno está enfermo, uno busca la medicina. Pero si tú no lo aceptas, yo no puedo obligar al caballo a que tome agua.
1: Así
10: tú
1: es.
10: Entonces él me dice, no, que el consumo a mí no me hace daño, que tal. Para mi cuerpo, tal, yo decía, sí, tu comportamiento sí nos hace daño, sí, a mí como pareja sí me afecta, a mí me afecta y bastante, y él sabe que yo me estaba alejando de él por eso, y entonces yo le decía, de pronto otra mujer, porque tú eres un hombre joven, estás muy simpático, ajá, y tal, y tú vienes y cualquier mujer así que no te quiera, que no quiera un futuro contigo, y portes como tú, como la que de pronto tiene ahora, yo le digo, no le va a importar. ¿Cómo? No le va a importar nada, porque al contrario, le conviene verte así de esa manera, porque total, así es que pero yo no necesito un hombre, un hombre que me represente, necesito un papá de familia, necesito un esposo, necesito un hombre cabeza de hogar, yo no necesito una persona así que no me venga a representar, un niño, yo necesito es un hombre, okay, un hombre.
1: Oye,
10: entonces
1: yo...
10: Y necesita aceptarla, y yo siempre se lo dije desde el día que lo dejé, yo le dije, la única manera que yo vuelva contigo es que tú busques ayuda, que claro, tú te rabies y que yo vea un cambio en ti.
1: Así es, papá. Pero,
0: oye,
10: ya, eso es todo, porque el niño, y no, y más que por el niño, porque el niño, esa, yo le dije, primero te tienes que ayudar tú, porque si tú te ayudas tú, te claro, amas tú, eres tú, tú puedes ayudar a los demás, pero tú no puedes estar hundiéndote en el agua y tratar de salvar a otro.
1: Y tú eres, acuérdate, Lucho, que tú eres el ejemplo de tu hijo.
0: ¿No? Oye, Cholo, ¿estás natural o estás químico?
1: Ey.
14: Ahora estoy natural.
1: Ah, ok, natural ya. A ver, Tropicana.
4: Es aburrido. Rafa, él tiene que cambiar por su mujer y su hijo. Lo primordial que busque de Dios.
0: Local.
4: Que Dios lo puede ayudar a él bastante. Y que no se deje guiar por los amigos, porque los amigos no quieren bien para otro.
1: Total.
4: Además, él no tiene que complacer a los amigos, porque ahí es donde está la perdición. Total. Cuando el hombre piensa más en complacer a los amigos que está feliz con su mujer y su hijo.
1: Recuerde que hay un sentimiento de culpa compartido, ¿no? Que yo, como yo me siento mal, yo también tengo que ponerlo otro en mi viaje para yo sentirme un poquito más tranquilo, de que yo no soy el único que estoy haciendo
0: yo
1: eso.
0: Yo no salgo, sino que al amigo lo jalo abajo.
1: Claro.
0: No, señor.
1: Bueno, señores, que Dios bendiga a esta familia y que ojalá se puedan unir, Maite.
14: Amén, amén.
1: En el nombre de papito Dios. Ay, amén. Dios mío. ¿Con qué vas a salir?
15: Lucho, nene, tú eres capaz de cambiar. Mira, si tú eres capaz de irte para el malecón con Rafa y ponerte una licra rosada, esa mujer te perdona, nene, te mando un beso.
0: Oye, si reto, fue su
1: yo
0: reto,
1: pensé que eras tú, Lucho.
0: No, me no, no, no. Oye, Cholo. Oye, Cholo, ya está bueno, ya, de verdad, primo.
4: Joder,
0: métale freno de mano a la vida. Cambie de dirección. Voy para acá.
1: Ey, ¿viste la canción?
0: Y tiene lo mejor, Rafa, que tiene un camello, marito.
1: No, ve, escúchate esta canción 50,000 veces. Se llama Suelto, de Saray Rivera. Escúchala.
0: Es la historia de un man que se comió un jugo tamarindo con leche.
1: No, Lucho.
4: Lo queremos mucho.
0: Y anda suelto.
1: No, Lucho, no.
14: Suelto.
1: Escucha, se llama así, Suelto.
16: A veces no se entiende.
1: Es difícil, a veces no se entiende.
16: Me conoces.
1: Pero el que te conoce es papito Dios.
16: Que mí mismo. Creer en algo.
1: Esta es la canción que debería escuchar 50,000 veces. 50,000 veces. En la vida hay que soltarla. Y adivina quién es el que agarra todos esos chicharrones. Papito Dios. Y lo resuelve.
16: Hazme ver.
1: Como tú me ves.
4: Que Guillermina.
1: Joda.
16: Hazme entender.
1: Ya quedó clavada Guillermina.
16: Sin temer.
14: Pero que el del arroz de chinos no se lo olvide mandar.
1: Ay, eso sí no se te olvida, ¿verdad? Ay.
4: Pero eso era si iban a hacer otra cosa,
0: sí,
4: primero.
0: Sí, porque eso da hambre después.
1: De aquí para adelante, las donaciones subieron a 10,000 barras.
0: A 10,000 barras.
1: Logramos algo.
4: Ahora vamos a comenzar.
0: Oye, pero si pagan Netflix.
4: Hoy no hay noticias.
0: Paga Netflix con una película medio hopo ahí, gana esta serie que te hicimos hoy. Mañana otra vez.
1: Feliz familia, que Dios los bendiga. Gracias, de verdad, que Dios bendiga a esta familia. Papito Dios. A lo tuyo, papito Dios. Gracias, papito Dios. Estoy atrasado. Aquí Tropicana.
17: 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Ya tenemos las 7 de la mañana con 34 minutos.
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20: 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En Tropicana son las...
1: Hey, 7 de la mañana con 35 minutos.
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1: 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En Tropicana son las...
2: En Tropicana, 7 de la mañana con 36 minutos.
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6: 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Ya tenemos en las 7 de la mañana con 37 minutos.
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0: Marc Anthony junto con Tati Peluso hacen este buen tema, Como en el Idilio. 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

0: 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Hay un trancón asqueroso en estos momentos en Barranquilla. Se lo informa la emisora diferente, Tropicana 89.1.
1: Bueno, a esta hora de la mañana vamos a las calles a ver cómo estamos de trancones. Hoy es viernes que, bueno, no sé qué pasa los viernes, que la gente se alborota más y hay más trancones asquerosos en la ciudad de Barranquilla y su área metropolitana. Usted puede enviar su nota de voz. Recordamos, el WhatsApp de Tropicana es el 300-356-5627.
2: 300-356-5627.
1: Vamos a la calle a esta hora con los oyentes de Tropicana. Buenos días. ¿Qué pasa? Buenos días, Tropicana.
3: Buenos días, Lucho Torres. Un saludo para toda la y bendición día, para toda la mesa de trabajo. Trancón como cosa rara. Caribe Verde, sentido sur, norte, norte, sur. Uy, qué caos. Busquen alternativas. Yo porque me tocó llegar una carrera acá para Caribe Verde, pero qué trancón horrible.
1: Tropicana, buenos días.
4: Tranconcito pequeño, tranconcito Caribe Verde, tranconcito pequeño Caribe Verde. Rafi, hola nene.
1: Tropicana.
5: Buenos días, Rafa. Ey, palo para esa gente del tránsito en Soledad. Tienen tremendo trancón ahí en la bomba de la Estrella.
6: Maquiavélico, ese retén de aquí a la vía Platanal, está en ambos sentidos. Y en la cervecería también están los pitufos.
1: Tropicana, buenos días.
7: Rafa, muy buenos días. Bueno, Rafa, te cuento que la navegación, el tránsito por el río Magdalena está 5-5 en Barranquilla, todo el resto trancón por todos lados.
1: Tropicana.
8: Buenos días, Tropicana, trancón Caribe Verde, norte, sur. Los reguladores chateando con los novios ahí, con quién sabe, pero están ahí moviendo el celular.
1: Buenos días, Tropicana.
9: Rafa, buenos días, bendiciones para todos. Rafa, trancón aquí en la vía del silencio, entre la 79 con 27. Hay un bellaquito ahí varado, entonces como vive chachito, deja el carro en toda la mitad varado. No es capaz de tratar de hacer la forma de orillarlo a uno de los callejoncitos. Entonces ahí en el medio.
1: Vale, papá.
9: Bueno, tremendo trancón que tiene.
10: Rafa, pero si ya saben lo de Caribe Verde, ¿qué hacen acá metido?
1: Vale, bueno, Tropicana,
11: pues, Rafa, si Pote trancó en Caribe Verde, no sé estos contratistas, si no ponen un plan de tránsito, no sé qué pasa, ¿vale? Todos estos arquitectos, ingenieros aquí de nuestra ciudad, ¿qué les pasa?
1: Bueno,
11: no saben planificar.
1: Buenos días, Tropicana.
11: Rafa, trancón.
12: En mi corazón por ti, Rafa. O sea, que yo te amo, Rafa.
1: Hombre, ¿cuál sería, Tropicana?
11: Opa, Rafa, si Pote trancó en Caribe Verde, no sé estos
1: vale, contigo,
13: Rafa, trancó. Hola, Luillo, mi amor, ¿cómo estás? ¿Me
14: Hola, Rafa, trancón en Caribbean Green.
1: Vaya.
15: Caribe Verde.
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1: Oye, Lucho. Mamá, en la calle me dicen... que... mamá, en la calle me dicen el ahuevado. Mamá, en la calle me dice que soy muy serio, pero en la casa nadie me respeta, vale. Mamá, en la calle me dicen que soy un santo, pero no conocen mis antecedentes. ¡Soy yo!
15: Mamá, en la calle me dicen que tú me jodes mucho.
1: Mame, mamá, en la calle me dicen que estoy más delgado, pero no saben que utilizo pura ropa negra para verme más flaco.
15: La ropa negra delgaza.
1: Mame. Mamá, en la calle me dicen que soy muy trabajador, porque siempre me ven corriendo.
15: La mamá en la calle me dice que yo soy el mandadero tuyo.
1: Hombre, Tropicana.
17: Mamá, en la calle me dicen que soy hijo de Lucho Torres porque tengo la cara como Jopo Bolino.
1: Hombre, Tropicana.
18: Mamá, en la calle me dicen que soy la cara igualita a Lucho Torres, pero ¿y tú por qué me dices que soy lindo?
1: Bueno, hombre, Tropicana.
19: Mamá, en la calle me dice distraído. Mi hijo, usted vive enfrente.
1: Mamá, en la calle me dicen que...
20: ¡Mamá! Oye, allá en la calle me dicen que tengo la cara así como un gallo mazamorra quemado.
1: Hombre, Tropicana.
21: El peladito pegó en la reja. Mami,
22: yo no voy para el colegio. Allá me dicen despistado.
21: La vecina, y que va pelado de joder, que usted vive a dos casas.
1: Mamá, en la calle me dicen que...
23: Mamá, en la calle me dicen que soy marica. Ay, nada más porque estoy vacilando con Lucho Torres. ¡Ay, Lucho!
1: ¡Hombre! Sí. Mamá, en la calle me dicen que soy un ejemplo, pero no preguntes de qué, mamá. Ey.
15: Ejemplo para los marihuaneros.
1: ¡Hombre! Mamá, en la calle dicen que soy muy educado, porque todavía no me han visto con hambre. ¡Epa! Mamá, en la calle me dicen que...
24: A mi mami en el colegio me dicen Proyecto 1, porque yo pensé que tú sabías.
1: ¡Hombre!
25: En la calle me dicen que me parezco a mi papá, pero ellos no saben que soy yo del vecino.
1: Hombre.
26: Mamá, en la calle me dicen que soy como rara. ¿Será verdad?
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27: Hola, sí señores, viernes. Vamos a la información deportiva aquí en Tropicana. Ha iniciado trabajos en Barranquilla la selección Colombia sub-17 masculina que irá para el Mundial de Qatar 2026. Los 23 jugadores viajarán el día 25 de agosto a México, donde van a actuar en dos amistosos del Barranquilla y dos jugadores, Miguel Agámez y Joel Muñoz, y del Junior Carlos Alberto Rodríguez. Para destacar, de estos 23 jugadores, 5 son nacidos en el departamento de Bolívar. En el torneo de ascenso, cuarta fecha, el Barranquilla y Real Santander empataron 2-2. Esto fue allá en Villaconcha, Villadecuesta. Y el Real Cartagena con Janet Alemán y Edinson López derrotó 2-0 al Bogotá. En el último minuto, Aldo Montes tapó penalti para el Cartagena. Por la Liga, hoy inicia la fecha número 6 con 2 compromisos. En Montería, 4 y 5 de la tarde, Jaguares frente al Boyacá Chicó. Y a las 7 y 30 de la noche, en Valledupar, Alianza frente al Pereira. El Junior jugará el domingo 8 y 15 en el Estadio Romelio Martínez. Va a recibir por la sexta fecha al equipo del 11 Caldas. El árbitro para este partido será Jonathan Ortiz de Nariño. Y en las líneas fueron asignados Richard Ortiz del Quindío y Andrés Martínez de Bogotá. El cuarto árbitro es el atlanticense Carlos Cáceres. Y en el bar, Lisandro Castillo de Bogotá y Jonathan Ballesteros de Santander. 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
0: Tropicana Feature presenta desde lo más recóndito de la ciudad, desde lo más profundo del río Magdalena, cuando los barcos pitan. Lucho, ¿cómo que pitan los barcos? Joda. Así pitan los barcos.
15: Ahí viene la nada, Ramona. Ese era...
2: Ese barco se ve viejo.
15: Es un vapor.
2: Se escucha viejo.
15: Es un vapor.
0: Lucho, es un barco a vapor. Dale, para ver.
15: ¿Viste? ¿Los barcos tuyos van a pitar? ¡Pipi! El barco tuyo
0: no. No. ¿Cómo pita tu barco? Anda,
15: no, eso es un tren.
0: Hola, sí.
15: Se ve que está bien, se ve que está viendo a puro Peppa Pig. No.
0: Ay, son horas de la mañana.
2: ¡Pau Patrol!
0: Nuestros oyentes de Tropicana envían su talento
2: oculto
0: a través del WhatsApp 303-56-5727. Usted puede hacer como un motor. Diana Quintero, gracias por escuchar Tropicana. Un abrazo bien especial, Dianita, que nuestra practicante. Un abrazo bien especial. Saludos, te manda Lucho Torres.
15: ¿Dónde estoy yo?
0: ¿Ah?
15: De ayer.
0: Está trabajando con la alcaldía, si no estoy mal.
15: Sí, óyeme.
0: Señoras y señores, aquí llegan los talentos
2: ocultos.
0: Aquí está la imaginación de los oyentes de Tropicana.
3: Buenos días, yo Rafa, mi talento oculto es... Hola, Lucho, ¿cómo estás? ¿Lo has pensado? ¡Un beso! ¡Ay, buena la América, se me salió!
4: Ay. Sí, Rafa, mi talento oculto es... Maite.
15: Caballo.
0: Hoy se ríe bolito a ti, vale. Voy a repetir el talento oculto.
4: Rafa, mi talento oculto es Maite.
2: Ay, no, yo me río.
3: Buenos días, Rafa Narváez. Buenos días, mi talento oculto es el perrito chillón.
0: Hombre.
5: Ay, para Tati. Muy buenos días a la mesa de Tropicana. Un saludo para Rafa, para Maite, para Lucho Torres, el más maluco de la mesa.
2: ¡No! Me encantó.
0: Bueno, Lucho, hablando como barpa, ¿eh?
15: ¿Cómo va?
0: Sí.
15: Hoy son...
0: No.
15: ¿Qué bar hablas tú?
0: Bar Simpson.
2: Pequeño demonio.
0: No. Pero te lo voy a repetir,
2: Pero
0: no,
2: Homero.
0: Homero, dale como Homero.
5: Buenos días a la mesa de Tropicana. Un saludo para Rafa.
0: Habla como Homero, pues.
5: Ay, Rafa, mándate los desayunos.
0: Oye, pero tú sí pides desayuno.
2: Porque nunca se lo han mandado.
0: ¡Vamos!
6: Oye, cerebro, ¿qué vamos a hacer hoy en la mañana?
7: El mismo. Lo mismo que hacemos todos los días. Tratar de zampar una trompa a Lucho Torre.
0: De conquistar el mundo.
8: Rafa, mi talento oculto es...
9: ¿Ahora qué? ¿Cómo está la bebida? Yo todo bien.
0: Lucho Torres.
2: Con Helio.
0: No, ardillita, ¿qué? Hombre. Más talento oculto a esa hora.
15: Albi.
28: Rafa, mi talento oculto es imitar la risa de Maite.
0: Igualito.
2: Ay, yo no me río tan feo.
0: Un poquito más feo, pero bueno.
29: Buenos días, mi talento oculto es...
10: descifrar la canción del Mudo Rebolero.
1: Ay, ay.
10: Él dice, deja tanta cantaleta, deja tanta cantaleta que yo voy a tomar. Me voy a buscar una mujer y yo voy a tomar. Por eso es que él dice,
11: órale, mi carnal.
1: Ajá.
11: Mi talento oculto.
1: ¿Cuál?
11: A los que al contemplarme rodando en el fango quisieran llorar.
2: Ay, qué bueno.
11: A los que se pregunten por qué mi talento no pudo triunfar.
1: ¡Rafa! ¡Ah, vaina!
2: Ay, pero que voz tan bonita.
1: No, tampoco.
12: Buenos días para la mesa tropicana. Mi talento oculto es el gallo Claudio. Digo, perro, gallo, digo, Rafa.
1: Oye, hay gente que se desahogan, ¿ah?
2: Pero él se le sale igualito, digo,
15: no, no, que se traba y no tiene.
13: Buenos días, Tropicana. Buenos días, Rafa. No jodas, Rafa, gracias por este cortico espacio aquí para uno demostrar el talento.
1: Ajá.
13: A mí desde pequeño me gustó siempre cantar, Rafa.
1: Dale, pues.
13: Y pues nunca lo había hecho así en la radio, lo había hecho en el colegio de mis hijos, en eventos.
1: Dale, pues.
13: Saludo para mi esposa, mis hijos que me están escuchando. Ya, ellos querían
1: canta,
13: que yo
1: canta.
13: Estuviera aquí a mostrar pues mi
2: canta,
13: talento de cantar.
2: Ajá.
13: Y como saben, pues ya mi talento es cantar, Rafa.
1: Ajá, pero canta.
13: Bueno, ahí voy, pues. Oh, 74.
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0: Atención en cómo amaneció Barranquilla de Tropicana. Nos vamos con una tripleta de noticias.
2: Aquí está la noticia número uno. Habitantes del barrio Las Nieves vivieron ayer jueves una noche de terror. Lamentamos muchísimo dar esta información en medio de un atentado que dejó 3 muertos y 1 herido en el parque del sector ubicado en la carrera 19 con calle 24. Una masacre se presentó la noche de ayer jueves en el barrio Las Nieves. Las víctimas fueron identificadas como Eric Cervantes, Daniel Sebastián Borrero y Dadis Barrios. El lesionado responde al nombre de Eduardo Barreto, de 63 años. Durante el ataque contra estos jóvenes, decenas de personas se encontraban en el parque y en sus alrededores, salieron despavoridos una vez escucharon la ráfaga de disparos que comenzó a causar pánico en el barrio. Una cámara de seguridad registró el temor que vivió un grupo de personas que se encontraban en la terraza de un establecimiento comercial. Por la vestimenta que tenían, se entiende que habían ido o participaban de un torneo de fútbol en el parque. En el video se logra ver cómo todos los presentes ingresan al negocio corriendo despavoridos en busca de refugio. Asimismo, otras personas que estaban cerca buscan salvaguardar sus vidas en este establecimiento. Las autoridades no informaron que las víctimas de la masacre estaban sentadas en una de las bancas del parque, momento en el que fueron atacados a bala por hombres a pie. Hay 2 menores de edad entre los 3 asesinados de esta masacre.
1: Increíble, ¿no?
2: Es horrible.
1: Increíble esto que estamos viendo, la
2: angustia.
1: Guerra, y eso que por ahí está cerca un CAI, o sea, definitivamente ya tenemos 8 de la mañana con 12 minutos, 8 de 12 minutos en Tropicana 89.1. 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
1: Charro, guate, guate.
15: Éntale, guate, échale para adentro.
1: Venga, mi querido.
15: El palín está bajito. Demasiado. Comemos aquí en la sala.
1: Demasiado bajito, parece de banquita de enano.
15: La cosa está difícil. Iba a dar el pésame a un amigo que mataron. Me han robado el dolor que llevaba, Rafa.
2: Pues usted le iba a dar el pésame y le robaron el dolor.
15: El dolor. Llegué al entierro sin dolor ya.
1: ¿Cómo?
2: Esto está muy canijo.
15: No, es aparte de eso, señor Rafa. Hay que decir que la gente hoy en día debe conservar el trabajo que tiene, no jugar con ellos, no ponerse a joder, porque cuando están desempleados, le decía el tipo, le decía al otro, ¿qué hacemos para conseguir plata?
1: La neta.
15: Y decía el otro,
1: la lana.
15: La lana. Decía, pues hagamos. Yo estoy vendiendo mapas.
1: Sí.
15: ¿Mapas?
1: Hombre.
15: Yo compro, hago una inversión en mapas y busqué un garrote.
2: Sí, hay gente que compra
15: mapas. Y al que está desprevenido, le zampo ese garrotazo.
1: ¿Y para qué?
15: ¡Pindán! Los privo y me quedo ahí, Cuando él vuelve en sí, que dice, oh, ¿dónde estoy? Ahí le vendo el mapa.
1: No, a menos sea usted tan desgraciado.
2: Pues es una buena estrategia de mercadeo.
15: Ha dado plata, Rafa.
2: Crear la necesidad del cliente.
1: No, compadrito, no sea así.
14: Mi carnal Rafa, ¿qué le dice un amigo al otro amigo por la espalda?
1: ¿Qué le dice?
14: ¿Qué? Estamos en la puñaladita de amor.
1: Mame, pendejo.
14: ¡Ay, madre mía, mamacita! ¡Mamá! ¿Qué pasa, mijo? Venga y míreme aquí por detrás que me acabo de depilar y mira a ver si se me ve un pendejo ahí por la tanga.
1: ¡Ey, ey! ¿Cómo va a salir usted con eso?
14: No se te ve ni un pendejo, pero se te ve la chácara. ¡Vaya a ponerse ropa de hombre!
16: 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Un hombre fue asesinado de 9 disparos la noche de ayer jueves en el sector de Caribe Verde. El jueves estuvo terrible. El hecho violento ocurrió en la calle 130 con carrera 8C9, donde fue atacado a tiros Brandon Joel Reales Sandoval, de 31 años, quien se desempeñaba como comerciante de joyas. De acuerdo con la información preliminar, Reales acababa de bajarse de un vehículo cuando los sicarios, que se movilizaban en una motocicleta, se aproximaron y comenzaron a dispararle en repetidas ocasiones. La víctima recibió en total 9 impactos de bala, ni siquiera para decir que fue por error, equivocación. En diferentes partes del cuerpo, estas balas impactaron la humanidad del joven, la mandíbula izquierda, la región malar, región frontal, terminaron acabando con la vida de Brandon Joel.
1: Bueno, esa es la información en Tropicana 89.1. Maite, quisiera averiguar sobre una noticia que ocurrió en el barrio La Gloria, cerca de Villaflor, donde al parecer un par de mototaxistas se pelearon por una carrera y terminó uno muerto. Ahorita vamos a hablar de esa noticia aquí en Tropicana 89.1, la emisora diferente, la que ayuda a los peluditos y a la gente. Estamos dispuestos siempre a dar la mano por el prójimo.
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0: West City.
1: ¡Amagali Nolan!
2: ¡Amagali!
0: Oye, Rafa, el man visitaba a la novia, ¿me entiendes? Va a visitarla y tal. Hola, Rafa, pero el man antes de llegar a la casa de la novia, el man se fue de cuchifría, una chinchurria.
3: Uy, zona.
0: La chinchurria se metió un juguito de corozo fermentado. Se la había quedado ahí tan. Rafa ya ha bajado, se metió un limón y que para la grasa, o sea que eso es lo que hace el man, que no, chicharrón, pero métele limón que, para que corte para la grasa. Esa es la mentira que se mete en lo gordo.
3: Ajá.
0: Metió así un juguito de limón, Rafa, y se fue a visitar a la novia. No había, estaba tocando la puerta, ya tenía el gato en la barriga. Y me, uy, sonar. Y el man llegó, la novia y tal, pues, ¿sabes? En la sala, agarradito de mano y tal. Como decía el profesor de química, método del tanteo, tan, pim, pim, tan. Y de pronto, el man... No, yo no voy a llegar a la casa, man.
3: No, no alcanza.
0: Y él le dijo, mi amor, ¿por qué no me hace un juguito?
3: ¿De qué?
0: Joder, que tengo calor. Y tal. Ay, verdad, pero hielito picado, ¿viste? Cuéllalo con calma, pícale hielito. Ay, mi papá dejó ahí una guayabita. Bueno, dale, dame el juguito. Y la vieja arrancó. Joder, hermano, aguantó más, Rafa.
4: Ay,
0: en la sala había un florero.
4: Ay, no jodas.
0: Ránjalo, las flores que está ahí.
3: Ay, no.
0: Y ¡pam! Ha dejado su margarita Chayé ahí, tan. Puso la flor y arrancó, Rafa. Se fue. Debut y despedida. No volvió más. Como al año, el man no joda, lo rescataron y le llegó una carta, Rafa. Dice, hola nene, ¿cómo estás? Te habla Sofi.
3: Ay, a Sofi.
0: Tu antiguo amor, aunque tú ya no contestaste más, pero de parte de mi papá te manda a decir que él te perdona. Que ajá, que eso le ha pasado a cualquiera, que un daño, esto me gusta. Mi madre dice que no hay problema, que el ser humano está programado para recibir algunos errores, pero el sentido es enmendar.
3: Claro.
0: Mis padres te dicen que puedes volver cuando tú quieras. Yo, que aún te amo, te digo que ¿dónde cagaste que no hemos podido vender la casa? Por favor. ¿Dónde dejaste, niñito?
5: 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En horas de la mañana de ayer jueves 20 de agosto se registró un ataque armado que dejó un hombre muerto en el barrio Villaflor, localidad suroccidente de Barranquilla. Párele bola cómo fue la historia. La víctima, quien fue identificada por las autoridades como Jorge Luis Escorcia, alias Comején, de 53 años de edad, quien se desempeñaba como mototaxista, se encontraba a eso de las 10 de la mañana a la altura de la carrera 6K2 con diagonal 97A. Mientras el Comején guardaba su motocicleta en la dirección antes descrita, un sujeto a pie se le acercó y se inmediatamente palabra le propinó varios disparos, dejándolo tendido en el piso. Así, mal herido, el hombre fue auxiliado y trasladado de urgencia al camino a Bosques de María, donde los médicos de turno informaron minutos después de haber ingresado que ese había fallecido. Se conoció por medio de una fuente judicial que el hoyo oxiso registraba 6 anotaciones en el SPOA por los delitos de violencia intrafamiliar, porte ilegal de arma de fuego y amenazas. Allegados de la víctima manifestaron que al parecer el hombre lo habría asesinado luego de que este le habría quitado una carrera días atrás, pues también se dedicaba al mototaxismo.
3: O sea, por una carrera que puede costar 4.000 pesos. Yo no sé cuánto puede costar una carrera, 5.000, 4.000 pesos. Lucho,
0: bueno, cinco barras.
3: O sea, pongámoslo, por 5.000 pesos le vas a quitar la vida a otro ser humano así de chévere y de bacán. Y
5: creo eso que dice la gente.
3: Pero creo que aparte de eso, también las familias de ambos como que también terminaron agrediéndose, Maite.
5: Bueno, la policía se encuentra en este momento adelantando investigaciones para esclarecer el crimen, pero hasta el momento no ha habido nada oficial.
0: Acuérdate que hay uno con antecedentes.
5: Al que mataron.
0: Sí, al que mataron tiene antecedentes y tú no sabes cómo fue la quitada y qué pasó después de las amenazas, Rafa.
5: Delito es de violencia intrafamiliar, porte ilegal de arma de fuego y amenazas.
0: Sí, sí, un mango antecedente de amenaza, tú dices, voy a pegar adelante, mano.
3: Bueno, que sean las autoridades que investiguen este caso, pues es bastante llamativo y terrible al mismo tiempo.
5: Turbio.
3: O sea, por una carrera se le quita la vida a un mototaxista, a otro mototaxista, y que no fue en el mismo momento, sino que días anteriores fue lo que pasó, ¿no? Que le quitó la carrera.
5: O sea, ambos eran mototaxi, este le quita la carrera a este, no sabemos qué pasó en ese momento, y este viene después y lo mata.
0: No, la culpa de la muchacha que se fue con este, porque
3: no, como así, Lucho,
0: ya el otro le dijo, ven moto,
3: nena. O sea, porque tiene que ver una persona.
0: Entonces, porque se fue.
3: El culpable fue el asesino y ya. Que le quitó la vida.
0: Vamos a recrear la vaina. Me le dice, nena, ven, moto, ya, ok, está de turno. Y la pelada ya va para allá. Y dice el otro, no, mejor acá. Y la pelada se viene con este. Entonces, ¿de quién es la culpa?
3: Del sinvergüenza asesino.
5: De la moto.
0: Ok.
3: Che, Lucho, que parece vaina de pelado, ¿vale? Wow.
1: Huesito pero cortico, huesito pero cortico, en Tropicana. ¡Un huesito!
3: ¡Ay! Huesito con Lucho Torre, huesito con Lucho Torre, huesito con Lucho Torre.
0: ¡A manganino dar! Oye, Rafa, le dice el profesor allá en Fundación. Bueno, yo soy el nuevo profesor. Vamos a estar trabajando sobre los verbos, sujeto, predicado, para ver qué aprendieron ustedes el año anterior.
3: Ajá.
0: Cuando yo digo hace un calor infernal, ¿dónde está el sujeto? ¿Dónde está el predicado? ¿Dónde está el verbo? Siempre digo, bueno, el sujeto es. El predicado y el verbo, yo no sé dónde están, pero el sujeto está por los lados del Copay. Entre Fundación y el Copay.
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4: 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En Tropicana son las
3: 8 de la mañana con 27 minutos.
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4: 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En Tropicana son las...
3: En Tropicana tenemos 8 de la mañana con 27 minutos.
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3: Maite, ponte en paz,
5: Es hora de sentirse en paz en Tropicana. Ya tenemos las 8 de la mañana con 28 minutos.
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6: 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Queremos saber cómo están los trancones asquerosos a esta hora de la mañana a través del WhatsApp 303-56-5727.
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3: 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Hay un trancón asqueroso en estos momentos en Barranquilla. 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
5: ¿Será que los queridos perritos pipones estarán en la vía del Platanal? ¿Será que están poniendo puntos de vacunación a lo largo y ancho?
6: Porque le dice punto de vacunación. Lucho fue el que inventó esa vaina y que los puntos de vacunación. Como no, si ellos fueran, enfermero, como si yo fuera médico.
7: Perro pipones, que no, le puso perro pipones.
6: Tampoco, el que le puso sí fue Rodolfo.
5: Perro ay, pipones. Oye, pero responsabilízate de tus actos, niño.
6: Buenos días, Tropicana, buenos días.
8: Ah, como siempre, el trancón asqueroso aquí en la circunvalar ahora mismo es el trancón más asqueroso que hay ahora mismo aquí por Cariverde, pero hay vías alternas. No puede buscar por allá, si viene del norte, busque por acá, buscando la terraza, calle 87, y ahí va desviando todos estos trancones.
6: Buenos días, Tropicana.
9: Viejo Rafa, ojalá y si cumplan con el plazo puesto para la obra de Caribe Verde, del puente peatonal subterráneo, porque está complicado complicar la vaina, por eso una botella de suero, sentido norte-sur.
6: Buenos días, Tropicana.
10: Tropicana, la más bacana. Tropicana, muchas gracias por el iPhone que le regalaron a mi esposa ayer. Llegó a la casa, se ganó un iPhone que se lo dio Tropicana. Gracias, Tropicana.
5: Con
10: la
5: mucho
10: más
5: gusto.
10: Bacana.
6: Dile a tu esposa que no sea mentiroso, porque no hemos regalado nada.
5: Claro que sí,
6: no
5: te acuerdas.
6: No, señor, yo no sirvo para hacer alcahuete nadie.
5: Ayer hicimos una caravana en el barrio y lo
6: pregúntale
5: regalamos.
6: Si fue el vecino que le regaló eso, Tropicana.
10: Tropicana, la más bacana. Tropicana, la más bacana. Punto de vacunación. Perro pipón. Vía 40 con 76, ahí está la grúa. Ya hay varias motos ya arriba, la grúa.
6: Oye, esa grúa sí la veo llena de motos, ¿vale? ¿Dónde
5: le cabe tanta
6: vaina?
9: 76 con vía 40. Ahí no hay punto de vacunación, ahí es un hospital. Hay como 20 unidades.
6: Vamos, Tropicana.
10: Rafa, trancón ahí, el trancón de Caribe Verde. Ese trancón ahora ahí no pela, mejor dicho. Ay, Rafa, van acá y será que los perros pipones pueden ir allá a San Felipe de la vaina de dos chavos para ver si comen concentrado.
11: te cuento que hay un pequeño tranconcito aquí. Cardudito, vamos a poner así, Cardudito. Ajá. Aquí subiendo el puente de la cordialidad, sentido cordialidad, Galapa. Están ahí los perros pipones haciendo de lo suyo ahí. Lo que pasa es que tienen que decirle a la gente que no se montan ahí en el puente a coger el bus, pero entonces. Como no hay patilla, o sea, como la vuelta,
12: ¡Tropicana! Hola, Rafa. ¿Qué hacemos con esos conductores? Bueno, que se hacen llamar conductores, que cogen el carril izquierdo para ir, nos joda a una lentitud. ¿Qué hacemos con esos manis? ¿Qué hacemos con las escuelas que le enseñan que el carril izquierdo es para ir rápido, pero cuando le enseñan, van lento en ese carril, viejo Rafa?
6: Total.
12: ¿Qué hacemos por ahí?
6: Carril izquierdo, o en vía principal, Maite, en vías grandes, es rápido. Carril lento, el derecho.
5: El derecho.
6: Eso es sencillo. Cuando es doble calzada, sí, carril izquierdo es la parte que el carro que va más, el vehículo.

0: Mi vecino el Pipón tiene la cara como luna llena con sueño.
1: Como una luna llena con sueño.
0: No joda, Maite, imagínate.
1: Ay, ay, ay, mi vecino el Pipón tiene la cara como, como la vía que no habían arreglado entre Soledad y Barranquilla, que estaba llena de cráteres.
0: Wow. La trochabalar. Oye, Maite, mi vecino el Pipón tiene la cara como empanada mal cerrada.
1: O sea que se le salió el queso así por los lados. Mi vecino el Pipón tiene la cara como experimento mal hecho.
0: Hombre,
2: ey. Mi vecino el Pipón tiene la cara como la punta de salchichón.
0: Hombre.
3: Rafa, mi vecino el Pipón tiene la cara como un guajo.
0: Hombre.
4: Mi vecino el Pipón se parece a los panes del tránsito, tiene la cara como los panes del tránsito.
5: Vecino el Pipón tiene la cara así como jopo de caballo viejo.
3: Rafa, mi vecino el Pipón tiene la cara ni el Noni ni Noni. Joder, hey, Rafa, la denuncia, cuadro. La denuncia.
0: El Noni sí es malo.
6: Rafa, mi vecino el Pipón tiene la cara así como talón mojoso.
0: ¡Hombre!
7: Hey, Rafa, mi vecino el Pipón tiene la cara así como el chácara de perro con frío.
0: Mi vecino el Pipón, ¿qué?
3: Rafa, mi vecino el Pipón tiene la cara como la última teta de la perra después de 20 partos.
0: ¡Hombre!
8: Mi vecino el Pipón tiene la cara ni guardapango carro.
0: ¡Hombre!
6: Rafa, mi vecino el Pipón es hermano gemelo de Lucho Torres.
9: Hombre. Mi vecino el Pipón tiene la cara como sapo asomado en cerca.
0: Oye, Maite, mi vecino el Pipón tiene como papa, que tiene la cara como papa criolla pidiendo auxilio. ¿Tú nunca has visto esa papita, la criolla?
1: Me la papa criolla. ¡Auxilio!
0: Oye, mi vecino el Pipón tiene la cara como globo desinflado después de la fiesta.
1: Mi vecino el Pipón tiene la cara como un mico, Rafa. ¿Tú has visto los micos, los monos?
0: Depende cuál mico es.
1: ¿Todos son malucos?
0: No.
1: ¿Cuál es bonito?
0: Ay, hay unos que son tiernos. Ay, que hay uno al frente. Tropicana.
10: Pero mi vecino Pipón tiene la cara como una uva pasa.
0: Ey, oye, ven acá, tú me estás del colegio. Hombre, Tropicana, mi vecino el Pipón tiene la cara
11: mi
0: como
11: qué. Mi vecino el Pipón tiene la barriga como duro para un pilón.
1: No, la cara. La barriga hablamos mañana.
12: Mi vecino el Pipón tiene la cara como un hijo de Lucho Torres con el Camarenga.
0: Hombre.
3: Joda, Rafa, mi vecino el Pipón tiene la cara ni maracuyá vieja.
0: Hombre,
11: mi vecino maracuyá. El Pipón tiene la cara como... ¡Ay, estupendo!
0: ¡Hombre! ¡Tropicana!
13: Mi vecino el Pipón tiene la cara como mamilaya.
0: ¡Hombre!
14: Mi vecino el Pipón tiene la cara como pura chácara chupada después que le hicieron el...
0: ¡Ey, señora, respete que estamos escuchando esta hora, hombre! ¿Verdad? ¡Tropicana! ¡Hombre!
8: Mi vecino el Pipón tiene la cara ni Lucho Torres.
0: Pues.
15: Buenos días, Tropicana, buenos días. Mi compañero tiene la cara como iguana.
1: No, el vecino.
3: Tropicana, buenos días. Hola, Lucho tiene la cara así como un árbol viejo. No. Todo eso ahijándose, maluco.
0: Ey, deja Lucho quieto.
1: Mi vecino Pipón tiene la cara como panela metida en agua.
0: Así fue que le dieron a Lucho Torres la vez pasada.
1: Ya. Pero Lucho no es vecino mío.
0: Ok.
3: A Rafa, mi vecino, se llama Anthony, tiene la cara como un Winnie Pooh.
1: Ay, pero Winnie fue lindo.
0: Winnie Pum.
1: Winnie fue bello, gordito.
0: Oye, Maite, mi vecino el Pipón tiene la cara como bloque repellado a las carreras.
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18: Hola, mis estimados, muy buenos días. Yo soy Mauricio Casasbuenas, el veterinario de los peluditos. Hoy quiero dar las gracias de todo corazón a cada persona que respondió al llamado de solidaridad y donó alimentos, medicamentos y elementos esenciales para los perros y gatos damnificados por el terremoto. Gracias a su generosidad, hoy entregamos estas ayudas

0: dar alimento, alivio y esperanza a mascotas que también perdieron su hogar y necesitan de nosotros. Cada bolsa de comida, cada medicamento y cada aporte representa mucho más que una donación. Es una muestra de humanidad, de amor por la vida. A todos los que pusieron su granito de arena, muchas gracias. Cuando las buenas personas se unen, la solidaridad se convierte en una fuerza capaz de levantarnos después de la tragedia. Hoy, muchas colitas vuelven a moverse y muchos corazones recuperan la esperanza gracias a ustedes.
1: Bueno, pues a esa hora en Tropicana, muchas gracias, doctor Mauricio. 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
1: Bueno, Maite, ¿seguimos nuestra labor? Esto es sin descansar, sin dejarla caer.
4: Sin dejarla caer en ningún momento, porque estamos haciendo cosas maravillosas, Rafa, y no nos vamos a conformar con quedarnos ahí. Sabemos que podemos hacer más, podemos llegar a más personas con el apoyo de los oyentes de Tropicana. Por eso insistimos en que si ustedes quieren sumarse, pueden hacerlo. Estamos buscando a 6.000 barranquilleros, barranquillerísimos, 6.000 costeños con ese corazón alegre, recochón, ayudador, que les guste servir, que les guste ayudar con el alma caritativa. 6.000 colombianos que hoy digan, hoy más que nunca tenemos un solo corazón. Así que súmense cada uno de 10.000, de 5.000, de 2.000, de 100.000, de lo que tengan en la cuenta, de lo que puedan aportar para nuestros amigos, nuestros hermanos que lo han perdido todo, Rafa.
1: Maite, y te tengo una buena noticia. Nuestra aliada en obras sociales, nuestra aliada, porque es una aliada nuestra, esta pelada es una calidad, es nombrada reina del carnaval 2027. Salwa Malov Javid será la reina del carnaval. Qué bacano.
4: Buenísimo.
1: Porque con ella tenemos varios proyectos sociales bacanísimos.
4: Ah, es muy bonito. De hecho, con ella trabajamos el tema de Luis Guillermo, para los oyentes que se acuerdan, que hicieron parte, que nos acompañaron en la Full Run. Y súper chévere, súper chévere.
1: Y gracias al oyente Tropicana. Y bueno, Maite.
4: Es un carnaval social.
1: Sí, señor. Con ella tenemos varias ideas para hacer carnaval social. Bueno. Sí, señor. Maite, ¿cuál es la llave? ¿Cuál es el número de la llave, por favor?
4: El número de la llave, Rafa, es el 008-903-1438. 008-903-1438, a nombre del Secretariado de Pastoral Social. Les repito, 008-903-1438, en caso tal que no puedan anotarlo, me dicen y con mucho gusto les enviamos.
1: Maite, ahorita hicimos una labor de reconciliar una familia y quedamos en que si reconciliamos esa familia, y creo que lo logramos,
4: por lo menos abrieron diálogos de paz.
1: Sí, ya hay, ya hay cosas más suaves, más sutil, y la gente ya no iba a donar de 5.000, sino de 10.000, celebrando que se unió una familia. Gracias a usted, los oyentes de Tropicana, que hacen la diferencia. Ustedes son los mejores del mundo. Entonces, hey, ¿será que nos equivocamos en decir 5.000 y eran 10.000? Porque estaba pensando, la vez pasada dijimos 10.000 y conseguimos rapidito todo. Esta vez, para los amigos venezolanos, nuestros hermanos venezolanos, y esta vez que es para nuestros hermanos colombianos, siento que estamos como que... O sea, estamos un poquito ahí caminando lento, Maite, pero firmes.
4: En el tiempo de Dios.
1: Aunque los oyentes nos sorprenden.
4: En el tiempo de Dios. Siempre. Todo es en el tiempo y de la forma en la que Dios lo coloque en nuestras vidas. Entonces nosotros cumplimos con abrir esta puertecita y decirles, si usted quiere donar, si usted quiere ayudar, Si usted quiere hacer parte de estos 6.000 barranquilleros, puede hacerlo a través de la llave 008-903-1438 o también puede traer sus donaciones a la calle 88, número 42B13. Chiste por ayuda, chiste por donación.
1: Y porque Dios es fiel. ¿Sabes qué me gustó esta mañana?
4: ¿Qué?
1: Cuando mandaban la donación, pero a nombre de la familia.
4: Ah, claro.
1: Y tú vas a decir por qué me gusta. Esto ahorita que fui a la oficina mía a ver algo, yo decía, ojalá, bacano cuando mandan a nombre de la familia las donaciones, porque eso es multiplicación.
4: Amén.
1: O sea, no solamente para mí que estoy donando, sino para mi familia.
4: Para todos los que estaban a mi alrededor.
1: Quizás dentro de mi familia alguien necesita salud. Y pongo esto, Señor Padre amado, que aunque yo no estoy dando para recibir, pero de todos modos, papito Dios,
4: solo estoy dando porque ya he recibido.
1: Ya he recibido y te pido, papito Dios, que sanes a esta persona que está enferma en mi familia. O que la persona que no tiene trabajo, por favor, papito Dios, dale trabajo. Amén. Padre amado. Gracias a los oyentes de Tropicana que a esa hora nos ayudan de corazón. Nos ayudan.
5: En un momento le permitió.
1: Nos ayudan de verdad con el alma.
4: Si usted se quiere sumar, aquí vamos a compartirle inmediatamente la llave para que haga parte. También estamos mandando el videíto de ayer, la salida de los dos camiones con 10 toneladas cada uno, producto de las ayudas de ustedes, para que lo compartan en sus redes sociales, para que lo manden sus grupos familiares. Mande ahí nuestra llave, la dirección, por si quieren venir y así inspirar a más personas a que se sumen.
1: Gustavo de la Sala, gracias, que Dios te bendiga, papá, y Dios te multiplique todo lo que acabas de hacer. Quiero saludar a esa hora a los oyentes que ya comienzan a mandar su donación a través del WhatsApp 303-56-5627 de Tropicana. Por favor, regálame dónde hacer una donación.
6: Con tus labios.
1: Ok, ya va, te lo están viendo.
6: Estás andando conmigo.
1: Gracias.
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1: Así es, Dios dará la victoria. Feliz Antonio Pantoja, gracias papá, la buena para ti. Saludos para mi hermanito Carlos Aldana de Galvez, del equipo. Un abrazo, yo, Carlito. Gracias. Saludos para Carlos Galvez también.
4: Profe Galvez.

0: la mamá de Diana Quintero, que también se une al combo multiplicador de Sonrisa de Tropicana Maite.
1: Bienvenidísimos todos, todos. Entre más lleguen, entre más se unan, pues seremos más haciendo y ayudando a quien más lo necesita. Así que por eso insistimos en que si quieren el video para compartirlo, nos lo piden a través del Tropi WhatsApp. Si quieren compartir este texto que nosotros enviamos con toda la información, pues también compártelo, riegue eso en todos los grupos donde usted está metido. No solo mande sticker, mande también algo de servicio, esta información que puede ayudar o cambiar la vida de muchísimas personas.
0: Sí, mande esa información a los grupos suyos. Un abrazo para Stephanie Torres Leiva, me imagino que es sobrina de Lucho Torres. Tiene una pinta así, chévere.
1: Se ve es que la contadora, ¿no?
0: Se ve que le disfruta la vida. Vaya. Gracias, Luis de Tropicana, gracias.
2: A ver los coros.
0: Carlos Mario Góez, que Dios te bendiga, Carlos. ¡Tropicana! Oh, bacano. Gracias a la gente que se han unido. Gracias a mi querido... los amigos de Carrocería y Furgones Samir. Dios lo bendiga, gracias.
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0: Hey, gracias a los de Tropicana, gracias por ser tan nobles, por ayudarnos a llegar a sitios donde ustedes no se imaginan. Y yo decía, anoche estaba viendo a Karina que estaba en Chocó.
1: Sí.
0: Y ella nos mostraba unas cosas, Maite, que uno dice,
1: fuertes.
0: Dios mío, estamos viviendo sabroso en nuestra ciudad, en Barranquilla. Pero los que están en el interior,
1: uy,
0: están viviendo de una manera muy dolorosa. Y ayer nos contaba nuestro compañero de Tropicana Pereira que él, por ejemplo, no duerme en su casa porque obviamente prácticamente la casa de él quedó
1: afectada. A mí me dio de todo cuando él decía que salieron y sentían que la tierra se los iba a tragar y que ya ese era el último día. O sea, ¿tú imaginas la sensación de angustia, de dolor, de incertidumbre que tenían que tener en ese momento? No solo él, sino todas las personas. O sea, Dios, bárbaro, demasiado bárbaro.
0: Bueno, gracias, Luis de Tropicana, gracias, por Dios.
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1: Bueno, Maite, a esa hora de la mañana le decimos, ya tenemos nueva reina del carnaval.
2: Salwa Malo.
1: Salwa es la nueva reina del carnaval 2027, Maite. Y hay una buena noticia también que dio la ministra de Transporte, la señora Elsa Noguera, sobre el tema, Maite, de las fotomultas o de las cámaras que están en la vía al mar.
2: Lo mismo que nosotros dijimos, es exagerado que hayan 7 cámaras en una vía que se supone que es rápida.
1: Están pasado de piña. La ministra de Transporte, Elsa Noguera, pide suspender la entrada en operación de las 3 cámaras nuevas de velocidad en la vía al mar. 7 cámaras, abro comillas, dice la ministra, 7 cámaras de velocidad en la autopista Barranquilla-Cartagena son excesivas. Por eso, ante el conflicto de competencia existente, solicitamos suspender la entrada en operación de las 3 nuevas cámaras autorizadas que se sumarían a las 4 actuales. La detección electrónica debe prevenir siniestros y salvar vidas, no convertirse en un mecanismo de recaudo. Prioricemos soluciones integrales de ingeniería, señalización, pedagogía y control. Lo que hablamos ayer.
2: Totalmente de acuerdo, Elsa.
1: Lo que hablamos ayer.
2: No tiene sentido.
1: Aquí en Tropicana 89.1.
2: El tema de las fotomultas es un negocio, se ha vuelto un negocio netamente y en nada contribuye a la comunidad. Y se supone que si usted está poniendo, se supondría que es para salvaguardar el bienestar de los agentes vehiculares, de los agentes viales. Y no, está simplemente ayudando a crecer los bolsillos.
1: Oye, Lucho. Definitivamente, o sea, hay que prevenir, y estoy de acuerdo, pero las cámaras yo creo que no es lo suficiente para prevenir accidentes. Jalucho.
3: Yo creo que yo siempre he pensado que cuando se acerca un pueblo, las vías estas nacionales, cuando tú estás acercándote a un pueblo, yo creo que es lógico que baje la velocidad.
1: Claro.
3: O sea, hay gente que no lo hace y ahí se justifica. Una cámara.
1: O otro método también.
3: O un método de reducción de velocidad. O sea, claro. Puede ser los policías acostados, que el que se lo vuele, si acaba el carro, se puede matar.
1: Claro.
3: O sea, si tú una velocidad, tú bajas a 100 y no agarras, y sigue de largo un policía acostado de esto, que a veces para los pueblos lo hacen no tan alto y no más largo.
2: Más acostaditos.
3: O sea, no tan pipones los policías. Son acostados. Yo creo que se justifica, pero.
2: Bueno,
3: tú vas de aquí a Swan, Rafa.
1: No jodas.
3: Y ahí creo que 12.
1: Sí, yo he tratado de contarlo, pero siempre me pierdo.
2: Es que mira, una vía rápida, como es la vía al mar, una vía que supone que es rápida. Que supone que es de desahogo, O sea, 7 cámaras
3: ¿Cuántas cámaras hay arriba?
2: Es un negocio.
3: No, creo que no hay.
1: Hay poquitica, Lucho. Pero
3: ahí está el Magdalena, ¿no?
1: ¿Sabes qué es lo más complicado? Que los peajes más caros son de aquí a
3: Cartagena.
2: Carísimo.
1: O sea, estás pagando.
2: Carísimo.
1: Primero, se supone que ellos tienen que poner la vía un poco más segura. Y no necesariamente con cámaras.
3: Rafa, ¿por qué el de Cartagena vale más que el de Barranquilla si él no te... Tú sales de puerto y vas a llegar a Cartagena.
1: Ajá.
3: El de aquí debe costar lo mismo que el de allá. Porque claro. Lo mismo es de allá para acá.
2: En Cartagena todo es más caro.
3: El de Cartagena vale más que el de Puerto Colombia.
1: O sea, sinvergüenzura, definitivamente.
2: Es lo mismo que porque el pescado aquí es más barato que allá.
3: El de Barú.
2: Porque el cóctel de camarones aquí es más barato que allá.
1: Hombre, este Tropicana 89.1. Oye, Maite, hablando de... ¿Reglamos? ¿8 más?
2: ¿Consumit? ¡Claro! Pero por supuesto. 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
1: Oye, Lucho,
3: Dime.
1: De niño aprendí que...
3: De niño aprendí, Rafa, que no debería quedarme con los vueltos de los adultos.
1: Hombre, de niño aprendí que si mamá decía, ahorita hablamos, venía una reunión con chancleta incluida. ¿Verdad?
3: En la casa.
1: Sí, ahorita hablamos, ya sabes. Maite,
2: de niño aprendí
1: que
2: el no te voy a pegar era que me iban a pegar.
1: Joda. De niño aprendí que el helado que sonaba en la calle siempre aparecía cuando no había plata, ¿vale?
3: De niño aprendí que no sé ni cómo decir, el chavo no vivía en el barril.
1: Ok.
2: De niño aprendí que calladita me veo más bonita.
1: De niño aprendí que si rompía algo, mi hermano tenía la culpa.
3: ¿Verdad?
2: Pobre.
1: Aunque no estuviera en la casa. De niño aprendí que... Ajalo yo.
3: De niño aprendí que la burra es para cargar la leña.
2: Tú sabes que yo dije que calladita me veo más bonita. Ah. Y me puso un oyente y que Maite, pero se te olvidó.
1: Hombre, tropicana.
3: Bastante.
1: De niño aprendí que...
5: De niño aprendí que venga, que no es para eso, si era para eso.
1: Hombre.
5: Rafa, de niño aprendí... Ay, nada, porque yo soy una mujer, te amo, Rafa.
6: Rafa, de niño aprendí que cuando le alzaban la ceja a uno, uno tenía que hacer lo que le mandaron a hacer, sí o sí.
1: Hombre, de niño aprendí, Maite, que la ropa nueva se estrenaba únicamente el 24 de diciembre.
2: De niña aprendí que la chancleta de la mamá tiene el localizador.
3: Sí, claro. De niño aprendí que con la palma de la mano acostadita y haciéndola de un lado para otro no era para planchar.
1: No. De niño aprendí, si me mandaban a comprar, el vuelto no era mío.
3: Por eso lo hice visual.
1: Lucho, de niño aprendí eso que tú dijiste ahorita. Cuando me mandaban a comprar, el vuelto no era mío.
3: Ah, ok.
1: Sí, el vuelto no era mío, ya.
2: ¿De quién era?
1: Ahí, del dueño.
3: Señor, hay que devolverlo.
1: Hay que devolverlo.
2: Yo me quedaba con el vuelto.
3: No jodas.
1: Oye, Lucho, otra cosa que de niño aprendí, que el control remoto tenía dueño y era mi papá.
3: Sí, señor.
1: Sí, señor.
3: De niño aprendí que en una diarrea, intentar creer que es un gasecito, no te arriesgues.
1: No te arriesgues.
3: Porque te... No, que ya se
7: de
3: le...
7: De niño aprendí.
3: Ya se le quitó.
7: Yo no dejo de apagar mi luz, no deje de brillar, porque las demás personas no crean en tus proyectos.
1: Eso, Tropicana.
8: Buenos días, Tropicana. De niño aprendí que si corría era peor.
1: Claro, si corría era peor, muchachos. De niño aprendí que, Tropicana.
9: De niño aprendí que cuando mi abuela terminaba de cocinar, yo venía, sacaba un 16 y me iba para el callejón a comer.
1: Tropicana. Tropicana.
10: Rafa, de niño aprendí que cuando mi mamá me abría los ojos y me miraba y me preguntaba, ¿te vas a lucir, belleza? Ya yo sabía lo que pasaba por andarme luciendo.
1: Esa es la típica. De niño aprendí que...
11: Rafa Lucho, Tropicana, de niño aprendí que el juguetico que me ponían el niño Dios, que se llamaba y que el toro totó, era el tubito del papel higiénico. Yo lo cogí, toro totó, toro totó, toro totó.
3: Oye, Rafa, de niño aprendí que el peladito de la cuadra que estaba bajito de sal en el escondido nunca salía a buscar, siempre se escondía.
1: Ey, qué vale. Ey, Tropicana.
12: Lucho, de niña aprendí, me enseñaron a comer de todo y ahora el médico me quitó la yuca, me quitó la papa, me quitó la harina, me quitó el azúcar, me quitó el aceite, esa gente que me enseñaron.
1: Tropicana.
13: De niño aprendí, Rafa, que cuando le decían a uno, o vas tú o voy yo. Y la vaina era en serio.
1: Ah, pues.
14: Rafa, nene, de niña aprendí, Rafa. Hay que la bolita negra esa que trae la sopa, Rafa, que eso no se come, Rafa. Anda, que
2: cosa.
3: Pimiento, boludo.
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2: Vamos con noticias a esa hora de la mañana. Muchísima atención porque sicarios en moto asesinan a un vigilante en el barrio La Sierrita de Barranquilla. El nuevo hecho de violencia se registró en la ciudad. Un hombre identificado como Juan David Herrera, de 33 años, fue asesinado por sujetos que se movilizaban en una chirrimoto en el barrio La Sierrita. El hecho ocurrió a eso de la 1:30 de la tarde ayer jueves. El jueves estuvo pesado, cargadísimo, en la calle 52C con carrera 5C, cuando la víctima se encontraba en la terraza de su vivienda. Según información preliminar, dos hombres en moto llegaron hasta el lugar y comenzaron a disparar ran, can, tan, can, tan, en varias ocasiones contra el hombre que se encontraba descansando. Tras el ataque, el hombre fue auxiliado y trasladado hasta la clínica San Ignacio, donde falleció debido a la gravedad de las heridas. La víctima se desempeñaba como vigilante. Familiares y allegados a Juan David indicaron que al parecer los atacantes estaban buscando a otra persona y se confundieron con la víctima.
1: Ay, Dios. 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Si hay novedades en las calles de Barranquilla, ¿qué tiene que hacer hoy de Tropicana?
2: Reportarnos al Tropi WhatsApp 300-356-5627. Pueden enviar su nota de voz y en texto la palabra novedad.
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0: con Lucho Torres. Ajá, Lucho.
1: Oye, Rafa. Ajá. Sábado de carnaval.
0: Uy, zona.
1: El man llega y dice, no, yo para qué voy a gastar plata en vaina y saliendo. Yo voy a estar aquí en la casa, cuadro. Prende el turbito ahí, papi. Ahí tiene un turbito.
0: Oye, dices tú, your lady.
1: Your lady, prende el turbo. Yo prendí el turbo, man, con la fría, pin, tan, tan, man, metiéndose a la fría. Uy, y de pronto pasa un. Eso, un peapea, eso que pone, que se pone un vestido entero al revés.
0: Ajá.
1: Con la arena y tal. Y una varita. Tal. Entonces, yo te conozco. Y pan, le metí el varitazo, man. Y el man se lo quedaba mirando. Me da la fría. Ay, esos ojos los he visto en algún lado, güey. Pero el único que se le ven son los ojos.
0: Ajá.
1: Yo te conozco. Y ran. Cálmate, mi llave, cálmate.
0: ¿Cuál es la suave?
1: Estás cansado, man. Y que estás cansón. ¿Cuál es la suave? Erdi, Ravi, hermano, rinle el varitazo. Y no joda, ya te está pasando, mi llave. Ya te está pasando, cálmate.
0: Buenísimo.
1: Era loco, yo decidí hoy meterme la fría. No tengo, joda, no quiero problemas con nadie, mi llave. ¿Quién eres tú? No joda, hermano. Yo te ganas. Le cambié la voz. Y ran, no joda. Y, uy. Hombre, ya te pasaste. ¿Quién eres tú? ¿Quién eres tú? Me vas a decir quién eres tú. Y el mal le dio en el oído.
2: Yo soy el que se come a tu mamá.
1: No, la Rafa, el mal, le hace un pase de rechazo. Pan, madre, pim, pam, ay, no. Privado, rama. Echa, se lo buscó. Estoy diciendo que perdí. El hermano está todavía convulsionando, le quitaron la máscara, hermano. ¡Apá! ¡Ah, el papá se le come a la mamá!
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8: 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En Tropicana son las
9: 9:17.
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1: 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En Tropicana son las...
2: En Tropicana ya tenemos 9 de la mañana con 19 minutos.
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8: 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Ya tenemos las 9 de la mañana con 20 minutos.
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6: Vamos con varias rapiditas a esta hora aquí en Tropicana 89.1. Maite, la ministra de Transporte, Elsa Noguera, pidió suspender la entrada en operación de las tres nuevas cámaras de fotodetección autorizadas en la vía del mar. Obviamente la funcionaria dice que no, que parece excesivo utilizar 7 cámaras en este corredor vial, que es importantísimo para esta región del país. Esta es la información en Tropicana. Vamos con otra más aquí en Tropicana 89.1.
7: Tras la masacre en Las Nieves, el alcalde Alejandro Char anunció la llegada a Barranquilla del subdirector de la policía y reunión con Mi Justicia. El mandatario local informó que sostendrá un encuentro con Iván Cancino y con el director del INPEC para tomar decisiones inmediatas frente a quienes están dando órdenes desde las cárceles para sembrar violencia en la ciudad de Barranquilla.
6: A esta hora tenemos más información, Maite, porque imagínense que el hermano de su querida amiga, la alcaldesa de Soledad.
7: De la vieja Alci.
6: Sí. Atención, el Consejo de Estado suspende la elección de Wisner Sandoval como representante de la Cámara por la circunscripción afro. O sea, ya no lo aceptan como elegido por el... Sí, señor. Atención, porque la sección quinta del Consejo de Estado decretó ayer jueves la suspensión provisional de elección de Wisner Nesir Sandoval Ibáñez del Partido Demócrata como representante a la Cámara por una de las dos curules afro. El alto tribunal concluyó que el Consejo de Estado, o el Consejo Nacional de Estado, o electoral mejor, perdón, el CNE, violó el artículo 12 y 3 de la Constitución al asignarle una curul al Partido Demócrata, debido a que esa colectividad solo tuvo 72.241 votos, o sea que no alcanzó, no superó el umbral.
8: Ese cuento del umbral y que no sé qué, y que el otro arrastra, no sé, eso se debe acabarse. Usted sacó voto, el otro sacó, saben, y que no, que el umbral, hombre, que umbral.
6: Ahí está, pues. Esta es la información de Tropicana 89.1. Maite.
7: Sobusa denuncia penalmente a mototaxista que tiene complejo de beisbolista en la playa. Ha atacado por lo menos a 7 buses. Si usted quiere ver el video, puede ingresar a @tropicanabarranquilla y vea el talento de este hombre. Vamos a hacerle, con el brazo.
8: Vamos a hacer, como dice Rafa, hay que hacer una campaña para levantarlo a palo, Rafa.
6: No, yo nunca he dicho eso.
8: Rafa, no, ¿tú dijiste?
6: No, jamás he dicho eso. Ni
8: nada. Bueno, diste a entender que es lo mismo.
6: Jamás he dicho esa vaina.
8: Viste, no pegale en la costilla.
7: La empresa pues. Sobusa denunció penalmente a ese mototaxista que en el corregimiento de la playa se ha dedicado, se las ha velado a los buses de Sobusa. En varias cámaras ya ha quedado registrado por lo menos 7 ataques que ha tenido solo a estos buses.
6: Bueno, atención, porque un juez condena 3 años de prisión a exsecretario general de la Fundación San José por títulos falsos a Juliana Guerrero. Recuerde que Juliana Guerrero es una de las protegidas de ex...
7: Oye, Juliana, qué mala eres.
6: Gustavo Francisco Luis Carlos Gutiérrez Martínez, el secretario de la Fundación Universitaria San José, firmó un preacuerdo con la Fiscalía General de la Nación en el caso de la entrega de títulos falsos a Juliana Guerrero en el 2025. El man aceptó que sí eran falsos estos títulos.
8: Vaya, lo condenaron, ¿no?
6: Para firmar el preacuerdo, Gutiérrez aceptó su participación en el delito de falsedad ideológica en documento público. La fiscal del caso indicó que se fijó una pena de 36 meses de prisión, la cual fue avalada en la tarde de ayer jueves 20 de agosto por el juez 46 penal con función de conocimiento de Bogotá, Maite.
7: Trazaron la línea, trazaron la raya entre Puerto Colombia y Barranquilla. Oficialmente han hecho la división después de la pelea que tenían, que esto era de Barranquilla, esto era de Puerto Colombia, esta platica tiene que entrar para acá o esta platica tiene que entrar para allá. Han trazado los límites en la zona. Villacampestre queda como jurisdicción de Barranquilla, el Colegio Británico Americano, Jardines de la Eternidad, Jardines del Recuerdo, la Universidad Libre, Universidad del Atlántico y el Ecoparque Ciénega de Mallorquín, todo pertenecería a la ciudad de Barranquilla. Puerto Colombia queda con Papiros, Lago del Cisne, el Colegio Altamira y una antena de...
6: ¿Quedaría?
7: Sí, queda, no, ya queda, ya dijeron que quedó así.
6: ¿Sí?
7: Trazaron la línea, Rafa, mira, a veces fueron con pintura, sua, sua, sua. De aquí para acá Barranquilla, de allá para allá Puerto Rafa. Colombia. Esa platica, mira, ¿ves?
8: Los impuestos de la Ciénaga de Mallorquín.
6: No, y de...
7: La Ciénaga de Mallorquín, Barranquilla.
8: Puerto Mocho.
6: No, Puerto Mocho sí pertenece a Barranquilla. Puede ser por las flores.
7: Villacampestre.
6: Ahí está la plata. Ahí está la plata.
7: Ya quedó en Barranquilla.
8: La plata está en la universidad.
6: Pues no, y también en la.
7: Ahí, la Universidad del Atlántico quedó en Barranquilla, la Universidad Libre quedó en Barranquilla.
6: Y esto es nuevo
8: conjunto. La Atlántico quedó en Barranquilla.
7: Sí.
8: La Nariño, todo eso.
7: Pero, Maite, o sea, Papiro fue que de Papiro para allá cogió.
6: ¿Y quién decretó eso?
7: Agustín Codazzi.
6: Ay, güey, madre.
8: Y ese vio a Agustín Codazzi ya no había muerto.
6: No,
7: Agustín Codazzi lo decretó.
8: Ah, el instituto, ahora
7: Agustín
8: sí.
7: Agustín Codazzi lo decretó, mandaron en la vuelta y nadie dijo que no, nadie dijo nada, entonces ya quedó así.
8: Yeme.
7: Bueno. Trazaron la línea.
6: Óyeme.
7: Ay, qué bonito nos quedó Mallorquín. ¿Es de Puerto Colombia? No, ¿cómo es de Puerto Colombia? No, ¡Barranquilla!
6: No, pero es que eso lo hizo... Bueno, Mallorquín, ¿tú te refieres al parque o te refieres
7: al Ecoparque? Al Ecoparque.
6: Al Ecoparque, eso lo hizo Barranquilla.
7: Bueno, todo eso quedó.
8: No, pero si, Rafa, ¿qué pasa si tú siembras un árbol de mango en el patio del vecino?
6: Eso es de él.
8: Entonces... Ah, tú puedes.
7: Mira,
8: haber hecho la ciénaga,
7: algunos pero de si los puntos pensé. Cartográficos que fueron claves para armar la línea, es que literalmente tiraron una línea. La ladrillera de Tocagua, en Juan Mina.
6: Ajá.
7: Extensión de Arroyo Grande. Una parte del Arroyo de León, que hace parte del corregimiento de la playa.
6: Bueno, todo eso. Sí, claro.
8: El que bota espuma.
6: Sí.
7: Ajá.
6: Sí, por la contaminación. Okay. Ajá.
7: Bueno, así ahí fue que delimitaron la vaina.
6: Bueno, oye, esto no se va a quedar así, seguramente. Oye. Aquí seguramente van a apelar.
7: La gente de Galapa y de Tubará, como no asistió a las audiencias de Deslinde.
8: Que venga para que la apelen.
6: No, apelen.
8: Ok, bueno, que venga para que apelen.
6: Bueno,
8: la pregunta de Rafa: ¿hacia dónde, a quién le quedan los moteles de Barranquilla?
7: Los de Juan Miguel.
8: ¿O son de Puerto?
6: Pero sí. Te hago la pregunta.
8: ¿Los moteles a quién son?
6: ¿Por qué la preocupación?
8: No, Rafa, me estás mandando mensajes. Pregúntale a Maite de quién quedarían los moteles.
6: No, ella está hablando, no, que eso pertenece a Barranquilla. Con corregimiento de Barranquilla.
8: Viste que trazaron una línea. Que
7: la ladrillera.
8: Los moteles sí quedan de acá. Ya. Rafa,
6: Porque
8: después le suben el precio, Rafa.
6: ¿Quién digo? ¿Por qué le van a subir el precio?
8: ¿Cómo está ahora, mamá?
6: Porque si a Puerto Colombia tiene que ponerse más barato. Los impuestos de Puerto Colombia son más baratos.
8: ¿Cómo está el motel ahora el rato? ¿Cómo está?
6: Yo no sé, pregunta allá, llama allá.
8: Casi se cae.
6: Cuando yo era soltero costaban 25 mil barras.
7: No,
6: o sea, por eso hace años. Estoy hablando hace años, más de 20 años.
8: ¿Y ahora cuánto?
6: Yo no sé, pregunta ya, porque no sé, hace años.
7: ¿Qué pregunta ya?
6: Atención, porque emergencia en Tolima por graves incendios forestales. Hay 12 municipios afectados, según balance del Ministerio del Interior. Maite, esto está terrible.
8: Pero ya no aguante la gobernadora.
6: O sea, salió porque estaba lloviendo, pero todavía siguen estos incendios forestales. No, Lucho, definitivamente.
8: Ni el aguacero lo apagó.
6: La naturaleza.
7: No. La naturaleza está reclamando lo suyo.
8: Está golpeando. ¿Cuántos animalitos quedan, Rafa?
6: Hombre, Tropicana, buenos días.
9: Bueno, ahora pasa Villacampestre de estrato 3, estrato 4, Puerto Colombia, estrato 8, Barranquilla.
7: Sí, sí, señor.
9: Ay. Medio, Rafa, entonces el letrero de la 46 que está por el puente del Gumbel ahora tienen que correrlo más para allá abajo.
10: Sí, señor.
9: Bienvenido a Barranquilla, es más allá abajo.
10: Sí, señor. Poner allá la bomba al toque.
9: Hey, Lucho, la que no pasa de moda es la Melende. 2 horas con abanico, mi llave. Esa es la que no pasa de moda. Maratonga.
10: Óyeme, la Melende. Sí, señor.
9: Rafa, te hago una pregunta, entonces el asterisco, ¿de qué lado queda si te sale una línea? ¿De la nalga derecha o de la nalga izquierda?
7: En la mitad.
11: Rafa, el poco de vieja parta esa que se creían pupi que no parían los pelos en la Puerto Azul porque era Puerto Colombia. Ahora sí, pues.
10: Sí, señor, sí, señor. Sí, señor.
6: Oye, qué vaina, tropicana.
12: Oye, Rafa, entonces la bicicleta esa de la que está en la 46.
6: Hay que correrla.
12: 96, tienen que tirarla para la 150.
10: Sí, señor. Sí, señor.
13: Yo tenía que pelear, Rafa, a Barranquilla. Estaba peleando hace rato eso para cuestión del área metropolitana. Ya, que abrieron más el espacio.
6: Bueno.
14: Rafa, todo eso parecía Puerto Colombia y ahora Barranquilla se quiere apropiar de todo eso. Solo tenían en pleito hace rato.
13: Qué pesar, vio Rafa. Ah, tomemos un tema tan serio, lo tomemos como mamadera y gallo. O sea, tú sabes lo que significa la línea esa. Esa línea la podemos limpiar con papel. Papel higiénico.
6: Yo preocupado, este man va a tirar algo serio. ¿Ah? Yeah, no, hombre, ey, ¿cuál sería, hombre?
8: Como se descuide, le robamos el muelle.
6: Tropicana.
7: ¿O así?
15: Rafa, tú sabes que yo siempre te complazco a ti en lo que me pides. Me pediste que te llevara el osito y un puñal y me pediste que te llevara unos tiros. No sé para qué me estás pidiendo eso. Yo no sé, me preocupa, Rafa, pero dime si te lo llevo a la emisora o más tarde te lo doy en la casa. No sé, tú eras.
8: Un osito, un puñal y unos tiros.
7: Esos son los tiros que dijo él para el que se robara la rejilla de alcantarilla.
6: Sí, ey, nunca dije eso.
8: Ojo, Rafa, pero para que un puñal y un osito.
7: No, el osito y el puñal es para la puñalada sabrosa. ¿Te acuerdas?
8: ¿Y los tiros?
7: No sé.
8: Rafa, me tienes preocupado, Rafa.
6: ¿De qué?
8: No, Rafa, ¿tú qué?
7: Primero el puñal, luego el cable de electricidad. Oye, yo, ahora los tiros.
8: Y el man que mandó el mensaje, irresponsable, ¿cómo le va a traer eso? No, yo, loco.
6: Ven acá. ¿Tú qué estás hablando ahí? ¿Tú has trabajado o qué?
8: Y el man ese, no, acaba de decir el oyente.
6: Chévere,
8: no, que yo te
7: oye, ¿cómo transportan tiros?
6: Tropicana, a ver.
8: ¿Cómo así, Rafa? ¿Cómo así?
16: Lucho, y entonces esos que nacieron ya en la Puerto Azul.
6: Ajá.
16: Y le salió
7: Puerto
16: el
7: Colombia.
16: Certificado
6: de Puerto Colombia.
16: Nacimiento que Salud. En Puerto Colombia.
8: De nuevo.
16: ¿Se a cambia ver. O quedan igual?
8: No, se cambia. Papá tiene que ir allá.
17: Rafa, ya te llegó el domicilio de Temo. El vibrador vino de una sola cabeza, no hay de dos cabezas, oíste, si te sirve, lo vas a dejar.
6: Ey.
17: Y Lucho Torres, ya se llegaron a bola china.
6: ¿Cuál bola china? Ellos no dicen para qué están pidiendo bola china.
8: Que está ya, no, por lo mismo que tú pidiste dos cabezas. ¿Qué talla pediste? La bola china, ¿qué talla?
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6: ¡Aya! 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
8: Hola, algún día en el próximo íntimo le digo a la gente la mentira que nos acaba de echar Rafa.
6: Ey, Lucho, eso
8: ya, es ya que hay un íntimo,
6: eso es personal.
8: No, eso va el próximo íntimo
6: lo
8: tiene.
6: Eso es personal.
8: Maite me tiene que corroborar por no
6: Lucho,
8: me puede echar para atrás.
6: ¿Cómo te queda un arroz así? Con pollo, camarón, cerdo y unas verduritas frescas así. Pero
7: y
6: es
7: arroz.
6: Más, y un poquitico de arroz porque es
8: como
6: más
8: Dios
6: proteína
8: corrón,
6: que arroz.
8: Como trigésico.
6: ¿Cómo?
8: Trigésico.
6: ¿Cuál?
7: ¡Trifásico!
6: ¡Joda, qué vaina linda! ¡A esa hora, Maite!
7: ¡El tigre! Comida china y nos vamos con una cajita de arrocito especial todo porque hoy es viernes y llega el fin de semana y nadie quiere
6: ya cocinar. Ya sé que vamos a jugar para regalar una caja de arroz de china.
8: No sé.
6: Talento oculto.
7: Ah. Vamos a jugar a que usted adivine cuánto llevamos.
6: No, el mejor.
7: Porque ya me dijeron.
6: El mejor talento oculto se gana hoy. Pero, ay, que no haya ganado, Maite.
7: Pero adivina cuánto llevamos.
6: Ay, Maite, no me pongas triste. Ya esa risita me dice que ya me va a poner triste. Bueno, pues. Bueno, Rodolfo. ¿Cuál Rodolfo?
8: Vaya.
6: Yo estoy en la casa, Rafa.
8: Se cagó.
6: Ey, puso.
7: Oye, pero hoy nos hemos reído bastante con Lucho nada más.
6: O sea, que...
7: Te lo dejo a tu reflexión.
6: Hola, hey, Maite. O sea, estás diciendo que los demás no deberían venir más.
7: No son necesarios.
8: Bueno, a mí me... Una subida de sueldo...
7: No me caerían más.
8: Bueno, a mí, una para allá y otra para
6: allá. A esa hora.
8: Hasta Rodolfo que vaya por otro lado.
6: Vamos con los talentos ocultos para que se gane una caja del Tigre.
7: Ay, no me tengo mucha risa.
6: La mejor comida china de Barranquilla.
8: ¡Tropical! Y eso que dejaste a Rafa con una expectativa cuando saliste, ¿viste? Yo lo reconozco. Claro.
6: Vamos a ver qué dice el oyente. ¿Qué muestra el logo oyente de Tropicana? El talento
7: oculto.
19: Hey Rafa, el programa. Oye Rafa, y da una razón del pobre ñato y la vecina que.
6: Bueno, ya hay uno trabajando con nosotros, Tropicana.
20: Me fueron consumiendo las botellas. Pidieron que cantara mis canciones.
6: El jurado de Lucho Torres.
20: Y yo canté unas dos en contra de ellas.
7: Lucho lo da, así lo da.
20: Le dije que nosotros simplemente.
6: Señor.
20: Hablamos de lo mal que nos pagaron. Que si alguien opinaba diferente.
6: Bueno, ¿usted qué dice, Lucho Torres?
8: Vicente Fernández murió de verdad. ¿O de
6: sí, claro.
8: Igualito.
6: Hombre, que igualito ni que nada. De hecho,
7: sí. Yo te dije que Lucho lo da fácil.
6: Ah, no, pero los votos es de los tres. ¿Qué dice?
8: No, no, hey, vamos a tener.
6: No, voto de los tres, voto de los tres. ¿Dice o no?
8: Sí.
6: ¿Usted qué dice, Maite? No. Yo tampoco, digo que no. Bueno, ya Tropicana.
7: ¿Quiero escuchar más?
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6: ¿Qué dice, Lucho?

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1: ¿De qué dice Lucho Torres?
2: Qué lindo, igualito.
1: ¿De qué dice Valdés? Yo también digo que no. Tropicana, otro oyente para ver. Bienvenida.
3: Mi talento oculto es ser conejita. Eso. Playboy.
1: Uy, sonaron.
3: Ay.
1: Ay. ¡Ey!
4: Yo digo que sí.
2: Ah, vota, Rafa.
1: Ah,
2: yo sé
4: ya
2: cuál
4: yo
2: es.
4: Yo voté.
1: No, cálmate. Todavía no hemos votado.
4: Ya yo voté.
1: Espérate, todavía no hemos votado.
4: Rafa está rojo.
2: Rafa, no lo repita, no lo repita que no respondo.
1: ¿Cómo así?
2: Línea caliente.
1: No.
2: Rafa, yo voto que sí, sí.
1: Bueno, un voto que sí.
2: No, dos, ya.
1: Maite. Hombre, es que va.
2: No, ya, ya, pero. No,
4: yo dije que sí porque me siento perturbada.
1: Maite, ¿tú qué dices?
4: Yo dije que sí.
2: Yo también, Rafa.
4: Rafa, ¿tú por qué estás rojo?
2: Ah. Porque digo que yo no sé qué más adelante.
3: Mi talento oculto es ser conejita. Ajá. Playboy.
1: Ajá.
3: Ay.
1: Ay. No, pero tú lo que
4: tienes. Ay.
1: Oh, yeah. Tú lo que tienes dolor de muela.
4: Bienvenido. Mi talento. Que oye.
1: Tú lo que tienes dolor de muela.
3: Playboy. Ay.
1: Llame. Lo repitió.
2: El primer ahí es el todo.
1: ¿Qué?
2: El primer ahí, Rafa, para que mira, repito para
4: que
2: sí,
4: oye.
2: El primer ahí es todo, Rafa.
3: Mi talento oculto es ser conejita.
2: El primer ahí.
3: Playboy.
2: Oye.
3: Ay.
1: Oh, para que tuviera dolor en la cintura, vale.
4: Ay.
1: Señoras y señores.

0: No.
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3: Además que Lucho va de cantante, como humorista.
5: Okay.
3: Cántate algo ahí.
5: El disco que yo nunca he podido entender cómo una persona
3: me dio miedo.
5: ¿Cómo mea una persona cuando está enamorado y una persona cuando no está enamorado? Mean diferente.
3: ¿Por qué?
5: Porque voy a cantar ese disco de Chofer Young que dice: yo necesitaba un amor. Mierda. Y me has enamorado.
3: Me has
5: enamorado. Amada mía. Grata sorpresa.
4: Que lo han enamorado.
5: Sí, dice el disco. Pon el disco de Amada Mía, no, Jeffrey. Pero dice,
3: me has enamorado.
5: Por eso. Pon el disco. Pero para que él hace la pausa.
3: Ajá.
5: Amada mía. Grata sorpresa. Cristo. La que me has dado. Jesús. Yo necesitaba un amor. Y me has enamorado.

0: Gladys Suárez, la mamá de Dianita, dice que tú cantas hermoso.
1: Hombre, como no, ¿verdad?
0: Eso es lo único que sabes que hacer, porque lo demás nada.
1: Hombre, como que no. Y ella, no, sabe, ella no puede decir, pues, Rafa, tú sabes que yo empuñé las armas, Rafa.
0: ¿De qué?
1: De la...
0: ¡Ey, cuidado! 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
1: enamorados.
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1: Oye, Rafa, eran las 9 de la mañana, siempre durmiendo. 10, 11, estaba tipo camavinga, ¿viste? Hey, Rafa, y entonces la mamá le dijo, va, tú eres el colmo. Y te quejas que no tiene trabajo, te quejas que no sé qué, que no. ¿Tú qué quieres? Que los trabajos vengan aquí a la casa. Dije, 10 de la mañana durmiendo. Y levántate, madruga. Abre la ventana para que entre la gracia de Dios. Joda. Oye, por eso es que aquí no entra la gracia de Dios, porque tiene la ventana cerrada. Por madruga, no joda. Es que... Abre la ventana. Al día siguiente abrió la ventana. Rafa, le han dejado caer un ladrillo en el ojo.
2: ¡Mierda!
1: El que fue pasó y metió un ladrillo en el ojo. ¡Ya, bra! Y el hermano, bueno, coge punto en el pómulo y tal. Y al día siguiente, el hermano otra vez durmiendo y la mamá... ¡Abre la ventana para que entre la gracia de Dios! Y el hermano dijo, no, de esta gracia que entre por el portón, porque yo no voy allá de... No voy a abrir ventana. Dile que entre por el portón, que entre el portón tú.
3: A esta hora te tenemos la noticia más bacana. En Tropicana son las...
0: ¡Ey! 9 de la mañana, 55 minutos.
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2: 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Ya son las 9 de la mañana con 55 minutos.
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0: J Balvin junto con el tío Ryan Castro, Dalmatian, 10 de la mañana con 3 minutos. 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

Señoras y señores, señoras y señores, tengo el gusto de presentarles al locutor con más categoría en Barranquilla.

0: Bien, estamos ready para acompañarles en Tropicana. ¿Cómo va la película, mi gente linda? Estamos en el viernes, fin de semana. Ya se sienta que fin de semana con Tropicana 89.1. Y de una, me voy a las calles de la ciudad de Barranquilla con Leo Brito, el del sabor infinito. Tírame la plena, nene.
1: ¡Epa, Ari! Saludos para ti. 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

0: canción se llama Trampolín en Tropicana, 10-28. El pelado Leo Brito, más información. Tírame la plena, nene.
1: Listo, viejo Dani. Así es. Me habían preguntado cuál es la dirección en donde estamos ubicados de esta tremenda caravana 70C con 21 B San Felipe. 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
1: No sé cuál. Luna. Luna. Aquí trae a Luna también. 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
2: Hey, Dani, gracias a todo el personal que ha tenido la oportunidad de acercarse acá en el barrio San Felipe, Nueva Colombia, pendientes también, todos los barrios de la ciudad de Barranquilla que vamos visitando con esta sorprendente caravana que ha dado de qué hablar. 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

0: 89.1, qué merengue sabroso este. Aprecia a quienes te exigen, te desafían y te empujan a crecer. La comodidad nunca convirtió a nadie en su mejor versión. Numeral, algo sí le digo con el Dani, aquí en Tropicana. Voy a la pausa.
1: 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En Tropicana son las
0: 10:45. En Tropicana, 10:45.
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2: Bien, 10 de la mañana, 47, Tropicana, 10, 47.
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0: vacilos, aquí está Johnny Filprefe en Tropicana, la emisora diferente de Barranquilla, la emisora más bacana, la emisora que tiene el nivel. 11-16. El pelado Neurito, el del sabor infinito con más información, tírame la plena, loco.
1: 70C con 21B, aquí estamos en el barrio San Felo, San Felipe, acompañando a todo este personal. Y por acá se encuentra la señora Shirley también. ¿Cuántas mascotas tiene usted, doña Shirley?
2: O sea, son de mi sobrino.
1: Ah, del sobrino. ¿Cuántas mascotas son?
2: Dos.
1: Dos. ¿Cómo se llaman? ¿Cómo se llaman las mascotas?
2: Lucas.
1: Lucas. ¿Y el otro?
2: Toby.
1: Toby, ahí está. Ellos vienen en familia, el personal del barrio San Felo, los que están escuchando Tropicana todavía tienen tiempo con esta tremenda caravana que tenemos con Doc Chow y Cat Chow. Aquí estamos en el barrio San Felipe, también en Nueva Colombia, hemos visitado Las Flores y estaremos próximamente visitando varios más, los pendientes que están ahí escuchando Tropicana 89.1. Estamos en la esquina de la pista, exactamente una tienda elegante, está nuestro camión, todo el personal sigue llegando por acá, trae su perrito, su gatico, y de una le entregamos el detalle. Por supuesto, tremenda caravana que tenemos con Tropicana 89.1. Doc Chow y Cat Chow.
0: Mi hermano, gracias por toda la información. Esta hora con Tropicana, la emisora diferente. Un ya tenga el año, no hace daño en Tropicana.

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0: Oye, Juan Jaime, bienvenido a Tropical 89.1, la emisora diferente de Barranquilla. ¿Cómo va todo, pa?
1: Muchísimas gracias por este recibimiento tan bonito aquí en Tropicana. Estamos modo ¿qué carajo?
0: Bueno, ¿qué carajo? ¿Por qué así? El título de esta canción de una.
1: Bueno, hermano, lo que pasa es que apenas te escuchas la canción, tú dices, te das cuenta de la historia. Esto es una historia real que me pasó y resulta que yo estaba hablando con una muchachita y ella me decía que sí, después me decía que no, me agarraba, me pellizcaba, me daba besito y después se perdía. Ella es cuando yo digo, ¿qué carajo tú quieres, mi amor?
0: Ok, ¿qué carajo quieres? ¿Qué quieres hacer conmigo? Más o menos así.
1: Exactamente, en pleno coro dice, ¿qué carajo tú quieres?
0: Entonces, bueno, hablemos un poco de la producción de esta canción. ¿Dónde fue la producción? ¿Quién la hizo? ¿Quién está detrás de este sonido tan particular y especial?
1: Bueno, esto fue algo que se hizo adrede, bajo la producción y dirección de Bri Amador.
0: Sí.
1: Bajo también los lineamientos de Diego Caballero y bueno, yo también metí mano.
0: ¿Eso fue en Valledupar?
1: Sí, señor, en la Monkey Cueva, los estudios del Mono Zabaleta.
0: Hombre, qué bueno. ¿Letra?
1: Yo soy el compositor, sí, señor.
0: Compositor. ¿Cuántas canciones, hablando de composiciones y toda esta película, cuántas canciones en tu carrera llevas ya?
1: Bueno, esta es mi primera canción que sale a la palestra musical.
0: Okay.
1: Es la primera vez que grabo mi propia música. No, es la segunda vez que grabo mi propia música, pero la primera vez que grabo mis canciones.
0: Ok. ¿La primera fue de autoría de otro?
1: Sí, la primera fue de autoría de otro, de mi hermano, que le mando un saludo, Juan Fabio Lagos.
0: Oh, un abrazo para él, Juan Fabio.
1: Que con mucho cariño nos regaló Motel y Tequila, que fue mi primer sencillo musical.
0: Bueno, hablemos de quién es Juan Jaime. En la vida real, ¿quién es Juan Jaime? ¿A qué se dedica Juan Jaime, aparte de la música?
1: Bueno, Juan Jaime Peñaranda es un muchacho que su proyecto de vida es la música. Paralelamente a ese, me complemento esta carrera musical estudiando administración de empresas en la UPC en Valledupar.
0: Bueno, está con su mami, la Peñaranda. Un abrazo, también la conocimos en Valledupar. Estuvimos compartiendo también en la cadena, en la competencia. Pero qué bueno que te conocí pequeño y ahora ya te veo hecho un hombrecito con buena música. Me gusta la canción, está muy bien, muy chévere. Y que por supuesto te deseo éxitos en tu carrera musical, que te vaya muy bien y que sigas cosechando todas estas cosas bonitas, porque hay que demostrarlo, ¿verdad? Tú me estás hablando de la vida real y qué bueno cuando una canción es de la vida real.
1: Sí, yo me preocupé por hacer algo que de verdad pudiésemos hacer llegar a la gente. Lo importante también es el mensaje, siendo que es una canción que a ti te puede pasar.
0: ¿Sí?
1: Oye, que ya te pasó o que te está pasando en este preciso momento.
0: ¿Te sientes identificado como tal?
1: Exactamente. Entonces yo la hice primero que todo porque es algo que yo sentía que tenía que desahogar, porque yo soy un pelado que de pronto no doy para decir las cosas, pero las suelto cuando compongo.
0: Ok.
1: Y yo estaba tan estresado con esa situación, compuse y sé que es una situación que le pasa a mucha gente. Entonces nos preocupamos por hacer algo así, también con su sonido, porque su sonido también es que carajo. O sea, el sonido de la canción es muy mío. Sé que cualquier persona que lo oiga sabe identificarlo y sabe que no se parece a nada.
0: Bueno, ¿y quién hizo parte de este tema de los sonidos? De lo que es, todo lo que conlleva esta canción. ¿Alguien en especial? ¿Tuviste la complacencia de tener a alguien grande ahí en la producción?
1: Sí, grandísimo, como mi tío Bri Amador.
0: Bien.
1: Él es el productor del Mono Zabaleta.
0: Ajá, ok, chévere.
1: Junto con Eric Martínez, El Terror, que también participó en mi canción en la dirección del bajo, y él hizo bajo y guitarras.
0: Oh, qué bueno.
1: El Terror. Y del lado, lo que pasa es que esta canción tiene tintecitos urbanitos, que afrobeat y cuestiones. Entonces esos tintes, esa magia, ese veneno lo mete Diego Caballero, que es el asistente del que le hace las voces a Bles.
0: ¿Quién te hace los coros ahí?
1: Ahí me hace los coros Marlon. Marlon es el corista del Mono Zabaleta. Él me hizo los coros en esta canción.
0: Bueno, mi hermano, te deseo éxitos. ¿Cómo apareces en redes sociales para que la gente vaya, te siga? ¿Y cómo apareces en el canal de YouTube también para que puedan escuchar tu canción?
1: Bueno, mi gente, mi nombre es Juan Jaime Peñaranda. Me pueden conseguir en Instagram y en TikTok como Juan Jaime PB, y el primer greñuito con gafas soy yo. Entonces te repito, Instagram y TikTok como Juan Jaime PB, y en YouTube como Juan Jaime, y ahí pueden ver el video oficial de qué carajo. Así que yo soy Juan Jaime y esto es qué carajo.
0: Entro.

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Pega Core presenta la hora en Tropicana y el éxito que está pegando duro. 11:46. ¿Cómo te parece, mi

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2: Bueno, Leo Brito, Cortijo y su combo ahí de brevedad. Tírame la plena, ¿cómo va la actividad? Cuéntamelo todo.
3: Esto realmente ha sido de maravilla y gracias a todo el personal que ha tenido la oportunidad de acercarse acá en el barrio San Felipe con Tropicana 89.1. Y no puede faltar nuestra marca Dog Chow y Cat Chow. Esa purina está dando de qué hablar también, que hemos visitado diferentes barrios, pero llegamos a San Felipe pendientes a los diferentes barrios que estaremos visitando con estos premios, con sorpresa, con buena música, también para consentir a los perritos y a los gaticos. Dog Chow y Cat Chow y Tropicana.
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5: 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En Tropicana son las
2: 11:47, en Tropicana 11:47.
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1: 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En Tropicana son las...
2: Bien, en Tropicana, 11:48, loco.
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6: Es un nuevo día y Tropicana, la emisora más bacana, te desea un feliz cumpleaños.

0: que cantemos. Oye, Paula Solano, feliz cumpleaños. Leorito, ciérrame la información de una, tírame la plena.
1: Listo, Ari, queremos agradecerles a todo el personal que escucha Tropicana 89.1 por asistir también a esta tremenda caravana y pendiente a los diferentes barrios que vamos a estar con Do Chau y Cachau llevando la alegría, premiando también a los vecinos de los diferentes barrios en la ciudad de Barranquilla. Además de eso, pilas, que no se pueden perder ni un instante los barrios que vienen con esta gran caravana en el cual estamos entregando premios, estamos consintiendo a los peluditos, a los gaticos, todo lo que trae Dog Chow, Cat Chow, con esa gran purina en nuestra caravana. 100 años protegiendo lo que más nos importa, son los animalitos. Este es Tropicana 89.1, sigan ustedes, señor Daniel Taona.
0: Ya, gracias por la información, es hora. Es hora de sentirse en paz en Tropicana, 11.51.
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0: La canción se llama Tuyo y Nada Más, Carlos Vives, en Tropicana. La pausa, no se muevan.
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0: Estupendo, muy bien, en Trovillana Radio, Ricardo Ricci Rey, con la voz del pastor, el artista Bobby Cruz, yo traigo de todo. Hoy no es un viernes cualquiera, hoy es un viernes de...
1: Fría van, fría vienen.
0: No vamos a oponer ningún tipo de resistencia ante una botella que tiene un animal que vuela por las montañas. Hay fuerte olor a cebada en todo el territorio. Frías van y frías vienen.
1: Ahí está.
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1: Bueno, aquí llegamos, Rodolfo, en ese sábado. Ya hoy es 21 de agosto.
0: ¿El sábado? ¿Viernes?
1: No es sábado.
0: ¿Viernes?
1: Hombre, ¿es sábado?
0: Sábado ni que nada. Viernes 21 de agosto.
1: Oye, ¿es sábado, Rodolfo?
0: ¿Usted se fue del sábado?
1: Ya, yo estoy metido en el que el 12.
0: En el 12, total.
1: Bueno, 21 de agosto, que estamos listos para acompañarles a través de Tropicana. Rodolfo Espinosa, Luis Alberto Funes. Ya Rodolfo lo dijo, un viernes de frías van, frías vienen. Así que abróchense los cinturones, traemos Huesito Perverso. A ver, los oyentes por ahí que quieren estar con nosotros en Huesito Perverso de Tropicana, mándenos su nota de voz al 300-356-5627. Un huesito cortico ahí, perverso, a una para reproducirlo en instantes. Así que arrancamos, Rodo, viernes.
0: Muy bien, el director de la banda, Rafael Antonio Narváez Barandica, el director que sí ayuda a la gente. Estamos ya reunidos, el único DJ que continúa superando cada vez más su propio nivel de calidad. Él es el artista, él es el óptimo, Luis Alberto Funes Lucho.
1: Y el número uno de la salsa en Barranquilla y toda Colombia, el gran Rodolfo Eugenio Espinosa Brujés. Vale del Matador Sala, le decimos, y es viernes, Rodo, y...
0: Bienvenidos a esto que se llama
1: Salsa a la

0: día, muy bien. Bueno, en este momento el huesito pero perverso lo van a hacer los oyentes. A Tropicana Radio al 300-356-5627. ¡Huesitos pero perverso!
1: Bueno, la abuela que era fanfarrona y le estaba diciendo al nieto, Lucho, el gato se va a comer la liga. Lucho, el gato se va a comer la liga. Y le dice el nieto, no, mi abuela, el gato no come guineo.
2: Pues ha sido perverso en Tropicana, 12:21.
0: Bien, muy bien, continuamos en Tropicana Radio 220 de voltaje presentando
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2: Número uno.
4: Bueno, en horas de la mañana de este jueves 20 de agosto se registró un ataque armado que dejó un hombre muerto en el barrio Villaflor. La víctima fue identificada como Jorge Luis Escorcia Hernández, alias El Comején, de 53 años de edad, quien se desempeñaba como mototaxista y se encontraba a eso de las 10 de la mañana a la altura de la carrera 6K2 con diagonal 97A. Mientras El Comején aguardaba en su moto en la dirección antes descrita, un sujeto a pie se le acercó y sin mediar palabra le propinó varios disparos, dejándolo tendido en el piso.
2: Número 2, número 2.
5: Oiga, la Sonora Matancera sigue de gira por la costa,
4: viejo. Hombre, ¿cómo así?
5: Matancera brava, Lucho.
4: Coronavalín va, Coronavalín viene.
5: Oiga, reportan homicidio en el sector del centro comercial Fede Café en el centro de Barranquilla. Los reportes añaden que un sospechoso del crimen habría sido capturado por la policía. Un nuevo homicidio bajo la modalidad sicariato fue reportado ese viernes 21 de agosto en la ciudad de Barranquilla. Esta vez, según información entregada por reporteros urbanos, uno fue asesinado en el sector comercial de Bancafé. Las primeras versiones indican que la víctima del nombre es Leiner, conocido como el Timba, que recibió disparo a la altura de la cabeza y perdió la vida en el acto. La información ciudadana añade que el hombre señalado para ejecutar el crimen fue capturado por la policía a pocos metros del lugar. Sin embargo, esta información no ha sido oficializada aún. Está el balín bajito, Biorrodo. Vamos con la número 3.
2: Número 3. 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
4: Atención, el barrio La Esmeralda en la localidad suroccidente de Barranquilla fue escenario de un homicidio. De acuerdo con el reporte de la policía, el crimen fue perpetrado hacia las 3:50 de la tarde, cuando la víctima se encontraba sentada frente a su vivienda en la carrera 15D con calle 73B. El hoyo occiso, identificado como James Alberto Causila Aguilar, alias El Mono, de 29 años, fue interceptado por dos sujetos que se movilizaban en moto. El parrillero desenfundó un arma de fuego y atentó contra su integridad en repetidas ocasiones.
5: Bueno, recuerda, Barranquilla, que no son ni una ni dos. ¿Sabe cuántas son, viejo Rodo?
4: Son tres en Tropicana.

0: Hansel y R, Hansel y Raúl, la charanga 76. El tema se llama Ya No Interesa. 12 del mediodía, 41 minutos. En Tropicana, 12:41. Seguimos en el viernes de Fría Van, Fría Vienen, Fría Van, Fría Vienen.
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3: 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En Tropicana son las
0: 12:47 minutos en Tropicana.
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0: Bueno, ya es hora de sentirse en paz en Tropicana, 12:48.
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2: En Tropicana tenemos las 12:48 minutos.
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2: ¡Ey, en Tropicana! 12:50 minutos, en Tropicana.
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0: Ahí está Mr. Ray Barreto, Guararén Tropicana, 1:14 PM, 1:14, otra hora de música. Hoy viernes con Tropicana 89.1.
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el pelado Santander Palma, sintonía está ahora con Tropicana, 1:17 p.m. Ahí está Pupi Lagarreta, el platanal de Bartolo, está ahora en Tropicana, 1:17 y de una sin dejar acá, loco.

0: Bueno, yo tengo bastantes huesitos hoy, están otros huesitos hoy incapacitados, así que huesito perverso Tropicana, los oyentes, oiga, repórtense ahí con su huesito perverso Tropicana.
1: Párale bola, el peladito que se llevó a la tienda y se desarrolló en la tienda, y yo dije, señor Jaime, me hace favor y me da una bolita de coco.
0: Bueno, no lo entendí, pero vamos a colocarle a risa ahí por respeto, pero hombre, qué vaina, listo, muchas gracias. Huesito perverso en Tropicana, 300-356-5627. Orquesta Capri, Virgencita, ayúdame en Tropicana. La más bacana, salsa a la carta, pierde.

0: Estupendo, muy bien la banda de Joe Cuba con José Cheo Feliciano. Este tema me lo pide también un gran conocedor de la música afrocaribe desde la calle 82 con la 4252 esquina en la tienda Mercarrápido. Mi buen amigo Gonzalo Rodríguez, en la mejor tienda de los Nogales, la tienda Mercarrápido, Lucho.
1: Oiga, el Gran Milton de Colombia se reporta a 1:29 p.m.
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0: Bueno, si a las 5:15 de la mañana de este jueves 20 de agosto se registró un hecho de sangre en el barrio Las Colonias en Soledad que dejó como saldo un hombre muerto. Se conoció que la víctima fue identificada como Diomedes de Jesús Martínez Ochoa, alias El Chepi, de 32 años y oriundo de Córdoba. De acuerdo con la información suministrada por la policía, la víctima se encontraba a la altura de la calle 55 con carrera 15G cuando fue abordado por dos sujetos en moto. El parrillero esgrimió un arma de fuego y sin mediar palabra le propinó 4 balazos dejándolo tendido en el piso.
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1: Atención, vamos a la materia de fútbol. Miguel Ángel Borja llegó a México para firmar con el América. El atacante colombiano como agente libre de Emiratos Árabes, el Al-Wash, el atacante colombiano Miguel Ángel Borja arribó ya a Ciudad de México para finiquitar su vinculación con el América, el club al que llegará procedente de Emiratos Árabes. Atención, Borja de 33 años se someterá a exámenes médicos con el conjunto Azteca y luego firmará contrato en junio del 2027 con opción hasta esa fecha, que una de las temporadas más en su salario será de $2 millones. O sea, depende de lo que pase aquí con el man, en 2027 podría renovar nuevamente. El jugador de Junior Nacional y River Plate llega a América como agente libre. Esta sería la tercera incorporación del equipo dirigido por el uruguayo Guillermo Almada. Y luego llegará también su compatriota Oscar Perea y Edwin Cerrillo. ¡Bien por Borja!
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0: Atención, menor muere ahogado en Palmar de Varela. Un adolescente falleció por inmersión en hechos ocurridos en Palmar de Varela. Las autoridades indicaron que el menor se encontraba en compañía de un amigo en una humedad conocida como El Puente, ubicado en el sector de La Trocha, La Playita. La víctima respondía al nombre de Gustavo Rueda, quien era estudiante del Colegio Agropecuario y que cursaba 11 grados.
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Ahí está la perfecta con valor en Tropicana, 1:39 p.m, fin de semana, Tropicana, la bacanería Sora en Galán. Saludos para Nalbeli Slow, amplificando Tropicana 89.1. Feliz cumple para Turizo, está de cumpleaños en el día de hoy, le mandamos un saludo muy especial, amplificando a todo volumen Tropicana 89.1. Bueno, artistas que van a estar con nosotros en el super concierto que Viva la Salsa. Hablo del gran Rubén Blades, que se despide en Barranquilla. ¿Qué más se llama? Yo puedo vivir del amor. Me encanta esta canción. Aquí es en Tropicana, Salsa a la Carta.

0: Bueno, artista que va a estar con nosotros, ¿sabe dónde, Dios Rodo?
1: ¿Dónde?
0: Oye, que viva la salsa.
1: 7 de noviembre, Estadio Romelio Martínez, el Trabuco de Panamá. Blades Rubén en su despedida de los escenarios, Lucho.
0: Bueno, y hoy más que nunca, Rodo, recuerde que Colombia es un solo corazón. Hoy por ti, mañana por mí, Tropicana. Nos unimos en un solo corazón, en un solo sentir para ayudar en medio de la tragedia. Oiga, la suma, la meta, son 6,000 oyentes, cada uno aportando 5,000 barras. ¿Te suma? Bueno, te voy a mandar la llave, por acá me la están solicitando a través del Tropic WhatsApp. Atención, 00890-31438, 00890-31438, 5,000 barritas, loco, a nombre del Secretariado Pastoral. O si tiene donaciones físicas como alimentos no perecederos, kit de aseo, kit para bebés, kit de primeros auxilios, llégalos aquí, de una, acá, tráigalos aquí, a la calle 88, número 42B13, Tropicana 89.1. 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Del amor.
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1: Es la 1 de la tarde, 48, a esa hora, sí señor, en Tropicana, 1:48.
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1: Bueno, ya es hora de sentirse en paz en Tropicana, 1:49.
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1: 1:50.
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6: 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En Tropicana son las...
1: Es la 1:51.
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3: 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Nuestra meta, 6.000 barranquilleros barranquillerísimos, cada uno aportando de 5.000 pesos. ¿Te sumas? La llave que tenemos habilitada para recibir donaciones es 008-903-1438, a nombre del Secretariado de Pastoral Social. Y para donaciones físicas, puedes venir a la calle 88, número 42B13, Tropicana Radio. Estamos aceptando alimentos no perecederos, kits de aseo, kits para bebé y kits de primeros auxilios. Contamos contigo, Tropicana, la emisora diferente que ayuda a los peluditos y a la gente.

Estamos en el Tropicante, Tropicante 89.1 Barranquilla. Luis Alberto Funes, el último atacando a esa hora. Y hasta las 5 de la tarde traemos ruta, traemos también hoy invitándolos a que sigan en la sintonía con Tropicante, la más bacana, la emisora diferente que dio los peloditos a la gente. Porque hoy más que nunca, Colombia, un solo corazón. Hoy por ti, mañana por mí, Tropicana. Oye, mi Tropicana, nos unimos a ayudar en medio de la tragedia. Nuestra meta, queremos llegar a 6,000 oyentes, cada uno aportando 5,000 barritas. ¿Te sumas? Bueno, te mando el número de llave. ¿Alguna duda? Tú me escribes a través del Tropi WhatsApp y yo te tiro el dato. 00890-31438. 00890-31438. A nombre del Secretariado de Pastoral. Y pues si tienes de pronto donaciones físicas, alimentos no perecederos, kit de aseo, kit para bebé, kit de primeros auxilios, lléguese aquí de una a la calle 88, número 42B13, nos tomamos una foto aquí bien bacana, le grabo lo que usted quiera, pero lléguese de una aquí a la calle 88, número 42B13, Tropicana 89.1. Así que welcome, arrancamos de una, el Tropicón de Tropicana, 303-56-5627. Hey, necesitamos unos huesitos perversos ahí, tírese de una. Si usted tiene talento para los huesos perversos, mándeme aquí a través del Tropi WhatsApp 300-356-5627. Hoy es el turno de los oyentes que se luzcan con sus chistes malos huesos, con huesito perverso en Tropicana.

artista que tuvo un momento fenomenal en la música. Les hablo de Kevin Flores. El tema se llama De Amor Nadie Se Muere. 12 de la tarde con 20. Continuamos en el Tropicón de Tropicana. Fin de semana Tropicana. Aquí estamos gozando y disfrutando del vacilo original del viernes con Tropicana. Oye, saludo para Alex y para Gabriel Díaz en Aruba. Están amplificando a esa hora todo volumen. Saludos a Wilmer Mesa y todo el combo. La familia Tropicana presente.

0: Hoy nos ponemos un poco creativos. Vamos a interactuar con los oyentes, los huesitos perversos de Tropicana. Los oyentes pueden mandar su chiste ahí cortico, pero sustancioso. No, estamos hablando que sea un chiste fenomenal. Que sea hueso, pero que tenga gracia. ¿Será posible? Un huesito perverso en Tropicana. A ver qué dicen los oyentes. Tropicana, huesito perverso.
1: El día que cayeron unos pilotos en la selva y se salvaron dos y empezaron a orar. Ajá. A orar porque vieron unos caníbales. Y el señor, que no nos hagan nada, empezaron a orar, Y de repente dice uno de los caníbales: jefe, no se preocupéis. Nosotros ser vegetarianos. Y dice: gracias señor, que son vegetarianos. Nada más comer planta de mano, planta de pie y repollito del jopo.
2: Ey, Funes, falta el huesito. ¿Qué pasó con el huesito?
0: Funes. Está incapacitado. Está ahí la gente preguntando por el huesito, ¿eh? No se preocupe, que ya viene. Usted mande su huesito ahí, Luis Chaparro. Y todo el combo que está en la sintonía con Tropicana 89.1 303-56-56-27.
3: Oye, es más maluco. Pero el man era maluco, horrible, maluco. Ay, el man era tan maluco, ¿no? Que jugó en una secta satánica. La gente, cuando invocaron al diablo, el diablo lo vio y le dijo: te reprendo en el nombre de Jesús.
0: Me dio esta gripa, loco. Ya regresamos con más huesitos. Vamos con música. Llega Kevin C. Esta canción me encanta. Se llama Narcisista. Estamos en el viernes. Narcisista en el trópico de Tropicana.

Yuri Carboscán, este tema se llama Los Olores del Amor. Bueno, el 16 pasado, el evento que había de los pickups en el estadero más grande, pues se ha postergado para este próximo. Ahí le voy a tirar el dato aquí. Gracias a mi llave Toño Peralta por el dato. 6 de septiembre se viene el estadero más grande del mundo, 2.0, con los más grandes de Barranquilla. Tendremos al Dragón, al Huracán, al Bendecido, al Coreano y el Samario desde Santa Marta. Viene el Samario Turbo Láser en la cancha San José. No se lo pueden perder. Oiga, ya saben, próximo 6 de septiembre, arrancando el mes de septiembre, se viene el estadero más grande del mundo, 2.0, Dragón, Huracán, Bendecido y el Coreano, al igual que el Samario, desde la Samaria. ¡Uy, zona!

Estamos en la ruta de Tropicón, de Tropicana. Es ahora 2 de la tarde con 30. 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En la 8.

Cuando les comentes ahora, Mencho Aricore se presenta con fin de semana los mejores. Programando Eliancito Melodía. No, espérate ahí, vamos a hacerlo otra vez. Así, ahora sí. Tendremos a Eliancito Melodía con Ángel el Menor. Presentación hoy viernes, ya saben dónde, Mencho Licores. Tendremos también mañana sábado el Biónico Maña con el sonido del Gran Torres. San Ciberben el domingo, Gran Torres sonando. Y el lunes, el Loquito de Barranquilla, el Rata Piano. ¿Dónde? En la 4B con 50 esquina, Villares y Estadero, Mencho Licores. La ruta para el fin de semana. Hoy, DJ Ángel el Menor y Eliancito Melodía. No se lo pierdan. Bueno, una más para irnos de una contra noticias en Tropicana 89.1. Mierda, perro pipones que hay por ahí, muéstrame, hombre.

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6: Atención, hablando de deportes un poco, José Mourinho abre su segunda etapa con el Real Madrid contra el Español. El portugués José Mourinho empieza su segunda etapa frente al banquillo del Real Madrid este sábado, después de 13 años vuelve Mou a los mandos y entrena en el estadio RCD del Español, que llega lanzado de confianza y victoria en la primera jornada frente al Levante 3-0. El Real Madrid ha incorporado 6 futbolistas y ha dado salida a otros 6, Dense de Dumfries, al igual que Mar Cucurella, al igual que Ibramina Konaté, Bernardo Silva, Carlos Espi y Jan Diomande. Así es, los fichajes que van a afrontar en esa temporada. Así que Dani Carvajal, David Alaba, Dani Ceballos, Franco Mantastuono. Oye, este no salió maleta, vale. Fran García y Gonzalo García, modificaciones en la plantilla, cuyo el último título en la Copa Intercontinental fue el 18 de diciembre del 2024, tiempo sin trofeos que acabaron con Carlos Ancelotti, Xavi Alonso y Álvaro Arbeloa como entrenadores. Así que vienen de Mourinho, vamos a ver qué pasa con el Mou.
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6: Atención, en video quedó registrado cómo sujetos en moto atracaron a una mujer en el barrio Las Palmas. Los habitantes de este sector popular de la capital del Atlántico manifiestan que no saben qué hacer ante la alta inseguridad que cada día azota y no pueden salir ya ni a sentarse en la terraza. Un nuevo atraco a mano armada con modalidad de hombre a bordo de motocicleta, quienes se lanzan con una violencia a sus víctimas, generalmente mujeres. Cuando estas caminan tranquilamente por la calle, se hace viral en redes sociales tras el suceso de la inseguridad, que se trata de uno de los que había ocurrido hace un mediodía del jueves en el barrio Las Palmas, en el suroriente de Barranquilla. Esto fue ayer. Uno de los 4 sujetos quienes se movilizan en la moto se baja fulguradamente de uno de los vehículos de dos ruedas e intercepta a su presa, a la que intimida con palabras amenazantes, pero sin mostrarle alguna pistola. Pero quien sí exhibía el arma de fuego era el parrillero desde la otra motocicleta. La inseguridad es el pan de cada día y a veces preguntamos, ¿qué pasa con estos manes que andan sin casco en el norte, andan, transitan por donde no pueden transitar en el norte también, y andan como si nada, armados, andan sin casco? Y dice uno, ¿dónde están los agentes de tránsito haciendo la labor también de chequear también esta parte, no solamente es quitarle los papeles al mototaxista, el que viene sin SOA, sin tecnomecánica? Esto también hay que abrirle camino, porque la vaina se está complicando con estos manes en moto que andan como Pedro por su casa y haciendo de las suyas. La robadera canalla en Barranquilla.
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6: Atención, seguimos con noticias a esta hora en Tropicana. Tiroteo en el Parque de las Nieves deja al menos un muerto y varios heridos. El ataque se habría perpetrado en la cancha del parque en las noches de este juego. O sea, fue ayer. Oye, ayer pasaron tantas cosas en la noche del jueves 20 de agosto que se registró el ataque a bala en la cancha del Parque de las Nieves. Según la información preliminar, varias personas resultaron gravemente heridas y fueron trasladadas a centros de salud cercanos. Según testigos, 5 hombres fueron atacados por hombres armados que llegaron al sitio para dar de baja a 3 jóvenes. De manera extraoficial, se conoció que la presunta aprehensión de 2 personas que habían sido vinculadas al hecho. Sin embargo, las autoridades aún no han verificado esa versión, por lo que se aguarda un reporte oficial que confirme la efectividad de dichas capturas. Oiga, está la vaina complicada. El balín bajito y esta vaina sigue y sigue. Bueno, pues 2 de la tarde, 40 minutos. Recuerda que en Tropicana no son una ni dos, son 3.

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1: Son las 2 de la tarde, 48.
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2: 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En Tropicana tenemos las 2 de la tarde, 50.
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2: ¡Hey, en Tropicana! 12 de la tarde, 51.
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0: Luisa, Luisa en la voz, es hora en Tropicana. El tema se llama Ozono, Ozono, Ozono. Y con esa canción arrancamos otra hora de música. Estoy pendiente ahí a los huesitos perversos en Tropicana. ¿Se sabe algún huesito? Tíremelo de una a través de Tropic WhatsApp 300-356-5627. ¿Algún huesito perverso para tirarlo de una en este viernes fin de semana, Tropicana?
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0: creadores de contenido de Colombia, los oyentes. ¡Sí, señor! Nos acompaña el huesito de Tropicana, ¿qué dice?
1: Bien, hermanito. No, joder, imagínate, el man se estaba comiendo una puerca, le metió la vaina a la puerca y dije, hoy, y el man, hoy, mañana y pasado y todos los días, porque no tengo dinero.
0: Huesito perverso de Tropicana, es ahora de una, manden de una, su huesito perverso. Ensaya, Mari, Raúl, Rafael y gente sigue en sintonía con Tropicana. Voy con más, el vacile del fin de semana, Tropicana.
2: Por

0: es el grande de Madrid. El tema se llama California. Con esta canción que le envío un saludo de cumpleaños para el señor Donaldo Mesa, de parte de Wilmer Mesa, su hermano Alberto Mesa y toda la familia. Le mandan un saludo muy especial en ese día. Que pase un día maravilloso, lleno de muchas bendiciones, y siga escuchando y celebrando con Tropicana. Aldeiro Quilara, por ahí va en su caramelito, hermano. También va en la sintonía. Llegó la hora de tres noticias en Tropicana. ¡Pare bola, pare bola!
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0: Atención, porque Selección Colombia jugará amistoso contra México, Paraguay y Perú. La Federación Colombiana de Fútbol confirmó que la selección de mayores masculina disfrutará los próximos tres partidos en Estados Unidos. La próxima fecha a cumplir sería el 21 de septiembre y el 6 de octubre del presente año. El primer rival sería la escuadra cafetera de México. Se estará enfrentando, pues, sí, estarán enfrentándose, aquí está, en el MNT Bank Stadium de Baltimore. Ya lo saben, 26 de septiembre, la escuadra cafetera contra México. 2 de octubre, Colombia se enfrenta a Paraguay en el Post Ilustre Stadium de New Jersey. Y el día 6 de octubre, 6:45 de la tarde, contra Perú en el nuevo estadio del Inter de Miami. Así que serán los primeros partidos después de la eliminación del Mundial 2026. Serían los primeros, y nuevamente, pues, el proceso de Néstor Lorenzo luego de su renovación con la Selección Colombia.
2: Número 2.
0: Ahí, loco, por andar chismoso, pillaron unos pelados que estaban ahí viendo la jugada. Fueron a chismosear jóvenes capturados después de la masacre del barrio Las Nieves y ya fueron liberados. Milton y Jainer piden que sus fotos que fueron tomadas en el momento de la aprehensión por parte de la policía y en las que se señala de ser los sicarios sean borradas de las redes sociales, porque ya fueron liberados al exonerarles la responsabilidad. Atención, se consideraron en nuestros amigos, los pelados estos, los dos jóvenes fueron capturados en la noche del jueves. Bueno, gracias a Dios, fueron liberados, no tienen nada que ver ahí, fueron sospechosos de la masacre y perpetrada en el barrio El Parque. Y quienes ya fueron liberados, al no hallarles responsabilidades, dieron sus respectivas declaraciones de lo sucedido para limpiar su nombre e imágenes que fueron difundidas en redes sociales, señalándoles de ser los autores del crimen. Loco, barro ya chimoseada, quédese quieto en la casa, que la vaina está complicada. Ahora mismo se vea boletín del consumidor. ¿Qué vaina?
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0: Atención, porque un comerciante fue asesinado dentro del centro comercial Fede Café en Barranquilla. Leiner Alexander Legarda Omar, de 35 años, recibió varios impactos de bala por un presunto responsable que huyó del lugar cuando fue capturado minutos después por la policía. O sea, el man hizo la vaina y después lo pillaron. Un comerciante fue asesinado en la mañana de este viernes dentro del centro comercial Fede Café, ubicado en el sector norte del centro histórico de Barranquilla. La víctima fue identificada como Leiner Alexander Legarda, de 35 años. Atención, tras cometer el homicidio, el atacante huyó del centro comercial. Sin embargo, en una rápida reacción, las unidades de la policía que se encontraba en el sector lograron capturarlo y dejarlo a disposición de las autoridades competentes. El capturado fue identificado como Yair de Jesús Anaya de la Hoz, de 27 años, quien registra anotaciones judiciales por el delito de hurto correspondientes en el 2017 y 2025. Así que las autoridades adelantan las investigaciones para establecer las circunstancias que rodearon el homicidio y determinar el móvil del crimen. Así está Barranquilla, caliente, loco. Caliente de ambiente y caliente con esta vaina, mi llave. 3 de la tarde con 38, recuerda que no son ni una ni dos, son tres noticias en Tropicana.

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El próximo domingo 6 de septiembre tendremos al dragón, al huracán, tendremos también al bendecido, el coreano mayor, y por Santa Marta, el Samario Turbo Láser, cancha del barrio San José, domingo 6, los mejores turbos unidos en el estadero más grande.

0: anda.
1: Bueno, seguimos acción en Tropicana. 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

tanda, porque mañana sábado será el aniversario del solista John Wesenio con mi hermano Armandito Jinete, el solista, con el máster mano a mano, tremenda contienda musical mañana sábado. Y el domingo 23 llega a la estación El Bendecido, el sonido bacano, el sonido elegante, en la calle 8 con 35 esquina, donde pita el tren, la estación, ya saben, sábado, solista, máster, sucursal, y el domingo, El Bendecido. Bueno, voy con una más antes de la pausa. Voy con este vallenato que me encanta. Ramiro y Joche, la dueña de mi suerte en Tropicana.

0: 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Y el éxito que está sonando, tenemos a las 3 de la tarde, 3:50 en Tropicana.
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0: En Tropicana, 353.
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0: ¡Hey, en Tropicana! 3 de la tarde, 53.
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6: 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En Tropicana son las...
0: Son las 3 de la tarde, 53.
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de los clásicos, Hernando Hernández. El tema se llama La Mala Hierba, tema de la autoría de Sergio Liñán, El Afinadito. Ese super clásico, esa hora, 4 de la tarde, 14. Juan de Anillo y Javier Flores en sintonía con Tropicana. Y bueno, queremos saber de una. Oye, el huesito perverso, ¿cómo se está portando hoy? Bueno, mándenme un huesito perverso de una para hacer la sección después de esta. Huesito perverso en Tropicana, huesito perverso en Tropicana, huesito perverso en Tropicana.

a toda la gente de JN Studio, le mandamos un saludo a Carlos Junior y Fercho Gorra, están en la sintonía, amplificando a todo volumen Tropicana. Me dice, no joda que ya estén bacano, me tiraste al mar los diablitos. Oye, el gran Héctor Lara está en la

0: ¿Me con qué sale aquí? Ahí está, Huesito Perverso, Tropicana.
1: Buenas tardes, Dios Trude, de aquí con Tropicana, la más bacana. Dios Julio, un huesito, un huesito ahí.
0: Dilo, pues.
1: ¿Qué hace un pastuso policía parado en la orilla de la playa?
0: Nada.
1: Un policía pastuso parado en la orilla de la playa está esperando una ola criminal.
0: Ay, yo sé que es huesito, pero no se pase de hueso, loco. Acá Orlando Pájaro, sintonía. Por acá hay César Sarmiento, Albani García, Ramiro Hernández, Aiden Manegas y Joana Beltrán. Están comentados con Tropicana a esa hora. Bueno, voy con esto. Llega el Silvio Vega, el tema se llama Los Plones. Fin de semana, este Tropicana.

Isa, Coffee, el cafetero, el tema se llama El Chicle en Tropicana, 4 de la tarde con 25 minutos, pero más que nunca, Colombia, un solo corazón, en Hoy por Ti, Mañana por Mí de Tropicana. Me encanta ayudar a la gente en medio de esta tragedia que pasa Colombia. Nuestra meta, 6,000 oyentes aportando 5,000 barritas, cada uno te suma. Bueno, te voy a mandar el número de la llave, la 00890-31438. 00890-31438. Me escribes a través del Tropi WhatsApp, te mando en interno toda la información que quieras. 00890-31438. 00890-31438. Secretaría de Paz Oral. Además de eso, para donaciones físicas, de pronto tiene usted alimentos no perecederos, kit de aseo, kit para bebé, kit de primeros auxilios, a la calle 88, número 42B13 de Tropicana. Llegues acá de una, aquí lo vamos a atender de una, y yo sé que Dios lo va a bendecir grandemente. Calle 88, 42B13, ya saben, alimentos no perecederos, kit de aseo, kit para bebé y kit de primeros auxilios. Hoy por ti, mañana por mí, hoy más que nunca, Colombia, un solo corazón. 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Me voy con la salsa bacana, salsa de viernes de fin de semana. Aquí está Hansel y R, Hansel y Raúl. Hey baby, Mentiras en Tropicana.

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2: Hey, en Tropicana tenemos las 4 de la tarde, 33.
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4: Número uno.
2: Atención, porque Cristiano Ronaldo reapareció en la Liga de Arabia Saudí con el Al Nassr. Atención. Oiga, estuvo en el banquillo, pero anotó en la última media hora y redondeó la goleada que su equipo endosó 4-0 al Riyad. Atención, en esta cifra, pues oye, el man lleva 978 tantos la carrera para llegar a los 1000 goles, las 1000 dianas, no cesa, del astro portugués, que inició una nueva temporada y volvió a los terrenos de juego tras el mundial en la segunda jornada de la competición saudí. Suplente al inicio, saltó al campo en el minuto 62 en el lugar de Abdul Al-Halam. Oiga, el marcador ya era 3-0. Bien por el man, para adelante.
4: Número dos.
2: Atención, porque la Fiscalía General de la Nación adelanta labores para establecer lo ocurrido y establecer las circunstancias del hallazgo de la Alcaldía de Soledad, donde dice por acá, no hay cementerio clandestino. La Alcaldía de Soledad se pronuncia tras hallazgo de restos óseos en San Vicente. La Alcaldía de Soledad, a través de la Secretaría de Gobierno, emitió un comunicado informando a la comunidad del hallazgo de restos óseos en una zona enmontada en el barrio San Vicente. No se trata de una fosa común ni un cementerio clandestino, como se decía. De acuerdo con la información preliminar, se encontraron los posibles restos óseos de una persona cuyo origen procedería de un determinado asesinato por las autoridades competentes, que por acá comienzan ya a esclarecer la situación. La Fiscalía de la Nación, a través del cuerpo técnico, el CTI, adelanta las labores correspondientes para seguir estableciendo la identidad de los restos y esclarecer las circunstancias del hallazgo. Una matancera brava, loco. ¡Wow!
4: Número 3. Número 3.
2: Bueno, ¿y saben quién es? Salwa Malof Javid. Salwa Malof Javid. Hasta el nombre es calletudo, ¿no? Estamos hablando de la nueva reina con vocación social que llevará el Carnaval de Barranquilla en el 2027 a otro nivel. O sea, ya hay reina en el Carnaval de Barranquilla. La soberana de 24 años combina su formación en relaciones internacionales con una trayectoria de danza, gestión social y trabajo con comunidades vulnerables. Su reinado estará marcado por un mensaje de solidaridad. La designación de Salma no solamente pone nuevamente a una familia ligada a la fiesta en el centro de la celebración, sino que también lleva al frente al carnaval con una joven con experiencia en el trabajo social, la cultura y los escenarios internacionales. A sus 24 años fue escogida por la Junta Directiva del Carnaval de Barranquilla como embajadora cultural de las fiestas que se van a realizar del 6 al 9 de febrero del 2027. Su llegada al reinado está acompañada con el propósito de ver más allá a la celebración, convertir el carnaval en un escenario para promover la solidaridad en las comunidades afectadas por la emergencia que vive el país. Bueno, vamos, Salwa. 4 de la tarde con 37 minutos. Recuerda que no son ni una ni dos, son tres noticias en Tropicana.

0: Miguel Morales, el tema se llama Jamás me cansaré de ti. 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
0: Bueno, es hora de sentirse en paz en Tropicana, 4:45 p.m, 4:45 en Tropicana.
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3: 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En Tropicana son las...
0: En Tropicana, 4:46 p.m.
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0: Bueno, en Tropicana, 4 de la tarde, 47.
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0: se pasa de mango verde, es porque tiene su ñapa en la barriga. Así le estaba diciendo el estrato de mango. Puro mango verde, ¿eh? Carpetica debajo del brazo. Y el juguito de mora que no puede faltar.
1: Adivine qué será.
0: Bueno, señores, ¿cómo estamos? Saludos. ¿Qué tal? ¿Cómo me los trata este viernes, inicio del fin de semana? Bueno, queremos saludar a todos los que están ahí conectados, escuchando Tropicana 89.1 desde ya. El activado, Daniel Taona. Y ese servidor, Leo Brito, para presentarles este gran programa hasta las 8 de la noche. Regalarle buena música, información. ¿Cómo están las vías? Queremos saber qué nos dicen nuestros oyentes, que envíen su nota de voz al 303-56-5627. De una, hey muchachos, hay trancón asqueroso en tal parte. Esto está pasando en este momento en tal barrio. Envíe su nota de voz, queremos escucharlos. También pueden enviar su huesito perverso al 303-56-5627. Y bueno, este mes va avanzando con todas las de la ley. Ya para cerrar la tercera semana del mes de agosto. Y además de eso, queremos agradecerles a todas las personas que han aportado su granito de arena también. Por los más afectados del terremoto en Colombia. Hoy más que nunca, Colombia es un solo corazón. En Hoy por Ti, Mañana por Mí, de Tropicana, seguimos uniéndonos para ayudar en medio de esta tragedia. Y la meta, 6.000 oyentes con buen corazón, cada uno aportando, si usted tiene 5.000 pesos. No, que Leo, muchacho, yo tengo 3.000. Listo, todo eso es válido. Pida la llave de una. Pueden escribir la palabra llave a través del 303-56-5627. O de una voy a compartir cuál es la llave. Anote 008-903-1438. 008-903-1438.

0: Recordamos que fue el 10 de agosto este terremoto. De una, ahí está, ya se le voy a enviar por acá. Voy a repetir nuevamente: 00890-31-438, Secretariado de Pastoral. O si usted tiene kit de aseo, kit para bebé, kits de primeros auxilios, puede traerlo, o alimentos no perecederos, puede traerlo de una, calle 88, número 42B3. Aquí los estamos recibiendo con mucho cariño. Gracias por ese buen corazón. 303-56-5627, ahí a pedir la llave de una. Aquí estamos listos, señoras y señores, este tremendo programa, con la dirección de Rafa Narváez, Daniel Taón, el activado, y Leo Brito, el rey del sabor infinito, para decirle bienvenidos a Cómo Atardeció Barranquilla en Tropicana.
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Oiga, con esos vallenatos de Villazón, da cuántas chapeteras usted se ha pegado. Saludos a York Baena, me dice. Aquí estamos, hermano. El gran Yonki, Yonki Barber. Escuchando Tropicana 89.

0: 300-356-5627. Envíen su nota de voz con la palabra huesito perverso. Pilas de una. Vamos enseguida. ¿Qué dicen los oyentes? Tropicana.
1: El calvo que está con un vale, ya está sentado en una cantina y está el calvo sobándose la cabeza y sobándose la calva.
0: A ver, espera el dragón.
1: Al amigo, oye, ¿qué tanto te sobas tú ahí? Joder, loco, que cada vez que yo me sobo la cocorra, a la cuarta de la nalga a la mujer mía. Eso sí, para ver, muestra, no jodas si es verdad, man.
0: Joda, qué buena vida, vale.
2: Tropicana. Buenas tardes, Lucho. Buenas tardes.
0: Leo,
2: Lucho,
0: Leo,
2: Lucho,
0: Leo.
2: Huesito, huesito.
0: Ajá.
2: Lucho, Lucho.
0: Lucho.
2: Ni el playito que le dice al papá, papi, papi, papi, si me hago la paja, me vuelvo. Y le contesta el papá y quedó.
0: Otro más por acá, Tropicana.
3: Huesito perverso.
0: Sisa.
3: Y el viejito que se para a medianoche porque tenía ganas de orinar.
0: Ajá.
3: Y se agarra el pájaro y le dice, ¿te das cuenta? Que cuando tú tienes ganas, yo me paro.
0: Joder, qué perrateo, vale. ¡Uy, zona!
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0: concierto El Taqueo en Los Bailes, que tiene este señor Luis Terlaoz, y que este año ha sido un año de bendiciones para él, así como también para muchos artistas a nivel internacional de nuestra región Caribe. Entre esos, Vélez también, con todo lo que está cosechando, Aria Vega, de acá de la ciudad, estos dos, uno de Cartagena. Y pues poco a poco van saliendo más y más talentos de nuestra región Caribe y de Colombia. Qué bien por ellos. Oiga, saludos a mi hermano Diego Caballero también, que está en sintonía escuchando Tropicana 89.1. Y llega el fin de semana, viejo Dani.
1: 130 mil.
0: ¿Cómo estamos? ¿Cómo me lo trata también esta tremenda tarde espectacular de viernes?
2: Oye, bien, viejo Leo, un abrazo para todos los oyentes de Tropicana, viernes, fin de semana. Y bueno, preocupado, Leo, me trata bien porque estamos con vida. Estamos con vida, estamos con salud, pero me preocupa todo lo que está pasando en nuestra hermosa ciudad. Ciudad de emprendedores, de cosas buenas, y el Bambán Zamorano que no deja avanzar, viejo Leo.
0: Totalmente,
2: nos
0: Dani.
2: Atemoriza.
0: Total. Hay que pedirle mucho a Dios y que sea el creador que ilumine todos los hogares, que llene de paz, de tranquilidad nuestra amada Barranquilla. Bueno, viejo Dani, hablando del fin de semana, usted sabe que en los bailes, que en las verbenas, que en la discoteca, que en el estadero, hay un par de personajes. ¿Cuáles son esos personajes? Ah, fiesta también me faltó.
2: Fiesta, un grado.
0: Un grado, un quinceañero.
2: La fiesta puede ser familiar o como
0: total
2: quiera.
0: Total. Ahí usted encuentra puro personaje. De esos personajes que usted le tira a mente, ¿cuál le recuerda en estos momentos? No, tal. El borracho que a toda hora va recogiendo el billete, ¿no? Que pon tus 50, que tú pon 20. Cuando viene a ver todo ese billetico, él saca su tajada ahí y él no aportó nada para la botella.
2: Bueno, hay uno.
0: El gorrero.
2: Hay unos, bueno, de ese mismo personaje,
0: ajá,
2: hay uno más bravo.
0: ¿Cuál?
2: Que no aporta. No compra la botella, ajá, pero le brinda a todo el mundo. Ese es más bravo.
0: Ese es el bravo.
2: Ese es bravo. Porque hay uno que por lo menos hace el papel de que va a comprar la botella, coge la liga y esa liga vuelve y pone para otra botella. Ah, por lo menos.
0: Vean.
2: Pero ese liguillazo es bravo.
0: Yo tengo un par de personajes, amigos, que han recogido también el billete. Y en vez de comprar algo original, se van de chimbolo. 300-356-5627. Tira esos personajes enseguida, que dicen nuestros oyentes. Tropicana.
3: Oh, no hace falta el vale que se emborracha y pringa a todo mundo de vómito.
0: O bueno, o el otro que se emborracha y se cree el pato Donald, por no tiene que andar con paraguas.
2: Te volaste la cerca, Juliego. Oye, a ver, existen tipos de personas abrazadoras y el que está borracho. Una vaina jodida, una abrazadera, hermano, que tú dices, oh, ya está bueno.
0: O el típico que te va a decir algo, ese otro. O el típico que te va a decirte algo, hey, pero ven acá, y comienza a pegarte. Joda, mi hermano. Papi, cuando vienes a ver tú el poco de morado,
2: buscando que te pegue una garnata.
0: Más. Tropicana, 300-356-5627.
4: El que se emborracha y suelta el plumero.
0: Ya, ¿verdad? Bastante pantalón kaki. Tropicana.
5: Hola, Dani, yo conozco uno.
0: Ajá.
5: Que va en calancala y ni la mechera lleva.
0: Yeah. Te va de soplete. Ey, ey, ey.
6: Está el borracho. Que es culé gorrero.
0: Ajá.
6: Se emborracha y sale llevando salembrita. Y tú que portas de la torta, no consigues nada.
0: Bastante cajonero. Tropicana.
7: Nos falta el que se emborracha y te está escupiendo la cara. Ese. Mi amigo, tú eres mi amigo del alma.
0: El pato Donald. Personaje.
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0: Tropicana no te echamos ni una, ni dos, te echamos tres noticias.
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0: Número uno.
2: Mucha atención, Exxon Arante de Castelbondo fue condenado a 41 años de edad, fue condenado a 41 años exactamente, y 8 meses de prisión por el feminicidio de su expareja Ivonne Hernández Ávila, ocurrido en noviembre del 2024 en Villamundi, Soledad. El hombre fue capturado cuando intentaba huir hacia Venezuela y tras el juicio, la fiscalía logró demostrar su responsabilidad. La sentencia fue celebrada por la familia de la víctima y la Defensoría del Pueblo.
0: Número 2.
3: Bueno, viejo Leo, Bambán Zamorano en el día de hoy en Fedecafé, exactamente, Leo, se conocen ahí las hipótesis de qué habrá ocurrido con esta persona que se dedicaba al camello de venta de celular en Fedecafé. Le dieron Bambán Zamorano en el día de hoy en la mañana. Momentos de pánico, de terror que se vivió en el centro de la ciudad, exactamente Paseo Bolívar. Al parecer, los presuntos responsables o el presunto responsable fue capturado.
2: Vea, Barranquilla está candela.
3: Uy.
2: Van dos días que, pues, la verdad, ha tocado la fibra de muchos.
3: Sí.
2: Y esperemos a ver el fin de semana, como lo habíamos anunciado, que sea el Altísimo que meta sus manos en los diferentes barrios de la ciudad de Barranquilla por todo lo que está pasando esta gran ciudad, ¿ah?
0: Número 3.
2: Mucha atención, la Comisión de Regulación de Agua Potable y Saneamiento Básico informó que la calidad del aire en Soledad y Malambo se mantuvo dentro de los niveles permitidos, pese al humo proveniente también de las quemas de Isla Salamanca, aunque se registró un leve aumento de contaminantes los días 18 y 19 de agosto. ¿Se acuerda que habíamos mencionado?
3: ¿Sí?
2: Algunos de nuestros oyentes nos habían enviado fotos y videos del tema de la contaminación, de las quemas allá en el parque.
3: Terrible, yo creo que eso es lo más desagradable que puede pasar, viejo Leo. Eso se llama, ¿cómo se
2: pirómanos.
3: Llama? Los pirómanos.
2: Sí, señor, los
3: Dios
2: pirómanos.
3: Dios mío, siguen haciendo de la suya.
2: Totalmente, y pues las autoridades tienen que tomar o poner las cartas en este tremendo asunto, que también hay muchas personas en la ciudad de Barranquilla tienen afectaciones al momento de respirar, problemas cardíacos también, y todo esto afecta realmente, Dani.
3: Lo único que no tienen problemas son los que están con el soplón estéreo láser. Uy, en vivo.
2: Sonaron las campanas.
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Tremenda esencia espectacular esa, Hansel y Raúl, el dúo que gusta y que vende full. San pram, pam, pam. Bueno, 303-56-5627.

0: Bueno, y seguimos recibiendo esas notas de voz. Personajes que no faltan en la fiesta, en la verbena, en los estaderos, en las discotecas, en los bailes, en los bembés, en los quinceañeros. Envíen su nota de voz al 303-56-5627. ¡Viejo Dani!
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0: 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Hoy la hora en Tropicana. 5 de la tarde, 49 minutos.
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0: Ya en Tropicana son las 5 de la tarde, 50 minutos.
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0: sea, cuidado con esa pintada de colores,
1: Panguel. ¿Cómo así? ¿Por qué?
0: Después va a aparecer arco iris, bastante pantalón.
1: Ey, respete, viejo Leo, respete.
2: Pero yo no le estoy diciendo a usted.
1: Ah, ok.
2: Al Vale que está cantando por acá. No, que píntame de colores. Ay. Cuidado.
3: ¡Atención! ¡Atención! Hay un trancón asqueroso en estos momentos en Barranquilla. Te lo informa la emisora diferente, Tropicana 89.1.
0: Bueno, perfectamente, ¿cómo están los trancones asquerosos? ¿Cómo están los la nudera?
1: ¡Verga!
0: ¡Epa!
1: Oye, un abrazo gigante para toda la gente de Puerto Veleno, conectado a Tropicana, el pelado, el yogur y el pirri. Mi brother, mi pana, gracias por escuchar Tropicana.
0: Oiga, quiero saludar al Jugo Borojó, que está conectado a esta hora en Santa Marta.
1: Vamos, oye, ¿con qué viene ese Jugo Borojó?
0: De hecho, pero si te estás saludando al yogur, hay que saludar al Vale.
1: ¿Cuándo vas a hacer un Vale con el yogur?
0: Verda, qué personaje.
1: El
0: bueno,
1: yogur.
0: ¿Dónde están los puestos? ¡Ey, ligamento aquí, ligamento allá!
1: ¡Uy!
0: ¡De una!
1: ¡Chume!
0: ¡Uche! 303-56-5627, que dicen nuestros oyentes. ¿Dónde estás en estos momentos los trancones asquerosos en la ciudad de Barranquilla, en el Atlántico? ¡Pila! Que se metió el fin de semana, Tropicana.
4: Tropicana, buenas tardes. Yo llevé al Vale, al yogur. O el pirri allá a Puerto Velero. No. El del carro rojo.
1: ¿Cómo te llama, conductor?
0: Oiga, no se le escapa ni una, Vale.
1: Oato, aquí, el problema de esta vaina es que todo el mundo se conoce con todo el mundo.
0: Herda, pobrecito, lo pillaron allá caído, está en el restaurante. Estaba mamando repa allá hace llave. Salió de aquel motel allá. Estaba en Juan Chomina, Tropicana.
5: Un trancón en la 17 Simón Bolívar. Toda la 17 Simón Bolívar, trancón.
0: Listo, papá, ¿dónde más hay trancones?
6: Tropicana la más bacana, Tropicana la más bacana. Trancón asqueroso, trancón asqueroso. La 4 con Murillo.
0: Eso, papá. ¿Dónde más, Tropicana?
7: Dani, viejo Dani, cabezón. Hey, Dani, por aquí, por el boulevard de Simón Bolívar, viejo Dani. Hay un negro acuerpado trotando con una licra blanquita, man. Oh, ay, tiene un trancón, viejo Dani. Pero una vaina linda, espectacular. Joda, me acordé de ti, vale. Ya, con mi cabezón.
0: ¡Ay! Pensaba que iba a decir que por el boulevard de la niña Emilia el otro, ¿eh? Otra, no te vemos, más no te vemos. ¿Dónde están los trancones asquerosos en este momento? En Barranquilla, en el Atlántico. Ustedes los informan, ¿eh?
8: Tropicana, la más bacana. Trancón asqueroso aquí en la 8 con la 30.
0: ¡Uy, zona!
9: Trancón, ¿quién ha morido? María Modelo, los perros pimpones, vivecines azules, vivecines verdes. Los viverechos.
0: Sonaro, ¿dónde más?
10: Trancón asqueroso, Villa Oriental, Malambo, Concord.
0: Listo, vale.
10: Es un mierdero.
0: Uy, zona, cuidado.
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0: huesito. Te tiran el huesito. 300-356-5727. Huesito pero cortico. Envía su nota de voz de una. El huesito pero cortico a esta hora. En Tropicana, Tropicana la bacana. La más bacana.
1: Y va la Caperucita Feroz por el bosque y en eso vio al lobo y le pregunta al lobo, ¿por qué tiene esos ojos tan grandes y tan rojos? ¡Ay, que no me deja de caer!
0: Bastante ordinario. Otro más, Tropicana.
2: Huesito pero cortico. Ya, ya. Lucho, ¿sabe qué hace saltar a la gente? Uh-huh. El puente.
0: Bastante. Huesito pero cortico esta hora. ¡De una!
3: Elda para bola, habían dos perros discutiendo ya. ¡Guau, guau, guau, guau, guau, guau! Elda y le dice el perro al otro, hecho ya guau, estás tú.
0: Bastante manoseadera.
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5: ¡Ya que te vienen dando!

0: salsa para este viernes, fin de semana, en Como Atardeció Barranquilla de Tropicana 89.1. 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

0: todos esos kits para bebé que me estaban diciendo. Ah, listo. Vale, perfecto. Lo recibimos con mucho cariño acá en la calle 88, número 42B13. Pero también, no, yo quiero aportar mi granito de arena. El número de la llave lo voy a compartir. 008-90-31-438. Repito, 00-890-31-438. Aparece Secretariado de Pastoral. Si usted tiene 10.000, 5.000 y quiere sumarse también a esta bonita causa que estamos realizando para los damnificados del terremoto en nuestro país, sé que los barranquilleros tienen un buen corazón. Quiero que escuchen también a esta hora de la tarde en Tropicana.
1: 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La llave que tenemos habilitada para recibir donaciones es 008-903-1438, a nombre del Secretariado de Pastoral Social. Y para donaciones físicas, puedes venir a la calle 88, número 42B13, Tropicana Radio. Estamos aceptando alimentos no perecederos, kits de aseo, kits para bebé y kits de primeros auxilios. 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
3: Número uno.
0: Mucha atención, el ministro de Justicia, Iván Cancino, anunció cero tolerancia contra el sicariato y la extorsión en la ciudad de Barranquilla, especialmente la que se origina desde las cárceles. Tras reunirse con el alcalde Alejandro Char, el gobierno se comprometió a reforzar la seguridad y buscar resultados rápidos frente a los recientes hechos violentos en nuestra ciudad.
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5: Bueno, por otro lado, Vijuneo, a través de Tropicana 89.1, la emisora diferente de Barranquilla, seguimos complicados. Ahí salió un video. Y también sobre esta noticia que ocurrió en el Parque de las Nieves. 15 disparos recibieron las víctimas de la masacre en el Parque de las Nieves. Un jefe de zona de la banda de los del Preseo sería el responsable de este hecho, según las autoridades. Un nuevo informe de las investigaciones que adelantan las autoridades revelan que Dadis David Barrios Ospino, de 20 años, recibió por lo menos 8 impactos de bala. Daniel Sebastián Borrero García, de 18, fue impactado por 4 disparos que acabaron con su vida. Y Eric Eduardo Cervantes Huitrago, de 16 años, fue asesinado de 2 disparos. En esa línea, Eduardo Barreto Soto, de 63 años, resultó herido de un disparo. Las víctimas hallaban en el parque del sector ubicado en la 19 con 24, según las autoridades, junto a alias El Chema, un señalado delincuente que sería el jefe de zona de la banda de los del Freseo.
0: Fuerte eso.
5: Fuerte.
0: Y bueno, hay más de uno de los barranquilleros que está también pensativo por todo lo que está pasando en nuestra ciudad.
5: Mira, al fin y al cabo, el tema de que ya tú sabes que cuando uno estaba pequeño, no, mami, ¿qué? Me llevas al parque.
0: Total.
5: ¿Y ahora cómo te llevan al parque si lo que hay es bombas zamoranas en los parques?
0: Realmente, además, uno es... no sabe si es en el parque, si va aquí a la esquina, si va a la vuelta, si a donde esté. Hey, hay que cuidarse y hay que estar pendiente.
5: Además, yo creo que es el tercer ataque que hay por ese sector, cerquita, ¿cierto?
0: Así es.
5: La vez pasada ocurrió en la otra esquina de ese parque.
0: Sí, señor.
5: Ayer en el parque. Dios mío, bendito.
0: Bueno, más información a esa hora en Tropicana.
3: Número 3. 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
0: Y de Barranquilla del Atlántico pasamos a otra ciudad también. Más de 20.000 hectáreas fueron consumidas por el incendio en Tolima, Viejo Dani. Hay 13 municipios afectados, 4 con alerta roja, y se ha declarado calamidad pública por esta emergencia. Los incendios del departamento de Tolima se han consumido más de 20.000 hectáreas de bosque y cultivos en menos de 13 municipios, de los cuales 4 se encuentran en alerta roja, han informado ese viernes las autoridades. El daño ambiental y el daño en el sector agropecuario ha sido muy grande. Llevamos 20.000 hectáreas que han sido consumidas por incendios que hemos tenido en el departamento, afectando también los cultivos que quedaron totalmente arrasados. ¿Vio? Todo lo que produce el tema de los incendios, y además de eso, ahorita que habíamos hablado, acá en
5: Isla Salamanca,
0: en el parque de Isla Salamanca también, que afecta, la verdad, no solamente Barranquilla, sino el territorio colombiano, en este caso, Tolima. No son ni una ni dos, son tres noticias que le contamos a esta hora en Tropicana 89.1.
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0: canciones del recuerdo de ese tremendo maestro de maestro, Lisandro Mesa. Y esta canción, ahorita que estábamos hablando acá en interno, señor Altaona, ¿sí? Las personas que han perdido un familiar, llega esta temporada, un ser querido, llega esta temporada del año también, que ya uno dice, hombre, ¿qué tal si esta persona estuviese viva? Vea, le trae uno un tremendo guayabo, un algo.
1: Guayabo y no de alcohol, total.
0: Le mueve la fibra al ser humano realmente, con estas canciones.
1: Y de las canciones que empiezan a sonar a partir de este momento y hasta que se acabe el año.
0: Y es por eso que muchos dicen, no, pero, hey, pegamos primero.
1: Claro que sí.
0: Canciones como esta, canciones también de Semana Santa.
1: Toda la vida.
0: Toda la vida. Tropicales, sabrosas también. Y de eso se trata, Tropicana. Lo mejor para Barranquilla, lo mejor para ustedes. Queremos agradecerles a todos los que también han aportado su granito de arena para las personas que más lo necesitan afectados por el terremoto. Recordamos el pasado lunes 10 de agosto. Y si todavía usted tiene por ahí un billetico a través de la cuenta de, o la llave más bien, nos envía, ahí envía también. ¿A qué número? 00890-31438. 00890-31438. Saludos a Marley. Gracias a Carolina también, que acaba de enviar su aporte. A Daniel, que también acaba de enviar por acá. Está significativo, así es. Y a los que han traído también su aporte, estamos aceptando alimentos no perecederos, kit de aseo, kit para bebé, kit de primeros auxilios. Calle 88, número 42B13. Los esperamos. 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Pero bueno, Dani, continuamos preguntándole a nuestros oyentes. Ya vienen las fiestas, vienen eventos, vienen bembé, bailes, quinceañeros.
1: De cuánta cosa.
0: Personajes que no pueden faltar en eso, Giovanni, por ejemplo. En esos eventos.
1: Personajes que no pueden faltar. Hoy día, personaje que no puede faltar, el que está farmeando.
0: Es verdad, sí, vale.
1: Hubo campeonato de farmeo corrido.
0: Vea, y algo que hay que anotar, Giovanni, porque es así. Dimos esa primicia porque fue así. Ajá. Vea, y salió la cantidad. No, aquí en tal parque van a hacer campeonato de farmeo.
1: En Soledad, no sé
0: en
1: qué.
0: En Soledad, en la otra, en la otra. Estos pelados, qué va. Personaje. Ahora el perrateo, me imagino también. Imagina, ahora en la temporada de carnavales.
1: Me imagino yo a perreo farmeando.
0: Qué vaina, vale. 300, 356, 56, 27, que dicen los oyentes, Tropicana.
2: Ey, Dani, Leo, no puede faltar el primo bajito en sal y que, hey, te tiro 100 barritos, vamos para el patio un momentito.
1: Uy, sobrado. ¿Cómo así? Ay, te puede faltar también.
0: Mira, cuando dicen esa vaina y de primo.
1: Y oyendo
0: ¿será
1: sopa.
0: Que, ¿será que se ha arrimado?
1: Uy.
0: Ey, ey, ey. ¿Qué iba a decir, Dani? ¿Qué iba a decir?
1: No, que para esta época se junta bastante la vaina, ¿no?
0: Sí,
1: total. El mameluco, qué vaina jodida.
0: Lo que hay que tener buen billete, porque lo que hay es fiesta, evento, baile.
1: Diría casi que sí, señor.
0: A ver qué dice. Ah, el que no puede faltar, el pañuelo del Pumbi.
1: El pañuelo y el ayombero.
0: ¡Hombre! Bueno, mándate de vos, Tropicana.
3: Imagínate tú, los Terian farmeando. Imagínate tú.
0: Dímelo. Mi hermano, yo. Ay, saludo. Tropicana.
4: Por el Calancara hay un poco que en la noche joder, se ponen a farmear. Estaba aquí, tío, eso farmean más que ni para dónde.
1: Me dice el gran Pedrito Guzmán y la gente de Cabeza de Gato. Me dice, estamos farmeando, pero bofe con Cabeza de Gato. ¿Cómo te cae?
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0: hay canciones que han marcado la historia de los barranquilleros, de bailar salsa, de escuchar, de recordar. Es esta historia de amor, solidaridad, perseverancia.
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0: Ruth y Noemí. Para recordar a estos grandes maestros, Ricardo Ryan, Bobby Cruz.
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0: 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Y les doy la hora de una, son las 6:50 minutos. 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
5: 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En Tropicana son las
0: 6 de la tarde, 52 minutos en Tropicana.
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0: 6:54 minutos en la más bacana, Tropicana.

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5: Vaya Martica, saludo también al gran Oscar Santiago Bovea. Son las 6:55.
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0: sea esa combinación colombiana, Ryan Castro, J Balvin. 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